0: guayando.
1: Así es, estamos de regreso con ustedes auténticamente en vivo a través de la radio Buena Nueva, 20 horas con 7 minutitos. La temperatura de estos instantes en nuestra capital provincial, 9 grados 2 décimas. Aprovechemos de revisar de inmediato qué nos dice el pronóstico meteorológico, ¿eh? A ver, para la jornada de mañana, martes 21 de julio, en la madrugada, cubierto de chubascos aislados. En la mañana, cubierto y chubascos con viento entre 25 y 40 kilómetros por hora. En la tarde de mañana, para que se quede en casa, cubierto, lluvia y probable tormenta eléctrica, con viento entre 25 y 40 kilómetros por hora y ráfagas de viento de hasta 50 kilómetros por hora. Así que nada de andar con paraguas mañana, porque vamos a tener problemas con el paraguas, ¿ya? En la noche de mañana, cubierto, chubascos y probable tormenta eléctrica también con viento entre 25 y 40 kilómetros por hora y ráfagas de viento de hasta 50 kilómetros por hora. Eso va a ser en la jornada de mañana, en la noche. El miércoles, 8 y 13, cubierto y chubascos con viento entre 25 y 40 kilómetros por hora. En la mañana, cubierto y chubascos aislados. En la tarde, cubierto y en la noche, cubierto. El jueves, 7 y 11, cubierto y chubascos aislados con viento entre 25 y 40 kilómetros por hora. En la tarde del jueves, cubierto y lluvia débil con viento entre 25 y 40 kilómetros por hora. Y en la noche, cubierto, lluvia y chubascos. Mientras que el viernes 24, cubierto y chubascos en la madrugada. Después, nublado, sin lluvia, 8 y 14. El sábado estará cubierto durante todo el día, hasta el momento, con extremas de 8 y 13 grados. Así se nos viene el pronóstico meteorológico para los próximos días aquí en Linares.
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0: Un santo para cada día. Hoy, 20 de julio, recordamos al Divino Niño Jesús. En el año 1935 llegó el padre salesiano Juan del Rizo al barrio 20 de julio, al sur de Bogotá, una región muy solitaria y abandonada en aquellos tiempos. Le habían prohibido emplear la imagen del Niño de Praga porque una asociación muy antigua reclamaba para ella el derecho exclusivo de propagar esa imagen. El padre del Rizo estaba convencido de que a Dios le agradaba mucho que honremos la infancia de Jesús, pues así lo ha demostrado con innumerables y numerosos milagros. Si otros niños son tan inocentes y tan dignos de ser amados, ¿cuánto más lo será el Niño Jesús? Además, recordaba muy bien la promesa hecha por nuestro Señor a una santa: todo lo que quieres pedir, pídelo por los méritos de mi infancia y nada te será negado si te conviene conseguirlo. Así que no desistió de propagar la devoción del Divino Niño, pero dispuso adquirir una nueva imagen. Se fue a un almacén de arte religioso llamado Vaticano, propiedad de un artista italiano, y le encargó una imagen bien hermosa del Divino Niño. Le prestaron una imagen bellísima. El padre la llevó para sus solitarios, desérticos y abandonados campos del 20 de julio. Ahora empezaría una nueva era de milagros en esta región. Esta es una de las imágenes más hermosas y agradables que han hecho de nuestro Señor. Con los brazos abiertos como queriendo recibir a todos, con una sonrisa imborrable de eterna amistad. Atrae la atención y el cariño desde la primera vez que uno le contempla. Allí a su alrededor se han obrado y siguen obrando maravillosos favores para quien no conozca los prodigios que obtiene la fe, parecieran fábulas o cuentos inventados por la imaginación, pero son muy ciertos para quienes recuerdan la promesa de Jesús: según sea tu fe, así serán las cosas que te sucederán. El padre Juan comenzó a narrar a las gentes los milagros que hace el Divino Niño Jesús, a quienes les rezan con fe y a quienes ayudan a los pobres, y empezaron a presenciarse prodigios admirables: enfermos que obtenían la salud, gentes que conseguían buenos empleos o estudio para los niños, o casa o éxito en los negocios, familias que recobraban la paz, pecadores que se convertían, y cada persona que obtenía un favor del Divino Niño Jesús se encargaba de propagar su devoción entre amigos y conocidos. 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
1: Muy bien, comenzamos ya a cerrar nuestro programa. 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La invitación cordial para que usted continúe con nosotros. Ya viene el Puro de Deportes, mucho para hablar con lo que fue este fin de semana, ¿cierto? El tercer lugar y ayer el primer lugar con la victoria, digamos, sólida de España sobre Argentina. Ganó el fútbol, han dicho muchos, ¿eh? Pero ya le voy a contar algo más acerca de algunos números que nos dejó el Mundial, que tuvo una particularidad bien especial este año, ¿eh? En tres países. Y prepárense porque el próximo se viene en seis países. Ya le cuento algo más. Siga con nosotros acá en Buena Nueva.

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8: ¿Qué tal? ¿Cómo están? Qué gusto saludarles. Bienvenidos a Pro Deportes de la Radio Buena Nueva en el 97.9. El Mundial, que ya comienza, digamos, a escribir una historia diferente, una historia en la cual tiene un justo vencedor. Yo creo que ganó el fútbol, lo han dicho todos en el día de hoy, ¿eh? Fue un campeón contundente, no dejó dudas, sin duda, que masacró a Francia, imbatible, y superó con largueza a la Argentina en la jornada de ayer. Desde el minuto uno fue muy superior España, ¿no? Un equipo joven, de buen manejo del balón, y cuando perdía la pelotita, la recuperaba de manera impresionante. Una expresión de juego superlativa, que lo demostró durante el Mundial.

0: Pero antes, el día sábado, se jugó por el tercer lugar entre Francia e Inglaterra. Triunfo de los ingleses por 6-4, con una Francia dormida, ¿no? Definitivamente. 6-4 fue el resultado. Los ingleses se quedaron con el tercer lugar del Mundial. Y Francia, yo creo que el único que salvó a Francia fue Mbappé, que a la postre fue el goleador, digamos, de la Copa Mundial. Y volvamos a lo que fue la jornada de ayer, el triunfo de España. Es la segunda vez que el cuadro de España logra quedarse con la Copa del Mundo, ¿no? La primera fue el 2010 en Sudáfrica. Una España que fue muy superior desde el primer minuto. Estaba revisando acá algunos datitos que son impresionantes. Las estadísticas que nos dejó también este duelo, que fueron ampliamente superiores para España. Por ejemplo, remates a puerta, 20 para España, 2 para Argentina. A puerta, el remate total, en total fueron 20 remates para los españoles, 2 para los argentinos. A puerta fueron 12 de los españoles, 0 de Argentina. Fallidos 5 de España, 1 de Argentina. Dentro del área penal, 7 de los españoles, 1 de Argentina. Fuera del área penal, 12 para España, 1 para Argentina. O sea, las estadísticas desde ya te lo decían, digamos, ¿no? Yo creo que España no tiene dudas. Yo creo que todos los que sabemos de fútbol, aunque sea un poquito, porque hay expertos en el fútbol, que España es un justo vencedor. Argentina alcanzó a Alemania como la selección con más finales del Mundial, de Mundial perdidas, entre paréntesis. Esa es otra estadística, digamos, que nos dejó este Mundial. Ahora, en cuanto a los goleadores del Mundial, la tabla la encabezó Mbappé con 10 goles. Messi se quedó con 8, ¿eh? No pudo Messi ayer, ¿eh? Estaba bien marcado Messi. Bellingham con 7, Haaland con 7 y Dembélé con 6 conquistas. Esos fueron los máximos artilleros de este Mundial, que ya nos dijo adiós. Y con una figurita, Donald Trump ayer no quería ni salir en, digamos, de donde estaba el podium, hasta que al final tuvo que aparecer en una fotografía, ¿no? Entregando medallas y también entregando la copa, ¿no? Sí. La hizo toda Donald Trump, ¿eh? Entregando la copa y entregando las medallas. Ahora lo que está por verse, quién es el ganador del Balón de Oro, ¿no? Algo que todavía no se conoce. No se conoce. Y que hay algunos de los candidatos para adjudicarse, digamos, este título. Mira, aquí estaba leyendo una actualización. La FIFA inicia investigación por infracciones disciplinarias. Después de concluir el partido final, la FIFA investigará posibles infracciones como altercados y el gesto de jugadores de dar la espalda al momento de la premiación, lo argentino. Oye, en buen chileno no saben perder, ¿eh? No saben perder. Dieron la espalda, sí, cuando se estaba desarrollando la premiación, dieron la espalda a la ceremonia de premiación. Y esto lo va a tener en cuenta la FIFA, que ha abierto una investigación disciplinaria por los incidentes ocurridos después de la final del Mundial entre España y Argentina. Según el comunicado oficial del Comité Disciplinario de la FIFA, se designó a un fiscal disciplinario y de ética para investigar posibles infracciones del Código Disciplinario de la FIFA relacionadas, digamos, con los hechos posteriores al partido. Los incidentes bajo investigación incluyen el altercado de Leandro Paredes. Paredes hace rato que tuvo que haber sido expulsado, ¿no? Andaba puro dando nomás, ¿eh?, a los jugadores de España. Las acciones de Nahuel Molina durante las celebraciones españolas. El comportamiento del cuerpo técnico argentino, incluyendo a Roberto Ayala. El gesto de varios jugadores argentinos de darse la vuelta durante la ceremonia de entrega del trofeo. Y otros que se retiraron de la cancha, digamos, donde se estaba desarrollando la premiación. No, si los argentinos definitivamente no saben perder y son, en buen chileno, mala leche, digamos, porque tú tienes que tener un respeto por tus compañeros de profesión. Y ellos dieron la espalda en el momento en que se estaba realizando la premiación en un estadio que definitivamente les hace mal a los argentinos, porque Chile les había ganado ahí en ese estadio, ¿no? Y no querían más guerra a los argentinos. Y estaban destrozados, haciendo pucheritos Messi, que nadie lo pone en duda, es un buen jugador, pero que fue marcado muy bien y que no brilló, digamos, en la jornada de ayer. 10 años después de Lionel, vuelve a perder una final en el mismo estadio contra una roja, ¿no? Así que los argentinos estaban de muerte, y más encima que no saben conocer una derrota en el MetLife Stadium, donde nuevamente perdieron. Algunos de los datos estadísticos que nos dejan los numeritos de este mundial, que hubo 104 partidos y se marcaron 308 goles. Un poquito la campaña de España, que comenzó el 15 de junio con el Cabo Verde, donde empataron 0-0. El 21 de junio, España 4, Arabia Saudí 0. El 26 de junio, Uruguay 0, España 1. El 2 de julio, España 3, Austria 0. El 6 de julio, España 1, Portugal 0. El 10 de julio, España 2, Bélgica 1. Que fue el único equipo que le anotó, digamos, al cuadro de España, ¿no? El 14 de julio, Francia 0, España 2. Y el 19 de julio, ayer, España 1, Argentina 0. O sea, España anotó 14 goles a favor y solo uno en contra. Una diferencia, pero realmente fantástica. Fíjese que se marcaron 21 penales en este mundial. 15 de ellos fueron goles, 5 atajados y uno desviado. Hubo un 35% de fallos desde los 12 pasos. 308 goles en 104 partidos, que habla de un promedio de 2,96, o sea, casi 13 goles por partido. Rodri, Balón de Oro, mejor jugador del torneo. También Cubarsí, mejor jugador joven. Oye, este equipo de España es un equipo muy joven, que puede seguir entregando alegría. Y el técnico De La Fuente también es un tipazo, digamos, ¿no? Un tremendo caballero. Escribió un libro, imagínense el libro, que va a tener un éxito de ventas total, digamos, ¿no? Lo escribió en la previa, digamos, del Mundial. ¿Y qué viene ahora? Bueno, ahora viene el 2030, en 4 años más. España, Portugal, Marruecos serán los anfitriones. Y se suman Argentina, Uruguay y Paraguay. ¿Por qué se suman estos equipos sudamericanos? Porque se cumplen un aniversario de la primera Copa de Uruguay. Entonces, aquí el inicio de los mundiales en Sudamérica. Y se va a realizar en 6 países. Ellos van a tener la oportunidad, los equipos de Sudamérica, de jugar los primeros partidos en estas tierras. El equipo de Marruecos está haciendo méritos para jugar la final, aunque se habla que España podría albergar la final del Mundial 2030. Y lo otro, que Shakira cumplió el sueño de los niños de Uganda. Bailaron en la final del Mundial. No sé si lo vieron ustedes. Y la Shakira era la verdadera, entre paréntesis. No estábamos tan errados. En México no fue la Shakira. La Shakira verdadera, la que ustedes vieron ayer en la ceremonia de finalización del Mundial. Y así se va al Mundial entonces, ya con un justo campeón, como lo fue el cuadro de España. Estaba revisando por acá. ¿Qué pasa con Chile, digamos? Usted sabe que se actualizó el ranking de la FIFA en torno al Mundial. Buscaba la actualización de los equipos donde el equipo de España es el que ocupa el primer lugar, ¿no? Y Argentina el segundo lugar en la clasificación de la FIFA. Otro datito más por acá. Máximo goleadores, dice, en la historia de los mundiales, Kylian Mbappé con 22, Messi con 21, Klose con 16, Cristiano Ronaldo con 15, Ronaldo, ¿no? Con 15, y Müller con 14. Esos son los máximos artilleros, ¿no? De lo que nos dejó este mundial, que ya nos ha escrito una nueva historia. 308 goles en 104 partidos. Ahora Chile llegará al Mundial del 2030 con más equipos. La FIFA lo ha señalado que van a ser 64 países los que van a tomar protagonismo, digamos, en el Mundial del 2030. Vamos a ver si llega Chile, digamos, ¿no? Fin a las eliminatorias en Sudamérica para el Mundial 2030. Este sería, dice, el formato que implementaría la Conmebol. En el Mundial 2030 será histórico porque reunirá 6 sedes distribuidas en Europa, África y Sudamérica. Simultáneamente, Uruguay, Argentina y Paraguay recibirán partidos inaugurales como homenaje al centenario del primer Mundial de Fútbol. España, Portugal y Marruecos albergarán la mayoría de los encuentros, reuniendo casi toda la competencia mundialista del torneo. La clasificación automática de los anfitriones obligaría a modificar el tradicional sistema sudamericano rumbo al Campeonato Mundial. Argentina, Uruguay y Paraguay jugarían eliminatorias, pero sus resultados no sumarían puntos para ninguna selección participante. Aunque todavía no existe confirmación oficial, la propuesta transformaría una de las eliminatorias más competitivas del fútbol mundial. Todavía no se conoce muy bien, digamos, cómo va a ser el sistema, digamos, ¿no? En torno a las clasificatorias para el Mundial del 2030. Pero para eso faltan 4 años. Ahora disfrutemos del justo campeón que se llama España y con crece, ¿no? Que fue quien tuvo más el balón en la jornada de ayer, quien anotó el gol también y con una expresión de juego superlativa en comparación con el resto de las selecciones. Hacemos la primera pausa en Puro Deportes y ya regresamos.
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0: ¿Sabe usted cuánto van a tocar cada jugador de la selección española? Por haber logrado el título, por haber logrado, digamos, la Copa del Mundo. En moneda chilena, 808 millones de pesos para cada jugador. Saque la cuenta, ¿ya? 808 millones de pesos para cada jugador. El fútbol, ¿eh? El fútbol que mueve mucho dinero, digamos, entre paréntesis. Saludos para Francisco Villarobos, que dijo: un gran mundial. Abrazos, saludos a Panchito Villarobos ahí, que le gustó el mundial, ¿no? Y España, naturalmente, el justo campeón. Bueno, vamos al terreno nuestro, porque todo ya vuelve a la normalidad. Se inicia este regreso a la etapa del fútbol internacional y chileno para estos próximos días. Les contamos que a partir del día de mañana, 21 de julio, hay encuentros, ¿no? Pero lo más importante es el partido que va a jugar Boca Juniors con O'Higgins el jueves 23 a las 20:30 horas, hora de Chile. Un partido que promete. Los argentinos están de capa caída, digamos. Así que es una buena instancia para que O'Higgins pueda dar un resultado contundente, digamos, y hacer historia, ¿por qué no?, como lo han hecho otros equipos frente a Boca en la Bombonera. Partido que está programado, hora de Chile, a las 20:30 el día jueves 23 de julio. Esto es por la Conmebol Sudamericana, ¿no? 20:30 horas, como lo señala la información. Y después la vuelta será el jueves 30, también a las 20:30. O'Higgins con Boca Juniors. Para que usted se vaya preparando, ¿no? En otra materia, ya que vuelve el fútbol chileno, lo que podría volver, porque se había programado para el pasado fin de semana, pero por las condiciones climáticas, usted sabe que hubo suspensión, y la segunda profesional programó los partidos que corresponden al repechaje, ¿no? ¿Quiénes juegan el repechaje? El cuarto del grupo Zona Norte con el cuarto de la Zona Sur. Hasta el momento, lo está jugando General Velázquez y Trasandino. ¿Por qué digo hasta el momento? Porque mañana hay una importante reunión, me parece que va a ser telemática, ¿no?, donde se va a analizar la situación que podría tener, digamos, un impacto en el desenlace del campeonato. Los incumplimientos financieros se sancionan con la resta de puntos. El artículo 70 del reglamento de la NFP es claro respecto de las obligaciones que deben cumplir los clubes mensualmente, y entre las que se consideran los finiquitos de jugadores y o miembros del cuerpo técnico, en conformidad con el artículo 177 del Código del Trabajo, acompañando sus respectivos comprobantes de pago. En este caso, el City, de acuerdo al propio reglamento, arriesga 3 unidades, que en caso de perderlas, lo sacarían de la zona de clasificación a la liguilla de ascenso a la Primera B y lo mandarían al repechaje, instancia en la que debería medirse con General Velázquez. ¿Y quién sería el gran ganador? En el caso de que se aplicara la resta de puntos al Chaco City, Trasandino escalaría al tercer lugar de la zona norte y de paso evitaría ir a la liguilla, digamos, que podría, en el caso de perder, ¿cierto?, mantener la categoría. Entonces, por eso es tremendamente importante lo que pueda suceder en la jornada de mañana con esta reunión que va a ser telemática y donde el Chaco City deberá defenderse, ¿no? O de lo contrario va a perder los 3 puntos. El repechaje del campeonato de ascenso de la segunda provisional, el repechaje para la liguilla de ascenso de la Primera B, está programada para este día domingo a las 3 de la tarde, el primer partido de mantenerse, digamos, porque todo queda sujeto a lo que pueda ocurrir mañana con el caso de el Chaco City. General Velázquez con Trasandino en el municipal Augusto Rodríguez a las 3 de la tarde el día domingo, el partido de ida, y la vuelta podría ser el sábado 1 de agosto a las 4:30, Trasandino de los Andes versus General Velázquez en el regional de los Andes. Recordemos que el perdedor de la serie deberá jugar en la liguilla del descenso y el ganador juega la liguilla del ascenso. El que pierde la del descenso y el que gana la del ascenso. Así están las cosas, por eso va a ser fundamental lo que ocurra en esta reunión del Chaco City, ¿no? Lo más lógico, por la demora, digamos, debería perder 3 puntos. Y de ser así, el gran ganador sería el cuadro de Trasandino, que escalaría de inmediato a la tercera posición. Oye, antes de despedir nuestro programa, este día viernes, nota que vamos a irradiar en la jornada de mañana con nuestro amigo Mauricio Toledo, comienza esta liga que es fantástica. Hablamos del Newcom, que es el voleibol adaptado, digamos, a personas mayores, y la Liga Interregional de Newcom, Maule Sur, Ñuble. El viernes, en el gimnasio Ignacio Guerrera Pinto, desde las 10 de la mañana aproximadamente. Y el debut lo comienza Linares, ¿eh? Los Fénix de Bulnes versus Newcom más Linares. Y completa toda la parrilla, hasta las 18:30 más o menos. Hay programación para que ustedes vayan a apoyar a nuestros amigos del Newcom más Linares en lo que será la primera fecha de la Liga Interregional de Newcom Voleibol Adaptado, que se va a estar disputando acá en Linares en el gimnasio Ignacio Carrera Pinto. La entrada es totalmente gratuita, así que mañana vamos a estar con Mauricio Toledo, una nota que nos enviará. Él es del programa Más Adultos Mayores Autovalentes, pero que actualmente está coordinando la Liga Interregional de Newcom Maule Sur Ñuble. Así que desde ya les invitamos a todos para que puedan apoyar al equipo linarense, a las personas mayores, ¿cierto?, que van a estar jugando este Newcom Voleibol Adaptado el día viernes desde las 10 de la mañana aproximadamente en el gimnasio Ignacio Carrera Pinto. Pero mañana le contaremos mayores detalles. El Depo también está de vuelta con su programación a la espera de conocer también el fixture, ¿eh? El fixture que se debería conocer en los próximos días. Mañana Linares tiene entrenamiento, eso a las 4 de la tarde más o menos, en el estadio, de acuerdo a lo que nos envía Manuelito Contardo ahí con la programación. ¿Qué me dice por acá nuestro amigo? Ah, sí, pues, correcto, comienza también el torneo del fútbol chileno, pero lo vamos a dejar ahí, querido Javier, para la jornada de mañana, porque la recta final del campeonato también, ¿eh? Pero después de tanto mundial, es como volver a la realidad, ¿no, Aspa? Después de haber visto a España, digamos, no sé. Ya, nos vamos. Gracias. Un abrazo para todos. Que descansen. Buenas noches.
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2: 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Cerramos así una nueva página de Puro Deportes, la verdadera pasión del quehacer deportivo. Por su sintonía, muchas gracias y continúe con Radio Buena Nueva de Linares. 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Son las 21 horas. Exactamente.
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Señor, he aquí que me has puesto en el camino de ser misionero de tu luz y tu verdad en los medios de comunicación. Concédanos, pues, el don de satisfacer en todos la nobilísima necesidad de la inteligencia por conocer la verdad del acontecer humano, para que al hacerlo con respeto y oportunidad, esté ensanchado cotidianamente los dominios de la verdad y preparando las voluntades al servicio del bien. Haz que mis acciones defiendan las causas nobles de nuestra sociedad. Haz que informe para orientar, que critique para construir, que provoque la risa con el fin trascendente de evitar el llanto, y que llegue a ser desde las columnas del periódico, desde el micrófono de la radio, desde la televisión, en fin, de todo medio de comunicación, ese maestro, ese obrero, ese soldado, ese hermano del pueblo de cuya misión se espera orientación y enseñanza. Entonces, Señor, haz que mi trabajo esté inspirado en la luz de tu verdad y en la ley de tu justicia, para que así logre hacer ágil lo que es pesado, hacer atractivo lo que es serio, hacer alegre lo que es santo y dar a las verdades eternas el aire de sorpresa apasionante de las últimas noticias. Amén.

0: Radio Buena Nueva indica la temperatura en el centro de la ciudad. En Linares, 9 grados.
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0: El Santo Rosario es una constante invocación a la Madre de Dios. Recordemos qué nos dice el quinto misterio de gozo.
1: Sus padres iban todos los años a Jerusalén a la fiesta de Pascua. Subieron ellos como de costumbre a la fiesta. Y al volverse, pasados los días, el niño Jesús se quedó en Jerusalén, sin saberlo sus padres. Ellos se volvieron a Jerusalén en su busca. Al cabo de 3 días, le encontraron en el templo, sentado en medio de los maestros, escuchándoles y preguntándoles. Todos los que le oían estaban estupefactos por su inteligencia y sus respuestas.
0: Recitar el Santo Rosario es un acto de fe, de esperanza, de amor y reparación.

0: 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Son las 21 horas, 57 minutos.
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Dios de amor, muéstranos nuestro lugar en este mundo como instrumento de tu cariño. El cambio es algo deseable, pero se vuelve preocupante cuando se convierte en deterioro del mundo y de la calidad de vida de gran parte de la humanidad. Después de un tiempo de confianza irracional en el progreso y en la capacidad humana, una parte de la sociedad está entrando en una etapa de mayor conciencia. Se advierte una creciente sensibilidad con respecto al ambiente y al cuidado de la naturaleza y crece una sincera y dolorosa preocupación por lo que está ocurriendo con nuestro planeta. Carta encíclica de Su Santidad Papa Francisco sobre el cuidado de la casa común. Los pobres y la tierra están aclamando: Señor, tómanos a nosotros con tu poder y luz para proteger toda vida.

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0: Radio Buena Nueva indica la temperatura en el centro de la ciudad. En Linares, 9 grados.
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Oración por nuestra tierra. Dios omnipotente, que estás presente en todo el universo y en la más pequeña de tus criaturas, tú, que rodeas con tu ternura todo lo que existe, derrama en nosotros la fuerza de tu amor, para que cuidemos la vida y la belleza. Inúndanos de paz, para que vivamos como hermanos y hermanas sin dañar a nadie. Dios de los pobres, ayúdanos a rescatar a los abandonados y olvidados de esta tierra que tanto valen a tus ojos. Sana nuestras vidas, para que seamos protectores del mundo y no depredadores, para que sembremos hermosura y no contaminación y destrucción. Toca los corazones de los que buscan solo beneficios a costa de los pobres y de la tierra. Enséñanos a descubrir el valor de cada cosa, a contemplar admirados, a reconocer que estamos profundamente unidos con todas las criaturas en nuestro camino hacia tu luz infinita. Gracias porque estás con nosotros todos los días. Aliéntanos, por favor, en nuestra lucha por la justicia, el amor y la paz.

0: 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Son las 22 horas, 58 minutos.
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0: Buena Nueva indica la hora.
1: Son las 23 horas, 30 minutos.
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0: Queridos hermanos, hermanas, los invito a que recemos con fe el Santo Rosario a nuestra Madre del Cielo. Los invito entonces, queridos hermanos, hermanas, a que hagamos esta oración, movidos por nuestro amor a la Virgen Santa y al amor al Señor nuestro Dios. En el nombre del Padre, del Hijo y del Espíritu Santo. Amén. Primer misterio, la encarnación del Hijo de Dios.
1: Dijo el ángel: No temas, María, porque has hallado gracia delante de Dios. Vas a concebir en el seno y vas a dar a luz un hijo, a quien pondrás por nombre Jesús. Él será grande y será llamado Hijo del Altísimo. María contestó: He aquí la esclava del Señor, hágase en mí según tu palabra. Padre nuestro que estás en el cielo, santificado sea tu nombre. Venga a nosotros tu reino, hágase tu voluntad en la tierra como en el cielo.
2: Danos hoy nuestro pan de cada día. Perdona nuestras ofensas, como también nosotros perdonamos a los que nos ofenden. No nos dejes caer en la tentación y líbranos del mal. Amén.
1: Dios te salve, María. Llena eres de gracia, el Señor es contigo. Bendita eres entre todas las mujeres, y bendito es el fruto de tu vientre, Jesús.
2: Santa María, Madre de Dios, ruega por nosotros pecadores, ahora y en la hora de nuestra muerte. Amén.
1: Dios te salve, María. Llena eres de gracia, el Señor es contigo. Bendita eres entre todas las mujeres, y bendito es el fruto de tu vientre, Jesús.
2: Santa María, Madre de Dios, ruega por nosotros pecadores, ahora y en la hora de nuestra muerte. Amén.
1: Dios te salve, María. Llena eres de gracia, el Señor es contigo. Bendita eres entre todas las mujeres, y bendito es el fruto de tu vientre, Jesús.
2: Santa María, Madre de Dios, ruega por nosotros pecadores, ahora y en la hora de nuestra muerte. Amén.
1: Dios te salve, María. Llena eres de gracia,

0: El Señor es contigo. Bendita eres entre todas las mujeres, y bendito es el fruto de tu vientre, Jesús.
1: Santa María, Madre de Dios, ruega por nosotros pecadores, ahora y en la hora de nuestra muerte. Amén.
0: Dios te salve, María. Llena eres de gracia, el Señor es contigo. Bendita eres entre todas las mujeres, y bendito es el fruto de tu vientre, Jesús.
1: Santa María, Madre de Dios, ruega por nosotros pecadores, ahora y en la hora de nuestra muerte. Amén.
0: Dios te salve, María. Llena eres de gracia, el Señor es contigo. Bendita eres entre todas las mujeres, y bendito es el fruto de tu vientre, Jesús.
1: Santa María, Madre de Dios, ruega por nosotros pecadores, ahora y en la hora de nuestra muerte. Amén.
0: Dios te salve, María. Llena eres de gracia, el Señor es contigo. Bendita eres entre todas las mujeres, y bendito es el fruto de tu vientre, Jesús.
1: Santa María, Madre de Dios, ruega por nosotros pecadores, ahora y en la hora de nuestra muerte. Amén.
0: Dios te salve, María. Llena eres de gracia, el Señor es contigo. Bendita eres entre todas las mujeres, y bendito es el fruto de tu vientre, Jesús.
1: Santa María, Madre de Dios, ruega por nosotros pecadores, ahora y en la hora de nuestra muerte. Amén.
0: Dios te salve, María. Llena eres de gracia, el Señor es contigo. Bendita eres entre todas las mujeres, y bendito es el fruto de tu vientre, Jesús.
1: Santa María, Madre de Dios, ruega por nosotros pecadores, ahora y en la hora de nuestra muerte. Amén.
0: Dios te salve, María. Llena eres de gracia, el Señor es contigo. Bendita eres entre todas las mujeres, y bendito es el fruto de tu vientre, Jesús.
1: Santa María, Madre de Dios, ruega por nosotros pecadores, ahora y en la hora de nuestra muerte. Amén.
0: Gloria al Padre, y al Hijo, y al Espíritu Santo.
1: Como era en el principio, ahora y siempre, por los siglos de los siglos. Amén.
2: Segundo misterio de gozo: la visita de la Santísima Virgen María a su prima Santa Isabel.
0: En aquellos días, se levantó María y se fue con prontitud a la región montañosa, a una ciudad de Judá. Entró en casa de Zacarías y saludó a Isabel. Y sucedió que, en cuanto oyó Isabel el saludo de María, saltó de gozo el niño en su seno, e Isabel quedó llena del Espíritu Santo. Y exclamando con gran voz dijo: «Bendita tú entre las mujeres, y bendito el fruto de tu vientre. ¿De dónde a mí que venga a visitarme la madre de mi Señor?»
1: Padre nuestro que estás en el cielo, santificado sea tu nombre. Venga a nosotros tu reino. Hágase tu voluntad en la tierra como en el cielo.
0: Danos hoy nuestro pan de cada día. Perdona nuestras ofensas, como también nosotros perdonamos a los que nos ofenden. No nos dejes caer en la tentación y líbranos del mal. Amén.
1: Dios te salve, María, llena eres de gracia, el Señor es contigo. Bendita eres entre todas las mujeres y bendito es el fruto de tu vientre, Jesús.
0: Santa María, Madre de Dios, ruega por nosotros pecadores, ahora y en la hora de nuestra muerte. Amén.
1: Dios te salve María, llena eres de gracia, el Señor es contigo. Bendita eres entre todas las mujeres y bendito es el fruto de tu vientre, Jesús.
0: Santa María, Madre de Dios, ruega por nosotros pecadores, ahora y en la hora de nuestra muerte. Amén.
1: Dios te salve María, llena eres de gracia, el Señor es contigo. Bendita eres entre todas las mujeres y bendito es el fruto de tu vientre, Jesús.
0: Santa María, Madre de Dios, ruega por nosotros pecadores, ahora y en la hora de nuestra muerte. Amén.
1: Dios te salve María, llena eres de gracia, el Señor es contigo. bendita eres entre todas las mujeres, y bendito es el fruto de tu vientre, Jesús.
0: Santa María, Madre de Dios, ruega por nosotros, pecadores, ahora y en la hora de nuestra muerte. Amén.
1: Dios te salve, María, llena eres de gracia, el Señor es contigo. Bendita eres entre todas las mujeres, y bendito es el fruto de tu vientre, Jesús.
0: Santa María, Madre de Dios, ruega por nosotros, pecadores, ahora y en la hora de nuestra muerte. Amén.
1: Dios te salve, María, llena eres de gracia, el Señor es contigo. Bendita eres entre todas las mujeres, y bendito es el fruto de tu vientre, Jesús.
0: Santa María, Madre de Dios, ruega por nosotros, pecadores, ahora y en la hora de nuestra muerte. Amén.
1: Dios te salve, María, llena eres de gracia, el Señor es contigo. Bendita eres entre todas las mujeres, y bendito es el fruto de tu vientre, Jesús.
0: Santa María, Madre de Dios, ruega por nosotros, pecadores, ahora y en la hora de nuestra muerte. Amén.
1: Dios te salve, María, llena eres de gracia, el Señor es contigo. Bendita eres entre todas las mujeres, y bendito es el fruto de tu vientre, Jesús.
0: Santa María, Madre de Dios, ruega por nosotros, pecadores, ahora y en la hora de nuestra muerte. Amén.
1: Dios te salve, María, llena eres de gracia, el Señor es contigo. Bendita eres entre todas las mujeres, y bendito es el fruto de tu vientre, Jesús.
0: Santa María, Madre de Dios, ruega por nosotros, pecadores, ahora y en la hora de nuestra muerte. Amén.
1: Dios te salve, María, llena eres de gracia, el Señor es contigo. Bendita eres entre todas las mujeres, y bendito es el fruto de tu vientre, Jesús.
0: Santa María, Madre de Dios, ruega por nosotros, pecadores, ahora y en la hora de nuestra muerte. Amén.
1: Gloria al Padre, gloria al Hijo, gloria al Espíritu Santo.
0: Como era en el principio, ahora y siempre, por los siglos de los siglos. Amén.
2: Tercer misterio gozoso: el nacimiento de Jesús en Belén.
0: Y sucedió que mientras ellos estaban allí, se cumplieron los días del alumbramiento. Y dio a luz a su hijo primogénito. Le envolvió en pañales y le acostó en un pesebre, porque no tenían sitio en la posada. Había en la misma comarca algunos pastores. Se les presentó el ángel del Señor y les dijo: no teman, pues les anuncio una gran alegría. Les ha nacido un Salvador. Padre nuestro que estás en el cielo, santificado sea tu nombre. Venga a nosotros tu reino. Hágase tu voluntad en la tierra como en el cielo.
1: Danos hoy nuestro pan de cada día. Perdona nuestras ofensas, como también nosotros perdonamos a los que nos ofenden. No nos dejes caer en la tentación y líbranos del mal. Amén.
0: Dios te salve, María. Llena eres de gracia, el Señor es contigo. Bendita eres entre todas las mujeres y bendito es el fruto de tu vientre, Jesús.
1: Santa María, Madre de Dios, ruega por nosotros pecadores, ahora y en la hora de nuestra muerte. Amén.
0: Dios te salve, María. Llena eres de gracia, el Señor es contigo. Bendita eres entre todas las mujeres, y bendito es el fruto de tu vientre, Jesús.
1: Santa María, Madre de Dios, ruega por nosotros pecadores, ahora y en la hora de nuestra muerte. Amén.
0: Dios te salve, María. Llena eres de gracia, el Señor es contigo. Bendita eres entre todas las mujeres, y bendito es el fruto de tu vientre, Jesús.
1: Santa María, Madre de Dios, ruega por nosotros pecadores, ahora y en la hora de nuestra muerte. Amén.
0: Dios te salve, María. Llena eres de gracia, el Señor es contigo. Bendita eres entre todas las mujeres, y bendito es el fruto de tu vientre, Jesús.
1: Santa María, Madre de Dios, ruega por nosotros pecadores, ahora y en la hora de nuestra muerte. Amén.
0: Dios te salve, María, llena eres de gracia, el Señor es contigo. Bendita eres entre todas las mujeres, y bendito es el fruto de tu vientre, Jesús.
1: Santa María, Madre de Dios, ruega por nosotros pecadores, ahora y en la hora de nuestra muerte. Amén.
0: Dios te salve, María, llena eres de gracia, el Señor es contigo. Bendita eres entre todas las mujeres, y bendito es el fruto de tu vientre, Jesús.
1: Santa María, Madre de Dios, ruega por nosotros pecadores, ahora y en la hora de nuestra muerte. Amén.
0: Dios te salve, María, llena eres de gracia, el Señor es contigo. Bendita eres entre todas las mujeres, y bendito es el fruto de tu vientre, Jesús.
1: Santa María, Madre de Dios, ruega por nosotros pecadores, ahora y en la hora de nuestra muerte. Amén.
0: Dios te salve, María, llena eres de gracia, el Señor es contigo. Bendita eres entre todas las mujeres, y bendito es el fruto de tu vientre, Jesús.
1: Santa María, Madre de Dios, ruega por nosotros pecadores, ahora y en la hora de nuestra muerte. Amén.
0: Dios te salve, María, llena eres de gracia, el Señor es contigo. Bendita eres entre todas las mujeres, y bendito es el fruto de tu vientre, Jesús.
1: Santa María, Madre de Dios, ruega por nosotros pecadores, ahora y en la hora de nuestra muerte. Amén.
0: Dios te salve, María, llena eres de gracia, el Señor es contigo. Bendita eres entre todas las mujeres, y bendito es el fruto de tu vientre, Jesús.
1: Santa María, Madre de Dios, ruega por nosotros pecadores, ahora y en la hora de nuestra muerte. Amén.
0: Gloria al Padre, y al Hijo, y al Espíritu Santo.
1: Como era en el principio, ahora y siempre, por los siglos de los siglos. Amén.
2: Cuarto misterio gozoso, la presentación de Jesús en el templo.
0: Llevaron a Jesús a Jerusalén para presentarle al Señor, como está escrito en la ley del Señor. Y he aquí que había en Jerusalén un hombre llamado Simeón, que esperaba la consolación de Israel, y el Espíritu Santo estaba en él. Simeón les bendijo y dijo a María, su madre: este está puesto para caída y elevación de muchos en Israel, y para hacer señal de contradicción, y a ti misma una espada te traspasará el alma, a fin de que queden al descubierto las intenciones de muchos corazones.
1: Padre nuestro que estás en el cielo, santificado sea tu nombre. Venga a nosotros tu reino. Hágase tu voluntad en la tierra como en el cielo.
0: Danos hoy nuestro pan de cada día. Perdona nuestras ofensas, como también nosotros perdonamos a los que nos ofenden. No nos dejes caer en la tentación y líbranos del mal. Amén.
1: Dios te salve María, llena eres de gracia, el Señor es contigo. Bendita eres entre todas las mujeres y bendito es el fruto de tu vientre, Jesús.
0: Santa María, Madre de Dios, ruega por nosotros pecadores, ahora y en la hora de nuestra muerte. Amén.
1: Dios te salve María, llena eres de gracia, el Señor es contigo. Bendita eres entre todas las mujeres y bendito es el fruto de tu vientre, Jesús.
0: Santa María, Madre de Dios, ruega por nosotros pecadores, ahora y en la hora de nuestra muerte. Amén.
1: Dios te salve María, llena eres de gracia, el Señor es contigo. Bendita eres entre todas las mujeres y bendito es el fruto de tu vientre, Jesús.
0: Santa María, Madre de Dios, ruega por nosotros pecadores, ahora y en la hora de nuestra muerte. Amén.
1: Dios te salve María, llena eres de gracia, el Señor es contigo. Bendita eres entre todas las mujeres, y bendito es el fruto de tu vientre, Jesús.
0: Santa María, Madre de Dios, ruega por nosotros pecadores, ahora y en la hora de nuestra muerte. Amén.
1: Dios te salve María, llena eres de gracia, el Señor es contigo. Bendita eres entre todas las mujeres, y bendito es el fruto de tu vientre, Jesús.
0: Santa María, Madre de Dios, ruega por nosotros pecadores, ahora y en la hora de nuestra muerte. Amén.
1: Dios te salve María, llena eres de gracia, el Señor es contigo. Bendita eres entre todas las mujeres, y bendito es el fruto de tu vientre, Jesús.
0: Santa María, Madre de Dios, ruega por nosotros pecadores, ahora y en la hora de nuestra muerte. Amén.
1: Dios te salve María, llena eres de gracia, el Señor es contigo. Bendita eres entre todas las mujeres, y bendito es el fruto de tu vientre, Jesús.
0: Santa María, Madre de Dios, ruega por nosotros pecadores, ahora y en la hora de nuestra muerte. Amén.
1: Dios te salve María, llena eres de gracia, el Señor es contigo. Bendita eres entre todas las mujeres, y bendito es el fruto de tu vientre, Jesús.
0: Santa María, Madre de Dios, ruega por nosotros pecadores, ahora y en la hora de nuestra muerte. Amén.
1: Dios te salve María, llena eres de gracia, el Señor es contigo. Bendita eres entre todas las mujeres, y bendito es el fruto de tu vientre, Jesús.
0: Santa María, Madre de Dios, ruega por nosotros pecadores, ahora y en la hora de nuestra muerte. Amén.
1: Dios te salve María, llena eres de gracia, el Señor es contigo. Bendita eres entre todas las mujeres, y bendito es el fruto de tu vientre, Jesús.
0: Santa María, Madre de Dios, ruega por nosotros pecadores, ahora y en la hora de nuestra muerte. Amén.
1: Gloria al Padre, gloria al Hijo, gloria al Espíritu Santo.
0: Como era en el principio, ahora y siempre, por los siglos de los siglos. Amén.
2: Quinto misterio gozoso: la pérdida y hallazgo del niño Jesús en el templo.
0: Sus padres iban todos los años a Jerusalén a la fiesta de Pascua. Subieron ellos como de costumbre a la fiesta. Y al volverse, pasados los días, el niño Jesús se quedó en Jerusalén, sin saberlo sus padres. Ellos se volvieron a Jerusalén en su busca. Al cabo de 3 días, le encontraron en el templo, sentado en medio de los maestros, escuchándoles y preguntándoles. Todos los que le oían estaban estupefactos por su inteligencia y sus respuestas. Padre nuestro que estás en el cielo, santificado sea tu nombre. Venga a nosotros tu reino, hágase tu voluntad en la tierra como en el cielo.
1: Danos hoy nuestro pan de cada día, perdona nuestras ofensas, como también nosotros perdonamos a los que nos ofenden. No nos dejes caer en la tentación y líbranos del mal. Amén.
0: Dios te salve María, llena eres de gracia, el Señor es contigo. Bendita eres entre todas las mujeres, y bendito es el fruto de tu vientre, Jesús.
1: Santa María, Madre de Dios, ruega por nosotros pecadores, ahora y en la hora de nuestra muerte. Amén.
0: Dios te salve, María, llena eres de gracia, el Señor es contigo. Bendita eres entre todas las mujeres, y bendito es el fruto de tu vientre, Jesús.
1: Santa María, Madre de Dios, ruega por nosotros pecadores, ahora y en la hora de nuestra muerte. Amén.
0: Dios te salve María, llena eres de gracia, el Señor es contigo. Bendita eres entre todas las mujeres, y bendito es el fruto de tu vientre, Jesús.
1: Santa María, Madre de Dios, ruega por nosotros pecadores, ahora y en la hora de nuestra muerte. Amén.
0: Dios te salve, María. Llena eres de gracia, el Señor es contigo. Bendita eres entre todas las mujeres, y bendito es el fruto de tu vientre, Jesús.
1: Santa María, Madre de Dios, ruega por nosotros pecadores, ahora y en la hora de nuestra muerte. Amén.
0: Dios te salve, María. Llena eres de gracia, el Señor es contigo. Bendita eres entre todas las mujeres, y bendito es el fruto de tu vientre, Jesús.
1: Santa María, Madre de Dios, ruega por nosotros pecadores, ahora y en la hora de nuestra muerte. Amén.
0: Dios te salve, María. Llena eres de gracia, el Señor es contigo. Bendita eres entre todas las mujeres, y bendito es el fruto de tu vientre, Jesús.
1: Santa María, Madre de Dios, ruega por nosotros pecadores, ahora y en la hora de nuestra muerte. Amén.
0: Dios te salve, María. Llena eres de gracia, el Señor es contigo. Bendita eres entre todas las mujeres, y bendito es el fruto de tu vientre, Jesús.
1: Santa María, Madre de Dios, ruega por nosotros pecadores, ahora y en la hora de nuestra muerte. Amén.
0: Dios te salve, María. Llena eres de gracia, el Señor es contigo. Bendita eres entre todas las mujeres, y bendito es el fruto de tu vientre, Jesús.
1: Santa María, Madre de Dios, ruega por nosotros pecadores, ahora y en la hora de nuestra muerte. Amén.
0: Dios te salve, María. Llena eres de gracia, el Señor es contigo. Bendita eres entre todas las mujeres, y bendito es el fruto de tu vientre, Jesús.
1: Santa María, Madre de Dios, ruega por nosotros pecadores, ahora y en la hora de nuestra muerte. Amén.
0: Dios te salve, María. Llena eres de gracia, el Señor es contigo. Bendita eres entre todas las mujeres, y bendito es el fruto de tu vientre, Jesús.
1: Santa María, Madre de Dios, ruega por nosotros pecadores, ahora y en la hora de nuestra muerte. Amén.
0: Gloria al Padre, y al Hijo, y al Espíritu Santo.
1: Como en el principio, ahora y siempre, por los siglos de los siglos. Amén.
0: Dios te salve, Reina y Madre de Misericordia, vida, dulzura y esperanza nuestra. Dios te salve. A ti clamamos los desterrados hijos de Eva. A ti suspiramos gimiendo y llorando en este valle de lágrimas. Ea pues, Señora abogada nuestra, vuelve a nosotros tus ojos misericordiosos. Y después de este destierro, muéstranos a Jesús, fruto bendito de tu vientre. Oh clemente, oh piadosa, oh dulce Virgen María. Ruega por nosotros, Santa Madre de Dios, para que seamos dignos de alcanzar las promesas y gracias de nuestro Señor. Amén.
2: Y damos la bendición final al concluir nuestro Santo Rosario. El Señor esté con ustedes. Y la bendición de Dios Todopoderoso, Padre, Hijo y Espíritu Santo, descienda sobre cada uno de los que ha recitado con fe este Santo Rosario y bendiga sus hogares y sus trabajos. Amén.

0: Una hora más de música. Son las 0 horas, 3 minutos.
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Dios de amor, muéstranos nuestro lugar en este mundo como instrumento de tu cariño. Existen formas de contaminación que afectan cotidianamente a las personas. La exposición a los contaminantes atmosféricos produce un amplio espectro de efectos sobre la salud, especialmente de los más pobres, provocando millones de muertes prematuras. Se enferman, por ejemplo, a causa de la inhalación de elevados niveles de humo que procede de los combustibles que utilizan para cocinar o para calentarse. A ello se suma la contaminación que afecta a todos, debido al transporte, al humo de la industria, a los depósitos de sustancias que contribuyen a la acidificación del suelo y del agua, a los fertilizantes, insecticidas, fungicidas, controladores de malezas y agrotóxicos en general. Carta encíclica de Su Santidad Papa Francisco sobre el cuidado de la casa común. Los pobres y la tierra están aclamando: Señor, tómanos a nosotros con tu poder y luz para proteger toda vida.

0: Radio Buena Nueva indica la temperatura en el centro de la ciudad. En Linares, 8 grados, 8 décimas.
1: ¿Qué? ¿En serio? Sí. Chuta, la media cagada. 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

0: 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Son las 0 horas 57 minutos.
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Un santo para cada día. Hoy, 21 de julio, recordamos a San Lorenzo de Brindis. San Lorenzo nació en Brindis, Italia, cerca de Nápoles. Desde pequeño, demostró tener una memoria asombrosa. Dicen que a los 8 años repitió desde el púlpito de la catedral un sermón escuchado a un famoso predicador, con gran admiración de la gente. Cuando pidió ser admitido como religioso en los padres capuchinos, el superior le advirtió que le iba a ser muy difícil soportar aquella vida tan dura y tan austera. El joven le preguntó: «Padre, ¿en mi celda habrá un crucifijo?» «Sí, lo habrá», respondió el superior. «Pues eso me basta. Al mirar a Cristo crucificado tendré fuerzas para sufrir por amor a Él cualquier padecimiento». La facilidad de San Lorenzo para aprender idiomas y para grabarse en la memoria todo lo que leía dejó atónitos a sus superiores y compañeros. Prácticamente se aprendía de memoria capítulos enteros de la Santa Biblia. Y su capacidad para predicar era tan excepcional que, siendo simple seminarista, ya le fue encomendado el predicar 40 días de cuaresma en la Catedral de Venecia por 2 años seguidos. Las gentes vibraban de emoción al oír sus sermones y muchos se convertían. Los capuchinos nombraron a Fray Lorenzo superior del convento y luego superior de Italia. Más tarde, al constatar las grandes cualidades que tenía para gobernar, lo nombraron superior general de toda su comunidad en el mundo. El Santo Padre, el Papa, lo envió a Checoslovaquia y a Alemania a tratar de extender la religión católica en esos países. Se fue con un buen grupo de capuchinos y empezó a predicar. Pero en esos días, un ejército de 60.000 turcos mahometanos invadió el país con el fin de destruir la religión, y el jefe de la nación pidió al padre Lorenzo que se fuera con sus capuchinos a entusiasmar a los 18.000 católicos que salían a defender la patria y la religión. La batalla fue terriblemente feroz, pero San Lorenzo y sus religiosos recorrían el campo de batalla con una cruz en alto cada uno, gritando a los católicos: «¡Ánimo! Estamos defendiendo nuestra santa religión». Y la victoria fue completa. Los soldados victoriosos exclamaban: «La batalla fue ganada por el padre Lorenzo». El sumo pontífice lo envió de delegado suyo a varios países y siempre estuvo muy activo de nación en nación, dirigiendo su comunidad y fundando conventos. En 1859 fue declarado doctor de la Iglesia por el sumo pontífice Juan XXIII. Cuando viajaba a visitar al rey de España enviado por la gente de Nápoles para pedirle que destituyera a un gobernador que estaba haciendo mucho mal, se sintió sin fuerzas y el 22 de julio, el día en que cumplía sus 60 años, murió santamente. Ha sido llamado el doctor apostólico. 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

0: Radio Buena Nueva indica la temperatura en el centro de la ciudad. En Linares, 9 grados, 4 décimas.
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Oración por nuestra tierra. Dios omnipotente, que estás presente en todo el universo y en la más pequeña de tus criaturas, tú, que rodeas con tu ternura todo lo que existe, derrama en nosotros la fuerza de tu amor, para que cuidemos la vida y la belleza. Inúndanos de paz, para que vivamos como hermanos y hermanas sin dañar a nadie. Dios de los pobres, ayúdanos a rescatar a los abandonados y olvidados de esta tierra que tanto valen a tus ojos. Sana nuestras vidas, para que seamos protectores del mundo y no depredadores, para que sembremos hermosura y no contaminación y destrucción. Toca los corazones de los que buscan solo beneficios a costa de los pobres y de la tierra. Enséñanos a descubrir el valor de cada cosa, a contemplar admirados, a reconocer que estamos profundamente unidos con todas las criaturas en nuestro camino hacia tu luz infinita. Gracias porque estás con nosotros todos los días. Aliéntanos, por favor, en nuestra lucha por la justicia, el amor y la paz.

0: 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Son las 2 de la madrugada. Exactamente.
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0: Cambia la temperatura en el centro de la ciudad. En Linares, 8 grados, 6 décimas.
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0: 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Son las 2 de la madrugada. 58 minutos.
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0: Radio Buena Nueva indica la temperatura en el centro de la ciudad. En Linares, 8 grados, 7 décimas.
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0: 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Son las 3 de la madrugada. 59 minutos.
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0: Dios de amor, muéstranos nuestro lugar en este mundo como instrumento de tu cariño. Existen formas de contaminación que afectan cotidianamente a las personas. La exposición a los contaminantes atmosféricos produce un amplio espectro de efectos sobre la salud, especialmente de los más pobres, provocando millones de muertes prematuras. Se enferman, por ejemplo, a causa de la inhalación de elevados niveles de humo que procede de los combustibles que utilizan para cocinar o para calentarse. A ello se suma la contaminación que afecta a todos, debido al transporte, al humo de la industria, a los depósitos de sustancias que contribuyen a la acidificación del suelo y del agua, a los fertilizantes, insecticidas, fungicidas, controladores de malezas y agrotóxicos en general. Carta encíclica de Su Santidad Papa Francisco sobre el cuidado de la casa común. Los pobres y la tierra están aclamando: Señor, tómanos a nosotros con tu poder y luz para proteger toda vida.
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0: Radio Buena Nueva indica la temperatura en el centro de la ciudad. En Linares, 8 grados, 7 décimas.
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Un santo para cada día. Hoy, 21 de julio, recordamos a San Lorenzo de Brindis. San Lorenzo nació en Brindis, Italia, cerca de Nápoles. Desde pequeño, demostró tener una memoria asombrosa. Dicen que a los 8 años repitió desde el púlpito de la catedral un sermón escuchado a un famoso predicador, con gran admiración de la gente. Cuando pidió ser admitido como religioso en los padres capuchinos, el superior le advirtió que le iba a ser muy difícil soportar aquella vida tan dura y tan austera. El joven le preguntó: «Padre, ¿en mi celda habrá un crucifijo?» «Sí, lo habrá», respondió el superior. «Pues eso me basta. Al mirar a Cristo crucificado tendré fuerzas para sufrir por amor a Él cualquier padecimiento». La facilidad de San Lorenzo para aprender idiomas y para grabarse en la memoria todo lo que leía dejó atónitos a sus superiores y compañeros. Prácticamente se aprendía de memoria capítulos enteros de la Santa Biblia. Y su capacidad para predicar era tan excepcional que, siendo simple seminarista, ya le fue encomendado el predicar 40 días de cuaresma en la Catedral de Venecia por 2 años seguidos. Las gentes vibraban de emoción al oír sus sermones y muchos se convertían. Los capuchinos nombraron a Fray Lorenzo superior del convento y luego superior de Italia. Más tarde, al constatar las grandes cualidades que tenía para gobernar, lo nombraron superior general de toda su comunidad en el mundo. El Santo Padre, el Papa, lo envió a Checoslovaquia y a Alemania a tratar de extender la religión católica en esos países. Se fue con un buen grupo de capuchinos y empezó a predicar. Pero en esos días, un ejército de 60.000 turcos mahometanos invadió el país con el fin de destruir la religión, y el jefe de la nación pidió al padre Lorenzo que se fuera con sus capuchinos a entusiasmar a los 18.000 católicos que salían a defender la patria y la religión. La batalla fue terriblemente feroz. Pero San Lorenzo y sus religiosos recorrían el campo de batalla con una cruz en alto cada uno, gritando a los católicos: «¡Ánimo! Estamos defendiendo nuestra santa religión». Y la victoria fue completa. Los soldados victoriosos exclamaban: «La batalla fue ganada por el padre Lorenzo». El sumo pontífice lo envió de delegado suyo a varios países y siempre estuvo muy activo de nación en nación, dirigiendo su comunidad y fundando conventos. En 1859 fue declarado doctor de la Iglesia por el sumo pontífice Juan XXIII. Cuando viajaba a visitar al rey de España, enviado por la gente de Nápoles para pedirle que destituyera a un gobernador que estaba haciendo mucho mal, se sintió sin fuerzas y el 22 de julio, el día en que cumplía sus 60 años, murió santamente. Ha sido llamado el doctor apostólico. Un santo para cada día es un aporte de la Vicaría Pastoral y Producciones Buena Nueva.

0: 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Son las 4 de la madrugada. 57 minutos.
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Oración por nuestra tierra. Dios omnipotente, que estás presente en todo el universo y en la más pequeña de tus criaturas, tú, que rodeas con tu ternura todo lo que existe, derrama en nosotros la fuerza de tu amor, para que cuidemos la vida y la belleza. Inúndanos de paz, para que vivamos como hermanos y hermanas sin dañar a nadie. Dios de los pobres, ayúdanos a rescatar a los abandonados y olvidados de esta tierra que tanto valen a tus ojos. Sana nuestras vidas, para que seamos protectores del mundo y no depredadores, para que sembremos hermosura y no contaminación y destrucción. Toca los corazones de los que buscan solo beneficios a costa de los pobres y de la tierra. Enséñanos a descubrir el valor de cada cosa, a contemplar admirados, a reconocer que estamos profundamente unidos con todas las criaturas en nuestro camino hacia tu luz infinita. Gracias porque estás con nosotros todos los días. Aliéntanos, por favor, en nuestra lucha por la justicia, el amor y la paz.

0: Visita que estoy contento porque vuelvo a mi tierra. Vengo a encogerme este teatro largo que me vio crecer. Y vengo cantando y temblando a pedirles el aplauso por el que en tierras lejanas, en tierras muy extrañas, tanto y tanto trabajé. ¡Uija! Será grato escuchar a los pesados de siempre, ¿eh? Que me estoy haciendo viejo, que me tiño mal las canas y también que me maquillo. Y que pese a todo eso, soy el mismo o soy mejor. ¡Cachetón! ¡Uija! No hallaré al negro Morales, no estará el ñato Fernández, ni la chela, el flaco Gálvez. Faltará un montón de locos que se fueron para el cielo o se fueron al... ¡Ah! Pero muchos han nacido y quererlos será fácil. ¡Uija! Voy a subirme al cerro, al más alto que tenemos. Azotarme con recuerdos de mi vida de otros tiempos. Verlo todo desde arriba, como un modo un tanto raro de mirar una función. Yo, allá abajo hace unos años, y mi eterno problemita de los hoyos del zapato, el terno para la fiesta, como friega si es el mismo. Allá voy arrastrando con mano a las 6 de la mañana de un invierno, de un verano, el feo carretón cargado de pescado, desde la estación hasta donde usted ya sabe que se venden las merluzas, Bascuñán y Salvador. Por ahí pasaba el 30, me gustaban los tranvías que traían acoplados, pasar el perro muerto, pagar 20 centavos. Cómo dolían las manos en el frío de los hielos y las babas de corvina, ya pincharse era rutina. Todas lo quieren pelado. Y el frasquito de perfume de esos malos baratitos, de violeta, de claveles, en el bolsillo del pañuelo, para oler mejor a gente que a robalo. Las escamas me vendían mala suerte. Ahora me estoy viendo partir hacia el rumbo del chileno, que salir, pero a ganar. Y más pobre que una rata, eso prueba que era joven. Comenzó la otra mitad de la vida que yo quise. Media vida de extranjero, qué palabra tan odiosa. Se te pega en el pellejo como mancha que te acusa. Y en países que en discursos, salvo raras excepciones, nos engañan con hermano. ¡Hija! Ahora me estoy viendo volver. Con mi vieja, con mis cabros y 3 lutos en el alma. Pero canto, canto, canto, ¡uija! Estoy contento porque vuelvo a mi tierra acá. Y acá dice que lo espera el flaco de mi hermano. Está juntando plata para comprarse el tiempo y venirse para siempre. A veces se me pierde, ignoro dónde está. Pero ya eso importa poco, pues acá me va a encontrar. Acá los 3 hermanos. Fue el último deseo que nos dijo mi amada. ¡Uija vieja! Veré crecer mi prole y a la prole de mi prole. Tal vez cuando choché le cuente a mis nietitos el mundo que viví. Les diré que fui cantante, que vendí pilas de discos y el aplauso me gustó.
1: Me llamaba Antonio Prieto. Cómo gritaban las cabritas cuando salía a cantar un tema de tu tío abuelo que en paz descanse. Blanco y radiante. Te va la novia.
0: Tal vez pille alguno de ellos riéndose de mí. Ya se está carrileando otra vez el viejo jetón. ¡Uija! Salí a buscar la fama. Volví a encontrar el cielo. Quiero plantar un árbol, una casa con balcón para ver la nieve eterna. Criar bien a mis pollitos. Ser tratado como a todos, no diferentemente. Vivir como cualquiera y saber qué se siente. ¿Qué se siente cuando se chorrea una empanada en la mano? ¿Qué se siente cuando acaricia uno la roca en la playa? 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

0: buena nueva indica la temperatura en el centro de la ciudad. En Linares, 8 grados, 5 décimas.
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que el sol no picaba tanto y las ovejas venían pa' su corral en el rancho. Era una tarde tranquila, era una tarde de campo y una brisa juguetona andaba por todos lados. Venancio paró el caballo. Un jinete se acercaba y al paso lento del pingo la distancia se acortaba. Al filo de aquella tarde los dos hombres se encontraron, uno viejo y otro joven, de mano se saludaron. Gusto de verlo, don Guille, dijo tranquilo el Venancio. Hace años que no se veía ni andaba por estos lados. Igual, le dijo el patrón, vengo a conocer tu rancho. Me han dicho que te ha ido bien y que hasta habéis progresado. Vamos entonces, boñor, pa' que conozca mis cabros. Hay uno igualito a usted y de usted siempre le ha hablado. Volviendo grupas el mozo, se fueron emparejados mientras caía la tarde del mundo por estos lados. La rosa abrazó a su padre sin contenerse del llanto y les dijo, pasen, pasen, tengo una sopa esperando. Las espuelas del patrón con son de plata sonaron y sentados a la mesa los dos hombres se miraron. Lindo tus hijos, Venancio, harto bonitos quedaron. Los dos cabros asustados miraban al hombre extraño. Era grande, corpulento y hablaba fuerte y golpeado. Les dijo que era el abuelo del que habían escuchado. Revólver al cinto, fiero, canoso y avejentado, el patrón sigue patrón, quizá de puro porfiado. La rosa le sirvió el vino, la sopa, el pan amasado, y hablaron de los destinos, de la cosecha, el ganado. Después les cayó el silencio cuando ya hubieron cenado y don Guille abrió los fuegos del tema tan esperado. Dejar a mis nietos guachos, dijo, no es algo que haya deseado, pero las cosas suceden y en fin, habrá que afrontarlo. Venancio no entendió mucho, ni siquiera oyó el disparo que se le metió en el pecho y lo volteó como un saco. No oyó gritar a la rosa, no oyó llorar a sus cabros, no olió el humo de la pólvora ni el relincho del caballo. Don Guille guardó el revólver. Ya, Rosa, agarra tus cabros y te venís pa' la casa. Esto ya es tiempo pasado. Años después la mujer, con rostro desencajado, se miraba en el espejo y el tiempo no había pasado. Era joven y corría a ver a su enamorado en el corral de los sueños donde la estaba esperando. La juventud es eterna y no la matan los años. Mientras exista el destino, volveremos a encontrarnos. Por eso pasarán muchos inviernos, pasarán muchos veranos y seguirá vivo el cuento de la rosa y el Venancio.

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Así. Estas son las cuerdas triple E, ¿eh? Oye. Así, así, así, así, así. Ay, gracias.

0: La hora en Buena Nueva. Son las 5 de la madrugada. 59 minutos.
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0: Son las 6 de la mañana. 7 minutos.
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Hoy he vuelto a ti otra vez, majestuosa cordillera. 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

0: Radio Buena Nueva indica la temperatura en el centro de la ciudad. En Linares, 8 grados, 6 décimas.
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Vamos a cantarle una cuequita a los perreros. ¿Usted sabe lo que es un perrero? Bueno, si es de lota, sabemos. Si no, aprenda. ¡Los fuimos!

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1: La hora en Buena Nueva. Son las 6 de la mañana. 57 minutos.
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Un santo para cada día. Hoy, 21 de julio, recordamos a San Lorenzo de Brindis. San Lorenzo nació en Brindis, Italia, cerca de Nápoles. Desde pequeño, demostró tener una memoria asombrosa. Dicen que a los 8 años repitió desde el púlpito de la catedral un sermón escuchado a un famoso predicador con gran admiración de la gente. Cuando pidió ser admitido como religioso en los padres capuchinos, el superior le advirtió que le iba a ser muy difícil soportar aquella vida tan dura y tan austera. El joven le preguntó: «Padre, ¿en mi celda habrá un crucifijo?» «Sí, lo habrá», respondió el superior. «Pues eso me basta. Al mirar a Cristo crucificado tendré fuerzas para sufrir por amor a Él cualquier padecimiento». La facilidad de San Lorenzo para aprender idiomas y para grabarse en la memoria todo lo que leía dejó atónitos a sus superiores y compañeros. Prácticamente se aprendía de memoria capítulos enteros de la Santa Biblia. Y su capacidad para predicar era tan excepcional que, siendo simple seminarista, ya le fue encomendado el predicar 40 días de cuaresma en la Catedral de Venecia por 2 años seguidos. Las gentes vibraban de emoción al oír sus sermones y muchos se convertían. Los capuchinos nombraron a Fray Lorenzo superior del convento y luego superior de Italia. Más tarde, al constatar las grandes cualidades que tenía para gobernar, lo nombraron superior general de toda su comunidad en el mundo. El Santo Padre, el Papa, lo envió a Checoslovaquia y a Alemania a tratar de extender la religión católica en esos países. Se fue con un buen grupo de capuchinos y empezó a predicar. Pero en esos días, un ejército de 60.000 turcos mahometanos invadió el país con el fin de destruir la religión, y el jefe de la nación pidió al padre Lorenzo que se fuera con sus capuchinos a entusiasmar a los 18.000 católicos que salían a defender la patria y la religión. La batalla fue terriblemente feroz, pero San Lorenzo y sus religiosos recorrían el campo de batalla con una cruz en alto cada uno, gritando a los católicos: «¡Ánimo! Estamos defendiendo nuestra santa religión». Y la victoria fue completa. Los soldados victoriosos exclamaban: «La batalla fue ganada por el padre Lorenzo». El sumo pontífice lo envió de delegado suyo a varios países y siempre estuvo muy activo de nación en nación, dirigiendo su comunidad y fundando conventos. En 1859 fue declarado doctor de la Iglesia por el sumo pontífice Juan XXIII. Cuando viajaba a visitar al rey de España, enviado por la gente de Nápoles para pedirle que destituyera a un gobernador que estaba haciendo mucho mal, se sintió sin fuerzas y el 22 de julio, el día en que cumplía sus 60 años, murió santamente. Ha sido llamado el doctor apostólico. 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Son las 7 de la mañana. 20 minutos.

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2: Son las 7 de la mañana.
7: 31 minutos.

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1: Son las 7 de la mañana. 44 minutos.

Dios de amor, muéstranos nuestro lugar en este mundo como instrumento de tu cariño. Existen formas de contaminación que afectan cotidianamente a las personas. La exposición a los contaminantes atmosféricos produce un amplio espectro de efectos sobre la salud, especialmente de los más pobres, provocando millones de muertes prematuras. Se enferman, por ejemplo, a causa de la inhalación de elevados niveles de humo que procede de los combustibles que utilizan para cocinar o para calentarse. A ello se suma la contaminación que afecta a todos, debido al transporte, al humo de la industria, a los depósitos de sustancias que contribuyen a la acidificación del suelo y del agua, a los fertilizantes, insecticidas, fungicidas, controladores de malezas y agrotóxicos en general. Carta encíclica de Su Santidad Papa Francisco sobre el cuidado de la casa común. Los pobres y la tierra están aclamando: Señor, tómanos a nosotros con tu poder y luz para proteger toda vida. Son las 7 de la mañana, 49 minutos.

Son las 7 de la mañana. 53 minutos. 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

0: La hora en Buena Nueva. Son las 7 de la mañana. 57 minutos.
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0: Martes 21 de julio de 2026, ¿cómo están? Buen día, bienvenidos a la emisora Buena Nueva. La hora 8 de la mañana. Es el compromiso del equipo técnico y profesional de Buena Nueva al servicio del Maule Sur. En Chanco, en la Buena Nueva, Pablo Jara. Constitución, Buena Nueva, en Longaví. Radio El Nevado, JN, Juan de Lambuena, en ese lugar del Maule. Comando Central, mi compañero Francisco Ortega Saldías. En este instante, en nuestra ciudad, la temperatura ambiente bordea los 9.7 grados. Llueve leve y es el instante de mayor movimiento vial. Precaución, tiempo y distancia. Usted ya conoce las recomendaciones que le hacemos acá en La Buena Nueva para prevenir accidentes en el tránsito. Saludos para Daniel, que está de onomástico. Felicidades. Revisemos de inmediato lo más importante de Punto Provincial. Vamos a comenzar con temas de educación. Estamos ya en contacto con el maestro Eduardo Troncoso para conversar temas ligados a un área sensible. Esto agudizado con los inconvenientes que presenta el liceo comercial de esta comuna, que lamentablemente colapsó por producto de las lluvias de estos días. Profesor, bienvenido. ¿Cómo está usted? Buen día.
1: Muy buenos días, César. Aquí estamos a vuestra disposición. Un saludo afectuoso a todos los auditores de Radio Buena Nueva y Punto Provincial.
0: Así es, hace tiempo que no conversábamos. Va a ser un diálogo muy importante. ¿Qué pasó en el liceo comercial, maestro?
1: Mira, yo creo que lo que pasó es la crónica anunciada de una situación que se viene dando en nuestra comuna y en el país. El tiempo hoy día se anuncia con anticipación. Sabemos que los medios tecnológicos avisan incluso la cantidad de agua que va a caer por regiones. Esto estaba anunciado. Entonces, lo extraño de toda esta situación es que nuestras autoridades siguen improvisando. Y cuando digo que siguen improvisando, me hago cargo de lo que digo, porque es así a nivel país. Tenemos un invierno lluvioso, tenemos, ¿no es cierto?, medios de tecnológicos que anticipan, como dije recientemente, la cantidad de agua que va a caer. Y nos quedamos tranquilos como si esto fuera algo natural dentro de la emergencia que existe. El liceo comercial ayer, ¿no es cierto?, está en una emergencia y sigue en una emergencia en donde está totalmente inundado con algunas dependencias. Estuvimos ayer en terreno donde se nos solicitó la colaboración como asociaciones gremiales, como gremio. Confraternizamos con el liceo comercial porque es una realidad, es una casa educativa importante dentro de nuestra comuna, como cualquier escuela y cualquier liceo, y hicimos un llamado a la autoridad, en donde nos recibió ayer a las 2:30 de la tarde, pero no sacamos nada limpio. Servicio Local Los Álamos toma esta situación, ¿no es cierto?, como algo normal, como una situación en que importa más lo material en la subvención que obviamente el bienestar dentro de los educandos y dentro de todos los funcionarios de la comuna, de la comunidad educativa del Instituto Comercial. Esto obviamente que pasa en distintas realidades en cada colegio. Lo que nosotros estábamos ayer solicitando, que se haga un catastro de cada colegio y que se anticipen las medidas de contingencia. No puede ser que el invierno anunciado con esta cantidad de agua, las autoridades locales, ¿no es cierto?, tomen palco dentro de una situación extremadamente grave y que se hagan cargo irresponsables los directores, los profesores, los asistentes de educación, porque es una situación que se repite todos los años en estas emergencias. Así que estamos bastante dolidos en este abandono nuevamente por el Servicio Local Los Álamos. Una reunión muy larga ayer y lamentablemente esta situación sigue exactamente igual, con la responsabilidad de los docentes, con la responsabilidad de los asistentes y con la responsabilidad de cada director de establecimiento. Es lamentable en que a pocos meses de andar con Servicio Local Los Álamos tengamos la misma temática que teníamos anteriormente. Esa es la situación que te puedo relatar, César, con lo que está pasando con el Instituto Comercial y con algunos establecimientos que tienen que reportar su situación en los talleres, en las dependencias, en las aulas, hay que reportar la situación, no sacamos nada con esconder la información. Somos los docentes, somos los funcionarios los que estamos a cargo de nuestros educandos y vamos a estar siempre, con temporal o sin temporal, nosotros vamos a estar al frente siempre responsabilizándonos del bienestar de nuestros estudiantes.
0: ¿Cuántas salas están con inconvenientes en el Liceo Comercial, profesor?
1: Mira, biblioteca, que es un área que se entregó hace poco, se está lloviendo. Es lamentable que una construcción nueva se esté lloviendo y varias salas, ¿no es cierto?, que no se pueden ocupar porque lamentablemente están sin poder, digamos, utilizarse por la cantidad de agua que hay y la humedad que genera esto. ¿Dónde instalamos a esos estudiantes? ¿Cómo reestructuramos nuevamente los espacios físicos de cada establecimiento? Si nosotros en nuestras casas tenemos una gotera, ¿qué es lo que hacemos? Pues implementamos medidas de contingencia para tapar esa gotera. Y si tengo más goteras, como sucedió hoy día o la semana pasada en ese temporal, obviamente en que cada casa se vio afectada. Entonces, un establecimiento educacional que recibe cantidad de estudiantes, veamos esa variedad. Entonces, yo vuelvo a insistir, aquí hay un abandono, hay una indolencia, nuevamente de la autoridad que asumió el 2016 Servicio Local Los Álamos, y estamos en la misma línea de despreocupación por lo que pasa en cada establecimiento. Si bien es cierto, la respuesta de ayer nos dijeron que del año 1981 nos hacía inversión en la educación pública, en la infraestructura. Bueno, pero no podemos tener esa problemática instalada como algo normalizado. Si yo me hago cargo de una casa, si yo me hago cargo de un establecimiento, si yo me hago cargo de un sistema educativo, tuve tiempo para hacer el catastro en qué situación están estos colegios y estos liceos. Esta situación va a seguir, César, y lamentablemente aquí hay una situación grave que nadie se está haciendo cargo.
0: De acuerdo a la información que usted maneja como dirigente gremial, ¿qué otros colegios presentan problemas en su infraestructura a raíz de los temporales?
1: Cada director tiene que elevar un informe de situación, digamos, de cada escuela y liceo. Yo diría que aquí lo que hay que hacer es un trabajo en terreno, pero puntualizado por cada colegio y cada liceo de acuerdo a las necesidades. Ya basta que los docentes, ya basta que los directores nos hagamos cargo de situaciones en que no son nuestra responsabilidad. Esto ha sido una tónica durante todo el sistema de la educación pública, y lo hago saber porque la comunidad tiene que estar enterada justamente de lo que hacemos nosotros los funcionarios de la educación pública para sostenerla. Hay muchos colegios, que unos más, otros menos, diferentes realidades, porque son casas diferentes, que están con anegamiento, que están con goteras, que están con humedad, que están con problemas eléctricos, que están sin calefacción, que se están sin vidrio, etcétera.
0: ¿Cuál sería la acción? ¿Suspender las clases? ¿Efectuar trabajos de mitigación? ¿Cuál es la propuesta para zanjar estos problemas?
1: La propuesta nuestra ayer era justamente, vuelvo a insistir, en que aquí se habla mucho de suspensión de clases, en donde se le pasa la cuenta, ¿no es cierto?, al sostenedor por la subvención. Nosotros creemos que cada director debe saber efectivamente cuándo su colegio está, digamos, en una situación para poder arriesgar a los estudiantes, pero a la vez también hay una línea de acción que tiene que tener el Servicio Local Los Álamos para ver realmente con su equipo que tiene de trabajo permanentemente en cada colegio y en cada liceo en cómo está la situación. Eso es la crónica anunciada del año pasado, cuando el Servicio Local Los Álamos estaba en su instalación. El Servicio Local Los Álamos visitó cada establecimiento y se le dijo, tanto con directores, funcionarios y dirigentes gremiales, cuáles eran las falencias en la infraestructura. Esto está anunciado, César, está anunciado. Hay construcciones, hay situaciones, digamos, que ya se hacen insostenibles. Entonces, hay techumbre, en el caso del Instituto Politécnico Mecánico Automotriz, es una techumbre ya que tiene más de 40, 50, 60 años sin ninguna reparación, y eso lo hicimos ver nosotros hace mucho tiempo. Entonces, se siguen tapando las goteras por lo que podemos hacer acá dentro de los funcionarios de los colegios. Esa es la situación. Tapar gotera no es la solución. La solución es que haga un trabajo efectivo. No, no creemos que se pueda hacer a corto plazo, pero que se haga un trabajo efectivo, que se vea la intención de que esto se puede mejorar.
0: Estamos conversando con el profesor, dirigente además gremial, Lalo Troncoso, respecto de lo que está pasando en educación con este tema que surgió, que tiene que ver con el Liceo Comercial, salas inundadas y la biblioteca que tanto costó que se construyera y que hoy día presenta una serie de inconvenientes. Aprovecho su instancia, Eduardo, porque hay temas que tienen que ver con ustedes, que tienen que ver también con el pasado. Hay nuevos informes de Contraloría respecto al manejo del ex-DAEN. Incluso acá hay concejales que anuncian una nueva denuncia por notable andar de deberes contra el alcalde Mario Mesa por el no pago de la previsión a tiempo de intereses millonarios. ¿Qué piensa usted respecto a estos informes, lo que está pasando con el municipio linarense en un tema que a ustedes les afecta directamente como ex funcionarios del DAEN de esta ciudad?
1: Efectivamente, yo creo que esto es un libro en que se puede escribir perfectamente con todo lo que aconteció durante más de 5 a 6 años con las deudas previsionales y deuda terceros que replicamos tantas veces. Entonces creo que esta situación que se decanta ahora también es anunciada hace muchos años. Lamentablemente nuestras voces de repente no fueron escuchadas y fueron, digamos, de una u otra forma calladas, pero era la situación que sucedía en esos años. Dentro de las conversaciones, dentro de las paralizaciones que se hicieron con los que comandamos los liceos de la comuna Linares, que se vinieron a otras escuelas, siempre replicamos esta injusticia que se dio con la deuda previsional y la deuda a tercero. Si bien es cierto, hoy día esto ya está prácticamente por la municipalidad saldada, pero los intereses que pagaron ellos son elevadísimos. Lo que se perdió dentro también de nuestros fondos previsionales también es elevado. O sea, los daños colaterales están y no se pueden borrar. Hoy día la autoridad, ¿no es cierto?, la Contraloría y algunos concejales están nuevamente retomando esta situación que se hacía insostenible hace un tiempo atrás, porque nosotros seguíamos con deuda y con sistemas bloqueados de salud. Que lo hicimos ver también, hago un paréntesis, que lo hicimos ver también al servicio local. Lo hablamos y ya estamos teniendo algunos inconvenientes muy parecidos, no iguales, pero muy parecidos. Entonces pareciera que este libro no se termina nunca de escribir. Y yo creo que aquí falta, obviamente, fiscalización. Falta que las cosas se hagan como corresponde. Falta en que no se abandone a la educación pública como se sigue haciendo. Yo sigo creyendo, como buen profesor, como buen dirigente, en la educación pública, César. Pero no veo ninguna autoridad interesada por mejorar esto. Todo lo contrario. Estamos en el patio trasero de un país que sí necesita una buena educación pública. Esa es la realidad, César. Esta situación que le pasa al municipio es la crónica anunciada de un abandono que ellos tuvieron hacia los profesores de su comuna.
0: Respecto de la administración DAEN, ¿está todo pagado en materia de previsión y también de créditos a terceras personas como las cooperativas y todo el tema de salud? ¿Seguro si sí, eso está zanjado ya?
1: Yo diría que sí, César, ante vacaciones de invierno. Nosotros como dirigente pedimos la documentación respectiva y dimos cuenta de nuestras bases y si existen algunos casos puntuales, yo por este medio hago un llamado, ¿no es cierto?, a que se acerquen a su dirigente de cada colegio para ver la situación y poder tener la solución. Pero en gran parte la municipalidad pagó la deuda previsional y pagó la deuda tercero. Pero insisto, si hay alguna situación que no esté al día, cada funcionario acercarse a su correspondiente dirigente para que pueda canalizar la solución a esa deuda que puede seguir existiendo. Esa es la realidad que existe.
0: Y lo que usted plantea sobre nuevos inconvenientes con el SLEP Los Álamos, ¿a qué se refiere en forma específica?
1: Me refiero a que ya están llegando cartas de notificación, de no pagos de ISAPRE, hay también situaciones de irregularidades en algunos pagos, en algunos decretos que no se están pagando, algunos funcionarios que por años se ha pagado, entonces hay una ralentización y un trámite que no es la idea de acuerdo a lo conversado el año pasado. Entonces hay irregularidades que nosotros vamos a seguir replicando, y esto no es la conversación que se tuvo con Servicio Local Los Álamos el año 2025, donde todo iba a fluir sin ningún inconveniente, pero ya hemos tenido problemas incluso en el pago de sueldo a fin de mes. Y tenemos descuento en la parte, digamos, de salud, que nos han pagado, hay atrasos, están llegando cartas de notificación. O sea, estamos volviendo a la misma puerta giratoria, y eso no le hace bien al sistema público.
0: Estamos en contacto. Gracias por este diálogo y que esté muy bien, profesor.
1: Un abrazo, César. Que estés bien.
0: Los temas de educación, en la voz del dirigente gremial ampliamente reconocido Eduardo Troncoso, respecto a lo que pasa en nuestra comuna con establecimientos que presentan una serie de inconvenientes. Esto no es nuevo, lo hemos conversado históricamente acá en nuestra emisora, lo que pasa con varios colegios que son añosos, cuya estructura no se ha modernizado, también el tema calefacción, salas que son un verdadero refrigerador, un congelador que falta, el tema de la calefacción. Muchas veces tienen que asumir este tema los padres apoderados. Todo un asunto muy complejo. Y esto acá genera de inmediata reacción por parte de la audiencia. Por ejemplo, el dirigente Raúl Espinosa, del sector Neruda, dice: Linares, 10 años de abandono. Francisco Fuentes: buen día, mantener el autocuidado y seguir atentos al informe de Contraloría sobre uso de recursos de la Administración Municipal. Mauricio Prieto: buen día. Vivian Picán: ¿cómo estás? Buen día. Matías Muñoz: la educación y la salud ha estado abandonada estos últimos 10 años. Los vecinos y vecinas pagan las consecuencias, dice además el dirigente de la AFUSAN de nuestra comuna. El concejal Marcelo Campos Vergara dice: ahora sacan el habla, en directa relación con lo que plantea el dirigente Eduardo Troncoso respecto a los temas que hoy nos preocupan. 8 de la mañana, 17 minutos, 8:17. Hay otro asunto que nos preocupa, es el tema eléctrico en medio de estas emergencias. Un asunto que tiene muchas opiniones y aristas también técnicas, pero que en la práctica, yo voy a la práctica porque recibo a diario las quejas, la molestia de la comunidad, me dice don César, acá 4 o 5 días sin energía eléctrica. Esto en el 2026 es inaceptable. Está bien el tema del viento, los árboles y las lluvias, pero esto sobrepasa la tolerancia y también la paciencia de las familias más humildes de la zona. Y en este contexto, la senadora Paulina Potanovic se entrevistó ayer con la ministra de Energía, Jimena Rincón. Se conocen, fueron parlamentarias ambas por el Maule. ¿Qué dijo respecto a esta cita la opinión de la parlamentaria Paulina Potanovic?
2: Hoy lunes a las 8 de la mañana me he reunido con la ministra Jimena Rincón para tomar cartas en el asunto. Las cortes de luz no pueden seguir en el Maule sin solución. Permanentemente tenemos este problema y ahora en la emergencia hay familias que llevan 3, 4 días ya sin el suministro eléctrico. Esta situación no puede continuar. Le he pedido a la ministra medidas concretas, sanciones, que se oficie también a la Superintendencia de Electricidad y Combustibles, tal como lo haré yo. Y también le he expresado mi preocupación por las condiciones laborales de quienes laboran en emergencias, como el triste fallecimiento del trabajador que cayó en un canal en Curepto. La verdad es que también esta es preocupación nuestra, la salud, las condiciones laborales de los trabajadores, particularmente en estas emergencias.
0: La reacción de la senadora Potanovic respecto a los temas eléctricos y su implicancia en la región del Maule. Yo reitero, las quejas son constantes y con justa razón, porque, yo insisto, un par de horas, ya un día, ok, pero 4 ya es insostenible. y son empresas con recursos millonarios. Recursos que son millonarios. Acá, por ejemplo, me dice Sara Moya. Claro. Falta de iluminación. Sector Vara Gruesa, me plantea la auditora. Filomena Parada, buen día. Me dice ella, algún dato de trabajo. Muy complicados. Muy complicados. Seguramente vamos a conocer el informe INE y lo más probable es que esta provincia esté en el top de desempleo en el país. Hay un drama social, también esto lo adelanté hace ya prácticamente un mes y medio, Francisco, que hablé del tema, más o menos, del drama social, el drama social que nos envuelve en este instante y que recién se va a reactivar en septiembre.

0: La disculpa de rigor, sí. Esto se va a reactivar en septiembre, lo más es probable. El tema empleo en esta época es muy difícil y no se ha observado tampoco una reacción de los planes de gobierno en materia de pro-empleo, que es lo habitual para estas épocas del año en la zona. Son temas sociales que están acá también en la palestra. Gracias, Panchito, amigo. Muy amable. Temas que son sociales, que están acá en la palestra, que uno percibe, que día a día recoge. Y lo que usted plantea, Filomena, es una realidad. Reitero, no hay en este instante trabajo acá en la zona. Tampoco se ha conocido una preocupación por parte de la autoridad de gobierno respecto a esta materia. Más aún con lo que pasa en el norte del país, con los daños que se han originado producto de las lluvias, los temporales y el viento en la zona de La Serena, Elqui, alrededores, personas fallecidas, desaparecidas, daños en la estructura pública y privada. Eso nos tiene nada más muy complicados y con la autoridad concentrada en el norte del país con nuestros compatriotas y lo que pasa en la zona centro-norte, mucha fuerza para ellos. Acá hemos vivido los megatemporales, sabemos lo que pasa con las lluvias y por lo tanto nuestra solidaridad con el sector norte del país. Y acá me dice Lucila Carrasco, varios sectores sin electricidad, ¿quién responde por esta falta a la comunidad, sobre todo a los adultos mayores, de respeto? Así es, Lucila, lo he planteado también acá públicamente y por eso estaba hablando la senadora Paulina Botanovich sobre esta reunión con la ministra de Energía, Jimena Rincón. CGE anunció que se va a comprometer con una serie de acciones en torno a mitigar los daños producto de los persistentes cortes eléctricos. Eso informó CGE durante la jornada de ayer, dando cuenta de su preocupación y respondiendo a los reclamos de la comunidad. De la empresa Luz Linares no se ha conocido información respecto de ciertas acciones de mitigación o compensación. Acá está la información. Aquí está la noticia. CGE aplicará. Aquí está la información que entrega la empresa CGE sobre ciertas compensaciones. CGE anuncia compensación de 40 mil pesos por corte de luz tras sistema frontal. Revisa cómo cobrarlos. Dice acá la información. La compañía de distribución eléctrica CGE anunció que implementará compensaciones extraordinarias para aquellos clientes que hayan sufrido pérdidas de alimentos por interrupciones de suministro de larga extensión producto del sistema frontal que afecta a gran parte del país entre regiones de Atacama y la Araucanía. Esta compensación por cliente que haya sufrido pérdidas de alimentos por montos menores por indisponibilidad de suministro eléctrico producto del sistema frontal será de 40 mil pesos y no requerirá que los clientes presenten boletas u otros comprobantes de respaldo. En el caso de que existan daños mayores, los clientes deberán presentar evidencia de estos. Para hacer efectiva esta compensación, los clientes pueden acercarse a las oficinas comerciales o contactarse a través de la página web, call center y WhatsApp para hacer llegar su solicitud respecto de esta compensación. Reitero, esto ha comunicado a la empresa CGE que va a compensar en 40 mil pesos por interrupciones de suministro de larga extensión producto de este sistema frontal. Y usted debe ingresar a la página web, llamar al call center 800-800-767 o al WhatsApp de la empresa CGE. Ahí está la respuesta que entrega la empresa CGE de esta ciudad. 8:26, la pausa correspondiente, el corte. Volvemos con toda la acción del deporte y estaremos además en contacto con la exdelegada presidencial Ali Valderrama en la entrevista con De Punto Político.
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2: 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A esta hora, usted se informa en Punto Provincial. Vamos al deporte. Nos comenta Gerardo Antonio Domínguez.
3: ¿Qué tal? ¿Cómo están? Gusto de saludarles. Bienvenidos a nuestro análisis deportivo. Hacemos la previa de Puro Deportes como a ti te gusta en Punto Provincial de la Radio Buena Nueva. Comencemos con la Liga Interregional de Newcom, Maule Sur Ñuble. Este es el voleibol adaptado para personas mayores que se inicia este día viernes en el gimnasio Ignacio Carrera Pinto. Quien nos comenta mayores novedades es nuestro amigo Mauricio Toledo. Mauricio, ¿qué tal? ¿Cómo estás?
4: ¿Qué tal, Gerardo? Y a todos los amigos de Radio Buena Nueva. Habla Mauricio Toledo, kinesiólogo del programa Más Adultos Mayores Autovalentes, de acá del Departamento Comunal de Salud de Linares. Ya está todo listo para la primera fecha de la Liga Interregional de Neocom, Maule Sur Ñuble, año 2026. Esta liga contará con la presencia de 10 clubes de 8 comunas, tanto de la región del Maule como de la región de Ñuble. De la región de Maule tenemos a Linares como organizador, a San Javier, a Longaví y a Retiro. Y de la región de Ñuble vamos a contar con San Carlos, Coihueco, Bulnes y Pinto. Este evento reunirá a cerca de 300 deportistas, todos mayores de 60 años, divididos en dos categorías. Que va a estar la categoría recreativa y avanzada, y se van a jugar 6 fechas a lo largo del año. Vamos a partir acá en Linares este 24 de julio en el gimnasio Ignacio Carrera Pinto, a contar desde las 9 de la mañana, y así proseguiremos las fechas posteriores, ya que en septiembre, tanto en agosto como en septiembre, se jugarán en San Carlos. En octubre nos dirigimos a San Javier, en noviembre se jugará esta liga en Longaví y finalizaremos en diciembre acá en Linares, nuevamente en el gimnasio Ignacio Carrera Pinto, con la entrega de medallas para todos los deportistas. Además contaremos con premios en trofeo para los 3 primeros lugares de cada categoría. Así que están todos cordialmente invitados este 24 de julio desde las 9 de la mañana, como dije, en el gimnasio Ignacio Carrera Pinto, en la cual primero realizaremos una ceremonia oficial junto a todas las delegaciones. Van a estar presentes autoridades locales, además de algunos oficiadores y los medios de comunicación locales y de otras comunas también que van a visitarnos en esa jornada. Así que va a ser una jornada muy bonita, muy extensa, porque la categoría recreativa se jugará durante la mañana con 8 partidos y en la tarde se jugará la categoría avanzada con los otros 8 partidos. Así que terminaremos por allá cerca de las 6:30 de la tarde, así que estaremos todo el día dándole vida a esta primera fecha de la Liga Interregional de Newcom en Maule Sur, Ñuble 2026. Recordar que este deporte, el Newcom, es un deporte similar al voleibol, en la cual la pelota, eso sí, no se golpea como en el voleibol tradicional, sino que se lanza con 2 manos si estamos en zona de ataque o si ya en zona más defensiva, con solo una mano. Y la otra gran diferencia es que para el ataque los hombres no pueden saltar, no así las mujeres, que sí pueden hacerlo. Así que esas son las principales diferencias. Es un deporte de bajo impacto, por ende lo practican miles de personas mayores, no solo en Chile, sino que a nivel de Sudamérica, principalmente. Así que eso es lo que te puedo contar. Muchas gracias por tu apoyo siempre, Gerardo, y te esperamos el día viernes ahí durante la mañana para el primer puntapié inicial de esta Liga Interregional de Neuquén Maule Sur Ñuble 2026.
3: Ya lo sabe entonces, viernes 24 de julio, desde las 10 de la mañana aproximadamente, el Newcom, el voleibol adaptado para personas mayores en el gimnasio Ignacio Carrera Pinto. Más que un deporte, una gran familia. Mucha suerte al Newcom más Linares. Cambiamos de tema porque está programada la primera fecha de la liguilla del repechaje. Claro que podría tener alguna novedad bien importante, porque de concretarse la resta de 3 puntos al City, hoy se verá este caso, podría enviar a los de Santiago City a disputar la liguilla del repechaje, ¿no? Con el cuadro de General Velázquez, mientras que Trasandino sería el gran ganador. La situación podría tener alto impacto en el desenlace del campeonato. Los incumplimientos financieros se sancionan con resta de puntos. El artículo 70 del reglamento de la NFP es claro respecto de las obligaciones que deben cumplir los clubes mensualmente y entre las que se consideran los finiquitos de jugadores y/o miembros del cuerpo técnico en conformidad con el artículo 177 del Código del Trabajo, acompañando sus respectivos comprobantes de pago. En este caso, el City, de acuerdo al propio reglamento, arriesga 3 unidades que, en caso de perderlas, lo sacarían de la zona de clasificación a liguilla de ascenso a la Primera B y lo mandarían al repechaje, instancia en la que debería medirse con General Velázquez. El gran ganador sería Trasandino, que ocuparía el tercer lugar. Estaremos atentos con esta noticia. Nos juntamos a las 20 con 30. Es todo. Muchas gracias.
2: 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Son las 8 de la mañana, 35 minutos. 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
0: Para esta jornada se proyectan temperaturas máximas de 12 grados en el valle, lluvia, vientos y tormenta eléctrica. En la playa, bastante similar. Máxima 12, lluvias, vientos intensos de hasta

0: unos minutos, enviar un saludo de apoyo hacia todas las personas que están en este momento lamentablemente afectadas por la emergencia en la quinta y en la cuarta región, también en algunas áreas, en algunas zonas de la tercera región, ya sea aquellas personas que están directamente afectadas y también aquellas personas que tenemos familiares que viven en esa zona, que estamos preocupados, que hace falta más presencia del Estado y a seguir trabajando, a seguir apoyándonos entre nosotros, porque al parecer el Estado en su conjunto, cuando me refiero a Estado, no a los municipios, con la excepción de los municipios que sí se han puesto la camiseta y sí han estado trabajando por la gente, pero sí ha habido una demora en la respuesta del Estado en apoyo a las personas que están lamentablemente ahora afectadas por las inundaciones, por las precipitaciones, una zona que no está acostumbrada a recibir esas precipitaciones, Norte Grande de nuestro país, Norte Chico, y bueno, lamentar lo que está ocurriendo, pero tenemos que preocuparnos y mandar el apoyo y ver cómo podemos desde acá apoyar a quienes están afectados ahora.
1: Usted me indicaba que tenía familiares allá en la zona norte, delegada, exdelegada.
0: Sí, tengo familiares, tengo colegas también, porque bueno, ustedes saben que yo soy científica y allá particularmente está... está la Universidad de La Serena, donde tengo muchos amigos en centros de investigación, y mi preocupación, claro, cuando vimos el pronóstico de la precipitación y lo que se venía, y aquí precisar también esta información de cómo venía el sistema frontal, existió. Tanto los meteorólogos, las personas que pueden ver cualquier aplicación del teléfono y trasladar y preguntar cómo va a estar el clima en cualquier parte del mundo, se veía que venía esta precipitación muy compleja. Y aquí comentarles, el gobernador de la región de Coquimbo, Cristóbal Juliá, él es científico, él es meteorólogo de profesión, y por conocidos que tenemos en común, yo estoy al tanto y confío plenamente que el gobernador, él como profesional del clima, y así da cuenta las actas, él puso la atención y le solicitó a las autoridades políticas del gobierno la atención y la preparación para estas precipitaciones. Lamentablemente el gobernador no fue escuchado, al igual que los alcaldes de la zona. Y eso implicó que ahora existan personas desaparecidas, ya hayan personas fallecidas, en una cifra mucho mayor que incluso la que nosotros tuvimos el año 2023, con las dos mega inundaciones que recibimos como región, y esto demuestra la falta de preocupación y la falta de empatía con la ciudadanía. Vimos nosotros como el ministro Podugio dice, no, todo está tranquilo, y ya habían personas desaparecidas cuando él desde una oficina daba información falsa, información no completa. Ahora resulta que él dice que donde se cortaron la señal de celular no tuvo la información. Y yo le cuento, César, la información está, porque los estamentos de emergencia no se comunican exclusivamente a través de teléfono, sino que se tiene, y todas las autoridades, cuando hemos sido autoridades, contamos con radios de comunicación que permiten superar una falta de comunicación por un implemento moderno como el teléfono. Pero las señales de radio siempre están presentes, y por eso yo, usted sabe, siempre valoro mi participación y poder entregar la información en la radio, porque es ahí donde está la información real, fidedigna, rápida, y los estamentos de emergencia es así como se comunican, a través de las señales de radio. Por lo tanto, yo lamento muchísimo todo lo que está ocurriendo, ver las imágenes, lo que está llegando, ver cómo se ha modificado la geografía producto de esta precipitación, producto de un sistema frontal muy fuera de lo normal, pero la indolencia, la falta de atención a la información que existía, y no puedo dejar de pensar cuando la ministra de Medio Ambiente dice que el cambio climático poco menos que no existe, y la verdad es que la evidencia está. Los sistemas frontales ya no se comportan de igual manera como tal vez lo hacían cuando nosotros éramos pequeños. Y esa información existe desde el año 60, que hay registros que el clima está cambiando, y esto da cuenta de cómo las autoridades, lamentablemente, del gobierno no toman en consideración la información, y ahora se pone en riesgo la vida de las personas.
1: En el caso de nuestra zona, la principal molestia tiene que ver con los prolongados cortes eléctricos. Usted fue autoridad. ¿Usted dispuso de acciones con las empresas distribuidoras? ¿Qué piensas?

0: De lo que pasa en la zona con estos cortes prolongados de hasta 4 días, exdelegada.
1: Bueno, la verdad es que ante la presencia de vientos en racha, toda instalación que está de forma aérea se ve afectada. Hay cierto desprendimiento de ramas, viene también lo que vimos con las imágenes y los registros que existen de los vecinos de cómo los postes de madera, por ejemplo, están partidos en muchas zonas de la provincia. Pero más allá de esa falla que puede ser estructural, me refiero de la infraestructura que se ve afectada, aquí hay una falta de previsión por las empresas. Porque aquí la autoridad política de la provincia, el delegado provincial, tiene que señalarle a las empresas que viene este sistema frontal y que se tienen que disponer de los recursos por parte de la empresa, por una parte, para dar la atención, ya sea a través de la central de llamada, la central telefónica de las empresas, pero también a través de las vías de WhatsApp, para que primero se atienda la información que entrega a los vecinos. Las autoridades municipales también tienen una comunicación directa con las empresas, y yo sé que los alcaldes tienen ese contacto, pero es inconcebible que sectores tengan más de 4 días sin energía eléctrica. Lo que regula la ley es que puede existir la interrupción de servicio producto de una afectación, producto de una fuerza mayor, que se llama, que podría ser un sistema frontal, ¿cierto? Sino que no es una falla de una persona que la genera. Y ahí le faculta a la empresa que reponga el servicio al cabo de 24 o 48 horas. Cuando la interrupción se mantiene o se extiende por más allá de ese periodo, ahí ya viene una serie de multas que tiene que cancelar la empresa, tiene que pagarla. Pero, al parecer, a la empresa le conviene más pagar la multa que disponer de personal para que atienda las llamadas y personal en terreno para que reponga el servicio. Aquí también hay una responsabilidad de los vecinos, que tienen que avisar que se corta la energía. Lamentablemente no existe en nuestro país ninguna empresa de energía eléctrica que haya hecho la inversión con alguna red de información que existen en otros países que permita que la empresa sepa en forma remota que se cortó la energía en algún sector. Acá se depende de las personas que informan. Y yo sé que los vecinos informan, pero hace falta que la empresa responda a tiempo cuando se corta la energía. Hay personas electrodependientes, distintas situaciones, y sobre todo en la zona rural, cuando se quedan las personas sin energía eléctrica, se quedan sin agua.
0: Esto quiere
1: Entonces,
0: decir
1: no es
0: que
1: solamente que no tienen energía eléctrica.
0: Esto quiere decir que la ley es muy blanda, que habría que cambiar una normativa que efectivamente sancione ejemplarmente a estas empresas, porque lo que usted plantea es que, bueno, mejor pago la multa y no tengo más patrullas. Algo así, me imagino.
1: Claro, la multa la paga la empresa, eso es lo que indica la ley, pero la ley está desactualizada, no considera muchas variables de respuesta que se requieren ahora para la condición en la que se vive en nuestro país. Es una ley que data de cercano, creo que el año 67 o 70, y son varios años en que la norma no se ha actualizado, ni incluso con los valores. Por lo tanto, y también aquí repercute, por ejemplo, el tema del cobro, es una ley muy antigua, y que está muy en beneficio de la empresa eléctrica y no de las personas.
0: Muy clara la exautoría, para que usted mencione lo que hemos planteado respecto de cómo las empresas distribuidoras reaccionan en torno a estos temporales. Y esta compensación que anuncia CGE, ¿qué piensa usted de estos 40.000 pesos que va a entregar CGE, Ali?
1: Es una compensación que, de hecho, tiene que la persona activarla, por si acaso, César. No es que le vaya a llegar a su cuenta un depósito porque en su sector estuvo sin energía, sino que usted tiene que activar y la empresa definir si va a recibir la indemnización por encontrarse sin energía eléctrica durante un periodo de tiempo. Pero aquí los 40.000 pesos que le van a pagar a las personas que quedaron sin energía no compensa todo lo que se pierde. Pensemos en que en las zonas rurales habitualmente tienen alimentos que almacenan, se hacen compras grandes para prepararse para el invierno. Y eso, todo eso se perdió, esos alimentos ya no se pueden consumir. Más encima, las afectaciones en lo cotidiano, pérdidas de información, o sea, la afectación cuando se corta la energía eléctrica es multifactorial. es multifactorial. Y los 40.000 pesos no compensan haber estado más de 48 horas sin energía eléctrica.
0: Estuvo acá, tanto, sí, estuvo acá el presidente Kass en la provincia, estuvo en retiro.
1: Sí, fue al sector de Cardo Verde.
0: Así es. Sí. ¿Qué piensa usted respecto de la presencia del jefe de Estado? Porque siempre se indica en política que siempre va a ser positivo que esté un presidente en la zona.
1: Sí, es positiva la presencia de la máxima autoridad del país, pero no basta que llegue la autoridad. Lo que tiene que llegar es la ayuda que están necesitando las personas. Y el sector de Cardo Verde es un sector que tiene una vulnerabilidad debido a su ubicación geográfica, que está identificada incluso por parte del municipio. Pero me llama la atención que en las imágenes, además, César, no se vio a la autoridad municipal, no estaba el alcalde Rafael Ramírez. No había nadie del municipio en las imágenes que se compartieron.
0: Vi una foto, pero yo vi una foto que estaba el alcalde con el presidente.
1: Ah, ya. Yo, en los registros que vi de distintos medios de comunicación, no vi al alcalde. Y me llamó la atención no verlo. Pero aquí, César, no importa, no es tan importante que llegue la autoridad. Lo importante es que llegue la autoridad con la ayuda a tiempo y con lo que están necesitando los vecinos. El presidente también fue al norte del país, y los registros que están saliendo ahora, la información que está llegando, es que tampoco hubo una activación a tiempo del ejército. El ejército está a la orden de la máxima autoridad del país. Y si esa autoridad no indica la instrucción, el ejército no puede actuar. Y lamentablemente sectores que estaban a no más allá de 3 minutos de distancia de donde está el regimiento en Coquimbo, no recibieron ayuda. Porque ellos, el ejército está a la orden de la autoridad. Si no se le instruye, ellos no pueden ejecutar la acción. Por lo tanto, aquí es donde la autoridad tiene que estar al tanto de la situación, nutrirse de la información que le entregan los estamentos técnicos. Para eso existe SENAPRED, hay profesionales preparados y calificados para entregarle los antecedentes a quienes toman la decisión.
0: La medida que dispuso el actual delegado presidencial, Cristian González, respecto de prohibir el acceso a la montaña, ¿cómo usted la califica?
1: Esa instrucción la dejé mandatada en mi periodo como delegada. Hay dos resoluciones que indican que en atención a condiciones climáticas y particularmente en la L45, entre el kilómetro 20-25, hay una resolución que indica que se, digamos que se selecciona, porque no se puede cortar el tránsito por una vía pública, pero sí se prioriza el ingreso de personas residentes a esa zona. Lo mismo que por la ruta que va hacia la Ancoa. También ahí hay una resolución que quedó instruida en mi periodo y que también habla de la inestabilidad de algunos sectores de la ruta debido a las afectaciones del año 2023. Por lo tanto, es facultad de la autoridad instruir esa medida. Pero eso está desde el año 2023, producto de las afectaciones y el daño que generó la inundación del año del 2023. Pero ejecuta muy bien la acción el delegado al utilizar las resoluciones que ya están mandatadas para cuidar a las personas de la provincia.
0: Estamos en la emisora Buena Nueva con la ex delegada presidencial Ali Valderrama en la entrevista con De Punto Político. Ya con más libertad, porque usted no es parte del gobierno, fue autoridad del presidente Boric, y hoy día tiene mayor libertad de expresarse respecto de lo que se hace o no se hace. La gran pregunta que todo el mundo me realiza día a día, Ali, es el mega hospital. ¿En qué estamos? ¿Qué podemos decir respecto de esta obra que está ahí, con lluvia, con sismos, con temporales, abandonada en la parte poniente de la comuna?
1: La situación, de acuerdo a lo que yo he consultado a través de Transparencia, sigue siendo la que yo informé cuando estaba en ejercicio del cargo, y es que se está a la espera de que responda con teorías las observaciones que se realizaron con las distintas etapas de avance y de refinanciamiento que se ejecutaron en beneficio de Astaldi, esta empresa italiana. Si eso no está destrabado, no pueden hacer ninguna otra modificación al contrato o a la licitación que ya existe. Por lo tanto, se sigue dependiendo de lo que indique Contraloría y después vendrán las acciones que corresponden, que tendrán que tomar las autoridades. Pero es lamentable que Contraloría tiene mucho trabajo, o sea, hemos visto que ha estado sacando información y análisis de ejecuciones presupuestarias del municipio de Linares y de otros sectores del país, y por lo tanto yo espero que prontamente se tengan novedades de Contraloría, en este caso que estaban en Contraloría de la región del Maule, qué está ocurriendo y cuál es su observación en cuanto a lo ejecutado y a lo realizado en la construcción del mega hospital. Pero no se puede hacer nada si Contraloría no sanciona y no resuelve las observaciones que ellos presentaron y que en su momento también llevaron a que se realizase un sumario en el servicio de salud en atención a lo que ellos observaban.
0: Y del municipio, esta acusación por notable abandono de deberes en contra del alcalde Mario Mesa, ¿qué piensa usted? Esta segunda acusación que se quiere ejecutar.
1: Lamentablemente la información que se está recibiendo de cómo ha ejecutado la utilización de recursos públicos del municipio de Linares lleva y entrega los antecedentes para ese tipo de acusaciones. Aquí nosotros tenemos que tener presente que el municipio de Linares, la comuna de Linares, es la cabecera de la provincia y se ve bastante deslavada la cabecera de la provincia producto de la utilización de recursos en el pago de intereses, de deuda, en este tipo de observaciones que dan cuenta de que al parecer habría mala utilización de recursos. Y, por ejemplo, voy a plantearle, esta semana se está haciendo entrega de los recursos del Royalty Minero, una focalización y una reutilización de recursos que provienen de la gran minería y que van en beneficio de las comunas más pobres del país. En el caso de nuestra región del Maule, solo las comunas de Talca y Curicó no reciben el aporte de financiamiento del royalty, y a la región llegaron más de 3.800 millones de pesos, y Linares está recibiendo 322 millones ahora en la tercera cuota, de un total de 1.300 millones de pesos. Yo espero que esos recursos se utilicen de forma adecuada. Pero aquí, César, estos 322 millones de pesos que está recibiendo el municipio no pueden ser utilizados para el pago de deuda. Se deben utilizar en otros recursos. Por lo tanto, se van a sacar de otra cartera los millones que tienen que pagarse en intereses, en multas, y se sigue desatendiendo la comunidad, se sigue dejando a las familias esperando por un apoyo, por una respuesta por parte del municipio. Y en estas situaciones de emergencia, créanme que cada peso importa, cada peso tiene un valor muy, muy, muy relevante, y en cómo se puedan focalizar los pocos dineros que están quedando libres del municipio, que no están yendo a pagar las multas o las indemnizaciones producto de la falta administrativa que se han cometido. Es que lamento muchísimo que la comuna capital de la provincia esté en esta situación. No debiese ser así. Las otras comunas de la provincia están bien, están ejecutando, están beneficiando a las familias, pero la que debiese ser la comuna más importante se ve que es la más ausente.
0: El Partido Comunista tiene en mente y mantiene un proyecto para cambiar la ley Naín Retamal. ¿Por qué ustedes se buscan cambiar esta ley? ¿Qué cree usted que hay que perfeccionar, modificar, para que sea una ley, de punto de vista de ustedes, atingente al país?
1: Bueno, la ley Naim parte de un contexto en el cual se habla de que se prioriza la seguridad del país, pero en sí se entregan herramientas para la autoridad policial que van en atención hacia más el control que una efectividad en la ejecución de la seguridad. Y abre la puerta para emprender acciones judiciales hacia quienes, digamos que tienen una actividad más política que a quienes realmente están ejerciendo violencia por parte del Estado. Por lo tanto, esa es la importancia de la reforma de esta ley, poder cambiarla, poder rediscutirla y llevarla a un nuevo planteamiento. Para nosotros como partido tiene mucha relevancia hacer estas discusiones. Hemos sido también clave en cómo le estamos entregando la información a la ciudadanía por la mega reforma. Una ley que viene a cambiar la distribución de los recursos, a cambiar cómo se colectan los dineros para el Estado, y que van hacia una desprotección de la ciudadanía, porque se reduce la capacidad de de recaudación por el Estado. Insisto, en este momento en que estamos con emergencia, tenemos una región completa, más una provincia de la región vecina, la provincia de Huasco, en situación de catástrofe, ¿cómo podemos permitir que el Estado recaude menos dinero cuando lo que más necesita el Estado es recursos para ir en ayuda ahora en una región que se va a tener que reconstruir? Por lo tanto, es lamentable que las autoridades políticas de nuestro país estén preocupadas de la discusión de esa mega reforma y no estén trabajando por las personas que ahora están afectadas, que ahora están requiriendo el apoyo. Y no necesitan un apoyo para que les den consuelo, sino que necesitan el apoyo de la gestión de maquinaria, la gestión de recursos que permitan reconstruir los APR. Hay más de 20 APR destruidos. Todas esas familias ahora no están recibiendo agua potable, más las instalaciones eléctricas, más las viviendas perdidas, más las inversiones, cultivos perdidos, más las rutas. La ruta 5 Sur, ustedes vieron cómo amaneció hoy día, llena kilómetros de interrupción. La ruta está casi cortada, la ruta 5 Norte. Y no podemos permitir que el Estado tenga menos recursos, al contrario, necesitamos un Estado fuerte, que tenga los dineros para hacer la inversión, la recuperación de las familias afectadas. Al momento es una región la afectada, pero lamentablemente lo que estamos viendo en las predicciones es que van a haber en el futuro inmediato, de aquí a agosto, otras lluvias de preocupación. Y espero que las autoridades estén a la altura de lo que las familias están necesitando. Se está necesitando una respuesta a tiempo, una planificación, disponer antes de las maquinarias para que preparen los sectores, no esperar a que el daño esté ejecutado para después llegar con la máquina a reparar. Se puede prevenir, se puede trabajar con antelación, utilizando la información, respetando a quienes saben, escuchando a quienes entregan los antecedentes.
0: Acá estoy observando foreca.es, claro, y usted tiene razón, porque, por ejemplo, el día jueves 30 de agosto se anuncia más de 40 milímetros de agua lluvia, y todos estos días va a llover. Entonces, lo que usted plantea es efectivo. Gracias, Aldi. Estamos en contacto. Que tenga un buen día. Hasta luego.
1: Que esté muy bien, César. Una buena jornada.
0: Para hoy, 18.2 milímetros de agua lluvia en la zona. Mañana, 11.4. El jueves, 21.2. El viernes, un respiro, 0.5 milímetros. El sábado, 12.3 milímetros. El domingo próximo, 38.6 milímetros. Y sigue la lluvia la próxima semana. Lunes, martes, miércoles, jueves, se contemplan intensas lluvias en la región del Maule. El autocuidado es vital para prevenir inconvenientes. No vaya... esto es un tema cultural. Me dicen, oye, pero el paso ahí entre arcos, el control ese no es tan rígido. El tema es que depende de nosotros. El autocuidado. A mí me encanta la montaña. Me fascina la montaña, soy un amante de la montaña, pero no puedo ir. Tan simple. No puedo arriesgarme a un accidente, no puedo arriesgarme a la crecida inesperada de un río, de un brazo, de un caudal, de un afluente. Entonces me quedo en la parte urbana, en mi casa. Esto es también un tema individual, familiar. No exponerse a temas que son innecesarios. Estamos en contacto. Gracias, que esté muy bien. Super jornada. Y estamos siempre acá en La Buena Nueva. Buen día.
2: 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La hora en Buena Nueva. Son las 9 de la mañana. Un minuto. 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
6: Familias Retamal Álvarez y Toledo Salinas agradecen a todos quienes nos acompañaron ante la irreparable pérdida de don Nelson Arcadio Retamal Álvarez, que en paz descanse, en especial a los vecinos del sector Las Toscas, carabineros y a todos quienes de alguna manera se hicieron presente con muestras de apoyo y cariño en este momento de dolor.
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0: Buenos días, familia, ¿cómo están? Gusto de saludarles. Bienvenidos y bienvenidas, 9:07, como la canción Llueve sobre la ciudad, ¿no? Pero en todo caso, la lluvia que, como lo decía César, nos va a dar una tregua muy cortita el día viernes, pero vamos a seguir con lluvia, vamos a terminar julio con precipitaciones. En este martes 21 de julio, Daniel está de onomástico en el día de hoy. ¿Será Daniela también? Aprovechamos de enviar un saludo a todos los Daniel y las Daniela, pues es que lo pasen muy lindo en este día en que están de onomástico. 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Gracias por confiar en Buena Nueva, entre paréntesis, ¿eh? 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Y me cuenta acá un auditor, don Francisco Ortega, nos acompaña hoy día, ¿no? ¿Cómo le va, don Francisco? ¿Todo bien? Pancho, que le tocó cerrar ayer y abrir hoy día la radio. Hola, Gerardo, dice, te cuento que el paso peatonal de la Virgen del Carmen está inundado y hay que ir a dar la vuelta a Maipú. Favor comentar, dice. Ya, atención, las cuadrillas de emergencia. Nos llega el primer reporte de un auditor, Juan Carlos se llama. Paso peatonal Virgen del Carmen inundado y hay que ir a dar la vuelta por calle Maipú. Así que les paso ese datito. Y lo otro que ayer me escribió una auditora por la tarde, me decía que muy poca luz en el paso peatonal Virgen del Carmen, al ingreso y a la salida del paso peatonal. ¿Ya? Así que también les paso el datito a nuestros amigos que están en la sintonía, a nuestras autoridades, ¿cierto? Para que vayan a hacer una vueltecita ahí, las cuadrillas de emergencia. Paso peatonal Virgen del Carmen está inundado a esta hora. Ahora sí, comenzamos el programa. Bienvenidos y bienvenidas, somos La Buena Nueva.
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Dios de amor, muéstranos nuestro lugar en este mundo como instrumento de tu cariño. Existen formas de contaminación que afectan cotidianamente a las personas. La exposición a los contaminantes atmosféricos produce un amplio espectro de efectos sobre la salud, especialmente de los más pobres, provocando millones de muertes prematuras. Se enferman, por ejemplo, a causa de la inhalación de elevados niveles de humo que procede de los combustibles que utilizan para cocinar o para calentarse. A ello se suma la contaminación que afecta a todos, debido al transporte, al humo de la industria, a los depósitos de sustancias que contribuyen a la acidificación del suelo y del agua, a los fertilizantes, insecticidas, fungicidas, controladores de malezas y agrotóxicos en general. Carta encíclica de Su Santidad Papa Francisco sobre el cuidado de la casa común. Los pobres y la tierra están aclamando: Señor, tómanos a nosotros con tu poder y luz para proteger toda vida.

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Fíjese que hoy es el día del perro. Hoy celebramos al mejor compañero que uno puede tener. En el Día Mundial del Perro, rendimos homenaje a esos seres leales, amorosos y llenos de alegría que con solo mover la cola son capaces de alegrarnos cualquier día. Esta fecha también busca generar conciencia sobre la importancia de la adopción responsable, la tenencia responsable, recordando que millones de perros aún esperan la oportunidad de encontrar un hogar lleno de amor y cuidados. Gracias por las lamidas, los saltos de emoción al vernos, las siestas compartidas y ese cariño incondicional que solo un perro sabe entregar. Si estás pensando en sumar un nuevo integrante a tu familia, adopta, no compres. Tenencia responsable de mascotas. En el Día del Perro. Cuéntanos, ¿cómo se llama tu perro? Ya. No vamos a hacer preguntas hoy día, sino que todas las personas que quieran saludar a su perro lo pueden hacer a través de nuestro WhatsApp. ¿Les parece? El más 569-505-2721. Y entre todos esos saludos vamos a elegir al premio del chilenito en esta mañana. ¿Les parece? Hoy es el Día del Perro. ¿Cómo se llama tu perrito o tu perrita? ¿Cuál es el nombre de tu perrito o de tu perrita? Escríbenos en nuestro WhatsAppito mañanero en el más 569-505-2721.

0: El Santo Rosario es una constante invocación a la Madre de Dios. Recordemos que nos dice el primer misterio de dolor.
1: Va Jesús con ellos a una propiedad llamada Getsemaní y dice a los discípulos: siéntense aquí mientras voy allá a orar. Y tomando consigo a Pedro y a los hijos de Zebedeo, comenzó a sentir tristeza y angustia. Y adelantándose un poco, cayó rostro en tierra y dijo: Padre, si quieres, aparta de mí esta copa, pero no se haga mi voluntad, sino la tuya. Y sumido en agonía, insistía más en su oración. Su sudor se hizo como gotas de sangre que caían en tierra.
0: Recitar el Santo Rosario es un acto de fe, de esperanza, de amor y reparación.

Si alguien ha pasado por el paso peatonal Virgen del Carmen, que me cuente si es que ya está operativo o a lo mejor todavía está anegado, digamos, ¿no? Que era lo que nos comentaba nuestro auditor cuando estábamos comenzando el programa, eso de las 9. No sé si ya se habrá despejado, si el agua, han colocado algunas motobombas, ¿cierto?, para sacar el agua ahí del interior del paso peatonal Virgen del Carmen. Esto es a la espera. Siempre tenemos auditores por ahí que están en sintonía de la radio y que nos cuentan si es que está operativo o no el paso peatonal Virgen del Carmen, que estaba con problemas de agua, estaba inundado prácticamente, ¿eh? Así que estamos a la espera. 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Saludos ahí para nuestro amigo Aquiles, que está de regreso con el Hola Familia de Buena Nueva. 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

0: 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La hora en Buena Nueva. Son las 9 de la mañana. 57 minutos.
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0: Estamos de regreso con ustedes con el Hola Familia en Buena Nueva, en el tercer bloque ya de nuestro programa, con Lubricentro Maife. 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Saludos ahí a la tía Ceci, a la tía Cristina, a don Rodrigo, a la Teresita ahí en La Gotita. A ver, ¿cómo vamos con los nombres de los perritos? Pues, ¿cómo se llama su mascota? Hoy es el día del perro. ¿Quién me escribió por acá? Una dice, mi nombre es Rosa Campos Paredes, del sector Oriente. Quiero saludar, dice, a mi regalón, Manchitas. En su día, Manchita, mira. Lidia Paredes Torres, deseo saludar a mi perro, dice, Venus. Yo le digo, Venusita, del sector Salesiano, dice. Saludando hoy día a los perritos. En el Hola Familia, fueron parte de nuestra familia también, pues, ¿eh? Nuestras mascotas. Hola Gerardo, dice, te comento, por Rengo, hacia arriba, dice, han pasado 5 vehículos de carabineros con balizas muy rápido. Rengo hacia arriba, dice. Vamos a hablar con prensa ahí para que nos comente alguna situación. Mi chocolate, dice. Alguien lo vino a votar y ahora es mío, dice. Un año y medio más o menos. Ya, perfecto. Y ahí me manda la fotografía. Chocolate ahí, contento ahí, pues, en casita. ¿Quién más por acá? Hola, buen día, soy Mónica Cáceres, de calle Rengo. Tengo 2 perritos, dice, Nicky y Mailón. Ya, perfecto, saludos entonces. Hola, dice, buenos días, mi nombre es Marcial Castro Menares, ya, población Alejandro Guidi. Mi mascota se llama Cacique, bien, ¿eh? Ya, sigo por acá. Estamos saludando a los perritos hoy día. Hola, dice, mi nombre es Clara, ¿ya? Mi mascota... Ah, también se llama igual, ¿o no? La mascota... Cacique, ¿ya? Y por acá... También se llama Cacique, mira. Yo pensaba que me había equivocado, ¿no? Se llama Cacique también la mascota ahí de Clarita. De La Nueva Amanecer. Perfecto, ahí nos anota el nombre y los dos apellidos. Ya, ¿quién más por acá? Sigo revisando nuestro WhatsAppito mañanero. Hola, buen día. Yo tengo tres perritos. Dice, uno se llama Abandonado, otro Campero y Motita. Miriam Retamal Valdés de Chupayer. Saludos a Miriam. Con luz, dice, o sin luz, los escucho igual, ya que tengo la radio a pila. Mira qué bueno. Saludos cordiales. La radio a pila nunca pasa de moda, ¿no? Hola, don Gerardo. Dice, buenos días. Mi nombre es Patricia Parada Ganga. Soy de Varagruesa. Mi perrita se llama Petunia, tiene 6 años y es muy desordenada, dice. Rompe su ropa y su cama y apenas se abre el portón sale disparada a la calle, dice. A pesar de que se porta mal, su presencia alegra nuestras vidas. La amamos con todo, dice. Ya, qué bonito. Ya, luego sigo leyendo más acá a través de nuestro WhatsAppito mañanero. Me llamaba también Esther Pérez Cruz de La Puntilla. Dice que tiene a Capitán, Nala y Lila, que son sus mascotas. Bien, qué rico. En el Día Mundial del Perro, ¿cómo se llama tu mascota? ¿Cómo se llama tu mascota? 10:13 en el Hola Familia.
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Un santo para cada día. Hoy, 21 de julio, recordamos a San Lorenzo de Brindis. San Lorenzo nació en Brindis, Italia, cerca de Nápoles. Desde pequeño, demostró tener una memoria asombrosa. Dicen que a los 8 años repitió desde el púlpito de la catedral un sermón escuchado a un famoso predicador con gran admiración de la gente. Cuando pidió ser admitido como religioso en los padres capuchinos, el superior le advirtió que le iba a ser muy difícil soportar aquella vida tan dura y tan austera. El joven le preguntó: «Padre, ¿en mi celda habrá un crucifijo?» «Sí, lo habrá», respondió el superior. «Pues eso me basta. Al mirar a Cristo crucificado tendré fuerzas para sufrir por amor a Él cualquier padecimiento». La facilidad de San Lorenzo para aprender idiomas y para grabarse en la memoria todo lo que leía dejó atónitos a sus superiores y compañeros. Prácticamente se aprendía de memoria capítulos enteros de la Santa Biblia. Y su capacidad para predicar era tan excepcional que, siendo simple seminarista, ya le fue encomendado el predicar 40 días de cuaresma en la Catedral de Venecia por 2 años seguidos. Las gentes vibraban de emoción al oír sus sermones y muchos se convertían. Los capuchinos nombraron a Fray Lorenzo superior del convento y luego superior de Italia. Más tarde, al constatar las grandes cualidades que tenía para gobernar, lo nombraron superior general de toda su comunidad en el mundo. El Santo Padre, el Papa, lo envió a Checoslovaquia y a Alemania a tratar de extender la religión católica en esos países. Se fue con un buen grupo de capuchinos y empezó a predicar. Pero en esos días, un ejército de 60.000 turcos mahometanos invadió el país con el fin de destruir la religión, y el jefe de la nación pidió al padre Lorenzo que se fuera con sus capuchinos a entusiasmar a los 18.000 católicos que salían a defender la patria y la religión. La batalla fue terriblemente feroz. Pero San Lorenzo y sus religiosos recorrían el campo de batalla con una cruz en alto cada uno, gritando a los católicos: «¡Ánimo! Estamos defendiendo nuestra santa religión». Y la victoria fue completa. Los soldados victoriosos exclamaban: «La batalla fue ganada por el padre Lorenzo». El sumo pontífice lo envió de delegado suyo a varios países y siempre estuvo muy activo de nación en nación, dirigiendo su comunidad y fundando conventos. En 1859 fue declarado doctor de la Iglesia por el sumo pontífice Juan XXIII. Cuando viajaba a visitar al rey de España, enviado por la gente de Nápoles para pedirle que destituyera a un gobernador que estaba haciendo mucho mal, se sintió sin fuerzas y el 22 de julio, el día en que cumplía sus 60 años, murió santamente. Ha sido llamado el doctor apostólico. 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

dice que tenemos una enorme lista de personas que están saludando a sus perritos en el día de hoy, ¿eh? Así que ya vamos a regresar ahí a nuestro WhatsApp. Gracias por la gran participación, por la gran sintonía de nuestro programa, por estar con ustedes cada mañana, por permitirnos acompañarles en sus quehaceres. 10:23, estamos auténticamente en vivo. Quiero hablarles de la fundición de metales, especialmente del oro. Usted, querida amiga, que a lo mejor tiene joyas de oro en su casita, como un aro al que se le perdió a lo mejor el par, una cadena cortada, un anillo que ya no les queda, o una joya que ya no usan, ¿no? Un anillo que heredaron puede transformarse en una joya completamente nueva. El oro se funde y se reutiliza para fabricar la pieza que la persona elija, ya sea un anillo, unas argollas de matrimonio, un colgante u otra joya. Además, al aprovechar el oro que ya tienen, el costo final de la fabricación disminuye. Si el oro alcanza, solo se paga la hechura, y si falta un poco de material, solo se cancela la diferencia. Este es un dato muy útil, ¿eh? Y que puede ayudar a muchas personas que tienen oro guardado sin saber que pueden darle una nueva vida. 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Saludos ahí a la Chochi, a Lucelia, a Jorgito, que están siempre en sintonía. Y la planta nada que apareció entre paréntesis. La cheflera parece que crió patitas y se fue de local ahí, ¿eh? 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Ya, a ver, sigo revisando por acá. Vuelvo al WhatsAppito mañanero. ¿Quién más me escribí por aquí? Oye, mucha gente que está con nosotros. Agradecemos, ¿no? Agradecemos la compañía. Hola, buen día. Mi nombre es Edith Castillo, de La Nueva Amanecer, ya. Mi perrito se llamaba León. Me acompañó todo mi embarazo, dice. Y por esa cosa la vida, a los 10 meses partió al cielo. Aún lo extraño. Ya, Edith, saludos ahí. Edith, ¿quién más por acá? Quiero enviar un saludo a la señora Florencia, de parte de Cristina. ¿Ya? Perfecto, saludos, pues. ¿Quién más me escribe por acá? Hola, dice, soy Iris y quiero enviar un saludo a la señora del Mercado Local 27 de Las Flores. Fui a buscar mi regalo el viernes, muy simpática, muchas gracias, dice. Ah, Marité se llama ella, la dueña del local ahí, ¿eh? Iris Muñoz fue a buscar su regalito. Justo le estaba escribiendo el mensaje para eso. Ya, pues, cómo no. Saludos ahí a Marité, muy simpática Marité. Hola, dice, ¿cómo estás? Por acá Verónica Bravo, esposa de Javier Hernández. Saludos a Javier ahí, el hombre cruzado, ¿no? Nosotros tenemos a nuestro Barty, dice, ¿eh? Adivina quién. ¿Quién le puso Barty? Ya sé ya, ¿eh? Por Bartichotto. Soy la dueña del Royal Barty, dice. Y hoy estaremos regalando snack para los pequeños en su día, para sus perritos. Mira qué bueno, me gustó. Saludos cordiales ahí para Verónica Bravo, ¿eh? Saludos para nuestro amigo cruzado ahí, que ahora es de Colo-Colo, pero antes era cruzado, ¿no? Javier Hernández. Saludos, dice, a mi querido Otto. ¿Ya? Mi relación es de amor y odio con él, dice Héctor Aravena, de calle María Peregrina. No, de calle María Cristina se llama la calle, ¿no? Sí, Héctor Aravena, de calle María Cristina. Perfecto. Saludos cordiales. Ya,
Después sigo leyendo más por acá que me escriben, mucha gente que está en la sintonía. Hoy saludando

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4: Muy bien, a esta hora tenemos información con nuestro departamento de prensa, la voz del periodista César Ormazábal. César, ¿cómo estás? Te escuchamos. Buen día.
5: Gusto de saludarte. Ubicados acá en la delegación presidencial, se está realizando el balance, el trabajo respecto de los sistemas frontales. La autoridad ha evaluado en forma positiva lo que pasa en la provincia. No existe mayores inconvenientes, de acuerdo a lo que ha indicado el director de SENARPRED, Rodrigo Serrano. Escuchemos lo que plantea la autoridad. Vamos a... Me están preguntando por el tema de Ancoa, Chicueno, Melado y alrededores, lo que pasa en la montaña.
6: La delegación que mantiene, ¿cierto?, los decretos correspondientes de restricción en la subida a los cajones precordilleranos, la mantiene. Esto afecta a las comunas de Colbún, Linares, Longaví y Parral. Más que nada, no es baladí, digamos, es por mantener la prevención. Ya lo mencioné, que este fin de semana vamos a volver a tener lluvia con isoterma más alta, lo cual obviamente va a generar crecida de los caudales y particularmente la gente que vive ahí conoce, pero los turistas podrían tener alguna acción temeraria que tuviésemos que lamentar alguna vida, y que por suerte en la provincia hasta el momento no se da.
5: Le vamos a... ¿Le insisten respecto del decreto?
6: La verdad es que el delegado es la persona correspondiente para eso, pero como información general, los decretos están vigentes hasta el momento.
7: Informarse a través de los canales oficiales.
6: Ustedes como medio de comunicación, ustedes son vitales en la emergencia, son parte de la emergencia porque nos permiten comunicar a la gente lo que está pasando y lo que se viene. Por eso también decirle a la gente que se informen a través de medios oficiales. Hemos visto lamentablemente que algunas páginas de forma informal muestran imágenes que a veces incluso no corresponden a la emergencia de este año, sino que son del año 2023. Por tanto, los medios de comunicación, que son un tremendo apoyo para nosotros, son vitales y mencionamos nuevamente que la gente se informa a través de ellos.
5: ¿Qué días serían los más complicados? Recuerdo lo que ustedes manejan de aquí a la próxima semana, Rodrigo.
6: Tendríamos los días miércoles y jueves con precipitaciones sobre los 30 milímetros y particularmente el día domingo. Y vuelvo a reiterar, el día domingo la precipitación es de 30 milímetros, o sea, es una precipitación normal para la provincia. Sin embargo, la isoterma es la que va a variar y eso nos podría generar acarreo de los cajones precordilleranos.
5: el director de SENAPRED, Rodrigo Serrano, respecto de lo que está pasando en la zona, y se le pregunta al delegado presidencial, Cristian González, respecto del tema del Achigüeno.
8: Subimos con respecto a la restricción a los pasos a los sectores precordilleros.

0: y lo que pasa en la comuna de Longaví.
1: Durante la este temporal, haciendo el recuento junto al equipo de emergencia, gestión de riesgo de desastre, la Dirección de Seguridad y Funcionales, Mala Serena y Enlace sobre nuestra comuna, Magdalena San Martín, un balance positivo. Si tenemos algunos puntos críticos por el tipo de suelo que manejábamos, la saturación del agua, no vimos ninguna casa inundada, como se vivieron en el año 2023. Sí, siempre hicimos un llamado a la gente a la calma, entendíamos que esta situación estaba muy cercana a luego de 3 años de estas inundaciones tremendas que vivió la comuna. La gente a veces reaccionaba atendiendo a este fenómeno, pensando que se podía producir lo mismo, pero que es un trabajo preventivo. Gracias a la gestión del riesgo de desastre, durante los meses del verano, mucha limpieza canal, algunos sectores entubamos, donde hubieron inundaciones, así que resistimos de buena manera. Los puntos más críticos era el prevenir la poca toma del río Longaví, que a petición de la Junta de Vigilancia hicimos un trabajo en conjunto.
0: Ahí está el balance también del alcalde de la comuna de Longaví, Jaime Briones, con normalidad en la zona longaviana. Reitero, Gerardo, algunos conceptos. Lo que se viene sería el día domingo lo más complicado, no por la cantidad de lluvia, sino por la baja isoterma, lo que generaría el aumento repentino de caudales, es lo que preocupa a Sanapred. Y el tema eléctrico, que como dice la autoridad, se va a oficiar a las empresas por los reclamos de la comunidad. ¿Alguna consulta, duda, interrogante?
2: Sí, lo otro es el tema de la conexión, que va sujeto también al corte de energía eléctrica, ¿no? Porque si no tienen energía eléctrica, no tienen conexión con sus teléfonos, internet y todo lo demás.
0: Exacto, tal como tú planteas, cuando no hay energía eléctrica también hay problemas con la conectividad digital, el agua, porque motobombas, pozos, por tanto lo que acá dice la autoridad es que es un tema que hay que enfocar y que están haciendo la gestión con las empresas responsables, en este caso CGE y Luz Linares.
2: Muy bien, muchas gracias César por tu reporte. Ahí estaba la comunicación con nuestro periodista César Ormazábal.
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Estamos de regreso, faltan 13 minutos ya para las 11 de la mañana. No hay reunión de la FARC, me acaba de informar ahí el presidente Joel Fuentes. Hoy se quedan en casita entonces los presidentes de los diferentes clubes. Eso significa que no habrá programación también para este día domingo. Claro, vamos a seguir con las precipitaciones, así que a quedarse en casita. 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

0: 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La hora en Buena Nueva. Son las 10 de la mañana. 59 minutos.
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0: 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Don Juan Andrés Corales, más conocido como el Pechocho. ¿Se ha mojado el Pechocho o no?
1: ¡Aló, aló, tío Gerardo! ¿Cómo está? Muy buenos días. Aquí estamos, al pie del cañón. Sí, hoy día debo decir que sí me mojé un poquito, ¿ah? Pero poquito. 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Por supuesto que sí, tenemos una gran cantidad de mercadería, saludando hoy día también al DJ. ¿Está Don Pancho, Don Cristian, tío Gerardo? ¡Está el tío Pancho! ¿Cómo está Don Pancho? Estresantes ahora en la sala de controles. Le cuento, tío Gerardo, hoy día en la mañana llegó mercadería nueva. Así es, viene llegando mercadería en base o pensando ya en fiestas patrias. ¿Qué le parece? En septiembre. Parece zapateo, ¿cierto? Viene llegando bandera, me dice el jefe. Quedaron algunos adornos también ahí en Santiago, que la próxima semana llegan los adornos, sí. Van a llegar adornos, escarapelas, ¿cierto? Los palitos para la brocheta y mucho producto más. Jarro chichero, me dice por acá el jefe también.
0: Así, ah, mira.
1: Se vienen hartas novedades. También el jefe dice que viene llegando unos pocillos de loza en color negro, que es una loza fina, delicada. Ya pronto eso va a ser revisado. ¿Viene llegando ahora o va a llegar los moldes para pizza? Próxima semana dice el jefe que dejaron visto unos moldes que son para hacer la masa y para la pizza. Y también vienen llegando unos platos de loza que son para después sacar a la mesa, poner ahí la pizza, que también ese producto va a llegar. Porque ayer nuestros jefes se encontraban ahí en Santiago buscando novedades y sorpresas. Así que dejaron bastante mercadería ahí en Santiago para cuando vaya el camión de la abundancia, que va a ir esta otra semana, si no me equivoco, y ya llega acá al local. Así que los jefes se están moviendo, ¿cierto? Están buscando novedades para traer acá a Linares. Así que eso me alegra, jefe, ¿eh? Y yo creo que le alegra a todos los auditores y clientes que están en sintonía siempre, ¿eh? 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
0: Ya, cortémosla, ¿cómo se...? Vamos a pasar la factura, ¿eh?
1: La chiquilla, y así que le
0: vamos a pasar la factura, no. Ya. Listo, sería hasta ahí nomás porque... Claro, exacto. Ya. Como él no va solo después, ¿no? Ya, que le vaya bien, don Corales, ¿eh?
1: Saludos al tío Pancho también, será hasta mañana. Chao, chao.
0: Mire que por canje, más encima, no, corte la... 11 con 14 minutos en el Hola Familia, en Buena Nueva 97.9.

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Voy con más lectura de nuestros amigos que nos escriben. ¿Qué más tengo por acá? Dice Lua, perrita atropellada, dice, la llevamos al veterinario, fue operada de sus fracturas y la adoptamos. Mira qué bien, Manuelito Falcón ahí nos escribe, ¿no? Hola Gerardo, dice, quiero saludar, dice, a mi perrito Coco, es mi regalón, tiene 11 meses, soy de Abranquil. Mi nombre es Pati Gómez, los escucho siempre, gracias Pati. ¿Quién más por acá? Dice, los perros que tengo se llaman Samantha y Mustafa. Tenía dos que ya murieron, dice, se llamaban Monita y Juana María. Los escucho de camino al almendro, Mariluz Benavides. Muy bien, muchas gracias Mariluz. ¿Quién más me escribe por acá? Hola, dice, quiero saludar a mi princesa, es Negrita Rex y Oso. Sara Rebolledo Muñoz de Las Toscas. Muy bien. ¿Quién más por acá? Me ilumina, dice. Hola, dice, soy Silvia Castromenares de Población Yerbabuena. Mi bebé se llama Lunita. Me ilumina todos los días, dice, con su amor y juguetona. Perfecto. Estamos saludando a los perritos en el Día Mundial del Perro, ¿eh? Por eso hemos preguntado acerca del nombre de tu mascota. Mi perro se llama Rosco. Rosco se llamaba el general Lee, ¿no? Los Duke de Hazard. Mi nombre es Jorge Fuentes Castillo. Perfecto, te anotamos ahí, querido Jorge. Sigo por acá, revisando. Hola, mi nombre es Lorena Rebolledo. Tengo 6 perritos, dice. Uno se llama Nacho, Apolo, Rucio, Calu, Allegada y Elisa. Esos son mis perritos. 6 perritos, ¿eh? Qué bien, y le da amor, dice, cariño ahí en su casa. Muy bien, pues, ¿quién más por acá? ¿Quién más por aquí dice? También 6 perritos por acá, ¿eh? Y mucha gente que tiene sus regalones. Muy bien, saludos cordiales ahí a toda la gente que nos acompaña. Acá de Curanipe dice, con día de lluvia, tengo 3 compañeros, dice. La Luna, el León y la Pitufina. Soy Omar Ramírez Méndez. Un saludo para mis padres José Ramírez Muñoz y Ana Méndez Tapia. Mira, de Curanipe nos escriben también. Saludos a Curanipe. Hola, buen día Gerardo, mi perrito se llama Valentín, ya que llegó en un día muy especial, dice. Patricia Freire Martínez, sector Ramón Olate. Perfecto, muy bien. Muchas amigas y amigos que María Freire de Tamala, que a Raulería, dice, mis perros, dice, Cuida, Ladra, Laica, Recuerdo, Colo Colo, Max, Milonga, lloviendo por aquí, dice. Oye, a estos perritos también ahí, ¿eh? ¿Quién más por acá? Saludar a los 11 perritos ahí ya. Marcela Ibáñez, saluda a sus 11 perritos, ¿eh? 11 perritos en la casa. Increíble, ¿eh? ¿Quién más por acá? Mi nombre es Nérida Morales Araneda, de La Puntilla, Longaví. Mis perritos se llaman Cacique y Lucas. Me pueden saludar, dice, a mi sobrino Dante Alvear Morales, que se encuentra de cumpleaños. Saludos para Dante Alvear Morales, que hoy está de cumpleaños. Ya. Después lo sigo revisando, ¿eh? Los voy a leer ahí en forma interna para ir apuntando también para el sorteo. Mi nombre es Jimena Muñoz Albornoz, mi perrita se llama Sammy, soy de la Miguel Cervantes. Perfecto. Leo los últimos, gracias a toda la gente que nos ha escrito. Berta Zambrano Norambuena, mi perrito se llama Aquito. Ya, y mis nietos perruno, dice, Broly y Mara, dice, cariño, ya. Ok, saludos a toda la gente. 11:23 en el Hora Familia, en Buena Nueva, hoy en el Día Mundial del Perrito. Estamos saludando a las mascotas hoy día, ¿eh?

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0: de perritos que han recuperado de la calle, algunos abandonados, otros perritos que han sufrido producto de que los golpeó un caballo, digamos, y lo han recuperado, digamos, y se han quedado con él. Sí, mira, son bonitas historias, ¿no? Lo que nos hace más humanos, naturalmente. Nuestras mascotas que son nuestra compañía, ¿no? Saludos ahí a toda la gente. Saludos ahí a la Carlita Méndez. También te dice Nala, Kai, Clara, Scanor, Tyson, los perritos. Muy bien, pues, ¿eh? La idea es no solamente preocuparse de ellos hoy día, que es el Día Mundial del Perro, sino que todos los días, pues, ¿eh? Todos los días. Un rescatado de calle, dice, con 3 meses. Mira, ¿eh? Bien, yo los felicito de verdad a todas esas personas que han rescatado perritos, que a lo mejor perritos de la calle, les han entregado abrigo, sus vacunas, ¿cierto?, su alimento todos los días. Eso es bonito, ¿no? Así que felicitaciones. Porque siempre hemos visto camino a Hierbabuenas, siempre hay perritos ahí en la ruta, en otro sector, a la precordillera, gente necropolosa, que no conoce bien la palabra tenencia responsable, ¿no? Entonces, por eso yo felicito a mis auditores ahí de la Bora Nueva. Más de 50 personas estaba revisando acá que escriben, nos han, digamos, dado a conocer las historias de sus mascotitas. Así que, bien, se logró el objetivo, digamos, de ojalá hacer conciencia, ¿no? De una tenencia que sea responsable, un animalito, un perrito, un gatito. Bueno, en este caso estamos en el Día Mundial del Perro. Es alguien más de la familia, ¿no? Y hay que preocuparse también de ellos, del alimento, en fin. Acá me dice la Clarita, rescatada de la calle, en la más mañosa es. Ya, perfecto, ¿eh? Muy bien, pues. Y forman parte de su familia, que es lo fundamental también. Así que bonito todo lo que pasa con nuestros perritos, ¿no? En el Día Mundial del Perrito. Estamos siempre con los grandes más grandes de la mañana. 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Saludos ahí a nuestra amiga La Carito, ¿ya? 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Sertel, saludos ahí a don Roberto. Faltan 18 minutos ya para el mediodía. Luego estamos con el regalito. 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

0: El Santo Rosario es una constante invocación a la Madre de Dios. Recordemos qué nos dice el segundo misterio de dolor.
1: Salió nuevamente Pilato donde los judíos y les dijo: yo no encuentro ningún delito en él. ¿Quieren pues que les ponga libertad al rey de los judíos? Ellos volvieron a gritar diciendo: ¡a ese no, a Barrabás! Pilato entonces tomó a Jesús y mandó a azotarle.
0: Recitar el Santo Rosario es un acto de fe, de esperanza, de amor y reparación.

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Saludos ahí a la Anita Luisa. 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Vamos de inmediato, Pancho, a nuestra tómbola virtual, porque hoy estuvimos saludando a todas las mascotas gracias a la gente que nos escribió ahí en el WhatsApp, que nos llamó vía telefónica, dándonos el nombre de su mascota, de su perrito o de su perrita. Vamos a ver quién está con suerte hoy día. En esta jornada de lluvia nuevamente, Avenida del Almendro, Marlena Prado Garrido. Marlena Prado Garrido. Muy bien, nos vamos a poner ahí en contacto con nuestra querida auditora, Marlena Prado Garrido. Te ha ganado el premio del Chilenito, la gran comercializadora aquí en Linares. La invitación siempre cordial. Ah, antes que se me olvide, quiero enviar un saludo porque me dicen que todos los días están en la sintonía de la radio nuestros amigos de el Newcom más Linares, que se están preparando porque se viene la liga el próximo día viernes. Se están jugando ellos, ¿eh? Y ellas también, porque es el voleibol adaptado. Así que un abrazo grande para todo el equipo ahí de el Newcom más Linares. Que les vaya pero muy bien. Vamos a estar atentos también ahí el día viernes. Ya, ahora sí, cerramos nuestro programa. Invitación cordial para que sigas con nosotros.

0: 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Son las 11 de la mañana. 59 minutos. 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

0: callada.
1: Le invitamos a rezar la oración del Ángelus.
0: Me salta el alma de vos, pues el santo.
2: En el nombre del Padre, del Hijo y del Espíritu Santo. El ángel del Señor anunció a María.
3: Y concibió el Espíritu Santo.
2: Dios te salve, María, llena eres de gracia, el Señor es contigo. Bendita eres entre todas las mujeres, y bendito es el fruto de tu vientre, Jesús.
3: Santa María, Madre de Dios, ruega por nosotros pecadores, ahora y en la hora de nuestra muerte. Amén.
2: He aquí la esclava del Señor.
3: Hágase en mí según tu palabra.
2: Dios te salve, María, llena eres de gracia, el Señor es contigo. Bendita eres entre todas las mujeres, y bendito es el fruto de tu vientre, Jesús.
3: Santa María, Madre de Dios, ruega por nosotros pecadores, ahora y en la hora de nuestra muerte. Amén.
2: Y el Verbo se hizo carne.
3: Y habitó entre nosotros.
2: Dios te salve, María, llena eres de gracia, el Señor es contigo. Bendita eres entre todas las mujeres, y bendito es el fruto de tu vientre, Jesús.
3: Santa María, Madre de Dios, ruega por nosotros pecadores, ahora y en la hora de nuestra muerte. Amén.
2: Ruega por nosotros, Santa Madre de Dios,
3: para que seamos dignos de las promesas de Cristo.
2: Oremos. Te suplicamos, Señor, que derrames tu gracia en nuestros corazones, para los que, habiendo conocido por el anuncio del ángel el misterio de la encarnación de tu Hijo Jesucristo, por los méritos de su pasión y de su muerte en cruz, alcancemos la gloria de la resurrección. Por Jesucristo nuestro Señor.
3: Amén.
2: El Señor esté con ustedes.
3: Y con tu espíritu.
2: Venga a ustedes la gracia del Padre, cuya palabra eterna descendió al seno de la Virgen María para hacerse salvador del género humano.
3: Amén.
2: Permanezcan ustedes la paz de Cristo, cuya venida esperó con gozo la Santísima Virgen, hija de Sion.
3: Amén.
2: La luz del Espíritu Santo los ilumine para que, vigilantes en la oración y alegres en la alabanza, esperen la segunda venida de Cristo.
3: Amén.
2: Y la bendición de Dios Todopoderoso, del Padre, del Hijo y del Espíritu Santo, descienda sobre ustedes y los acompañe para siempre.
3: Amén.

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3: Familias Retamal Álvarez y Toledo Salinas agradecen a todos quienes nos acompañaron ante la irreparable pérdida de don Nelson Arcadio Retamal Álvarez, que en paz descanse, en especial a los vecinos del sector Las Toscas, Carabineros y a todos quienes de alguna manera se hicieron presente con muestras de apoyo y cariño en este momento de dolor.
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Bienvenidos al Ecos de Chile, gracias por seguir con nosotros. Ya estamos comenzando a vivir la tarde de este martes 21 de julio, 12 horas con 7 minutos, juntos a Luzagro Comercial. 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El Ecos de Chile, nuestra música, la compartimos con ustedes acá en Buena Nueva.

El Ecos de Chile en Buena Nueva, 12 horas con 12 minutos, juntos a Luzagro Comercial. 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Me estaba comentando nuestra querida Jenny Polanco, aprovecho de enviar un saludo a la Jenny que siempre está en la sintonía, que se va a realizar el campeonato comunal de cueca de adulto mayor el día martes 28 de julio, el próximo martes, a las 3 de la tarde en el Teatro Municipal de Linares. Así que desde ya, ¿cierto?, reiteramos esta invitación gratuita, ¿cierto?, para todas las personas que quieran participar. Es el campeonato comunal de adulto mayor el próximo día, martes 28 de julio, a las 3 de la tarde, en el Teatro Municipal de Linares. 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

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Estaba revisando por acá una nota que dice: el fenómeno del Niño es responsable del último temporal en Chile. ¿Qué tan probable es que siga lloviendo intensamente? Raúl Cordero, climatólogo y académico de la USACH, aseguró que es probable que los eventos recientes tengan la huella de el Niño, y es que cada vez este fenómeno ha estado presente, el país ha sufrido eventos similares al reciente temporal. El investigador e ingeniero físico de la USACH, Edgardo Sepúlveda, explica que el calentamiento del océano incrementa la evaporación y, por lo tanto, la cantidad de vapor de agua disponible en la atmósfera. Sin embargo, enfatiza que el fenómeno no actúa solo. Se necesitan otras condiciones meteorológicas para que esos frentes finalicen en la zona centro y centro norte, como estamos observando ahora. Cordero agrega que el Niño también modifica la circulación atmosférica a gran escala. En particular, suele debilitar la alta presión del Pacífico, favoreciendo la llegada del sistema frontales a la zona centro y a veces al centro norte del país. Por ello, lo ocurrido durante estas semanas de julio no ha sido una sorpresa para los especialistas. O sea, ya está actuando el fenómeno de el Niño. 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
1: El Ecos de Chile en Buena Nueva, cuando llueve copiosamente a esta hora en nuestra capital provincial, observamos a través de nuestras cámaras. Usted también puede bajar la app de Radio Buena Nueva, ¿no?, y ver nuestras camaritas que están instaladas en lo más alto de la iglesia catedral y también ahí en el sector de Plaza de Armas. Con un poquito de viento también veo algunas personas haciendo esfuerzo ahí con los paragüitas, ¿no? 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Oye, se puede venir un nuevo bencinazo, Estaba revisando esta situación, los antecedentes sobre si dolerá o no llenar el estanque del auto, ¿no? Porque, de acuerdo a lo que señalan ya las informaciones oficiales, aunque los combustibles han registrado bajas consecutivas en Chile, fíjese que el escenario internacional continúa marcado por una alta incertidumbre. Analistas advierten en que el petróleo, el dólar y los conflictos geopolíticos podrían volver a presionar los precios en las próximas semanas. Los mercados comenzaron este martes con la atención puesta en el Golfo Pérsico, una posible tregua de 10 días entre Estados Unidos e Irán empezó a reflejarse en los precios del petróleo, que cayeron más de 1% esta mañana. No obstante, día a día, aquello depende del pulso internacional. El Brent se ubica en torno a los $88.6 por barril. Desde Liberty Finance explicaron que la baja actual responde a una reducción de la prima de riesgo geopolítica, aunque el mercado sigue extremadamente sensible a cualquier novedad desde el estrecho de Hormuz. Para Chile, un petróleo más contenido reduce la presión sobre los combustibles importados y entrega mayor margen de maniobra al MEPCO durante las próximas semanas, comentó Lisa Salinas, que hace un análisis. Ahora, ¿qué tanto podrían subir los combustibles? ¿Cuál es el rol del MEPCO en Chile? Las variaciones internacionales no se trasladan de manera inmediata a los surtidores gracias al mecanismo de estabilización de precios de los combustibles, conocido como MEPCO, que busca suavizar las fluctuaciones más bruscas. Sin embargo, este mecanismo no elimina las alzas, sino que las distribuye en el tiempo. Cuando las presiones externas persisten durante varias semanas, el sistema termina ajustando gradualmente los precios, por lo que una tendencia sostenida al alza del petróleo o del dólar puede terminar llegando igualmente a los consumidores. Entre las variables que podrían determinar la evolución de los combustibles durante la próxima semana destacan un aumento sostenido del precio internacional del petróleo, un fortalecimiento del dólar frente al peso chileno, nuevas tensiones geopolíticas en zonas productoras, digamos, de crudo, decisiones de los grandes productores sobre los niveles de oferta, un mayor dinamismo de la economía global que eleve la demanda de petróleo. Por el contrario, una desaceleración económica mundial, una mayor producción de crudo o un fortalecimiento del peso chileno, digamos, podría contribuir a contener nuevas alzas. Hay que esperar, hay que esperar los próximos días. Aunque hay otros economistas que están señalando que la posible alza para la próxima semana, no para esta semana, sino que para fin de mes, hablamos del 30 de julio, podría llegar a los 30 pesos por litro. A los 30 pesos por litro. Hasta el momento, nada oficial. Por eso lo dice acá esta información, que hay que esperar el desarrollo de los lo que va a acontecer, digamos, los acontecimientos de automóviles también, dice acá, los flujos, qué factores podrían impulsar un alza, un aumento sostenido del precio internacional del petróleo, fortalecimiento del dólar frente al peso chileno. O sea, podríamos acercarnos a un bencinazo nuevamente, pero todo hay que esperar lo que pueda ocurrir, digamos, dicen los especialistas, estaba revisando acá otro economista, del acontecer hay que tener ahí un poco de calma, dice. Si la tregua se materializa, es probable que el petróleo continúe corrigiendo, dice, a la baja, favoreciendo a las monedas emergentes y reduciendo las presiones sobre la inflación importada. Bueno, los economistas nos están señalando algunas situaciones que podrían ocurrir en las próximas semanas. 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

El Ecos de Chile, estamos de regreso en 21 minutos ya para las 13 horas, 1 de la tarde, para celebrar a su mascota, qué mejor, con los alimentos, pues, ¿eh?, del Granero, nutrición animal y ferretería. 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

0: 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Hoy estaba revisando por acá los síntomas del trastorno por déficit de atención e hiperactividad en niños. Podría estar relacionado, dice, con el uso adictivo de redes sociales. Según un reciente estudio, los investigadores siguieron durante 5 años más de 11.000 adolescentes de entre 12 y 16 años. Cada año, dice, evaluaron sus hábitos de uso de redes sociales y compararon esos datos con los síntomas reportados posteriormente por sus padres. Este nuevo estudio encontró que el uso adictivo de redes sociales durante la adolescencia podría estar asociado con un aumento de los síntomas del trastorno por déficit de atención e hiperactividad. Los resultados mostraron que aquellos jóvenes que reportaban un uso más problemático de las redes sociales tendían a presentar un incremento en estos síntomas. No se trata de un ensayo controlado, aleatorio, por lo que no podemos probar definitivamente la casualidad. Sin embargo, añadió que podemos demostrar que la asociación tiende a ir en esa dirección. Según los investigadores, el uso adictivo de redes sociales, también denominado uso problemático, comparte características con otras conductas adictivas. En la práctica, esto puede reflejarse en adolescentes que sienten que no pueden dejar de revisar las redes sociales, incluso cuando reconocen que afectan su descanso, su rendimiento escolar o sus relaciones personales. Así que ojo con eso. 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

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Oye, yo les estaba comentando acerca del Campeonato Comunal de Adulto Mayor de Cueca, que va el próximo día martes, y me cuenta también mi querida amiguita ahí, Jenny Polanco, que las parejas de la comuna desde hoy ya pueden inscribirse en el Centro Día, dice, en el Centro Día, ubicado ahí en Chacabuco, al lado del Banco de Sangre, ¿ya? Deben llevar, atención, fotocopia del carnet por ambos lados, certificado de residencia o, en efecto, el certificado del registro de hogar. El horario es de 10 hasta las 5 de la tarde, ¿ya? Así que para todas las parejas de la comuna que quieran participar en el Campeonato Comunal de Adulto Mayor, que va el próximo martes a las 15 horas en el teatro, tienen que inscribirse ahí en el Centro Día, ahí en calle Chacabuco, al ladito del Banco de Sangre. Deben llevar fotocopia de carnet por ambos lados, certificado de residencia o, en efecto, certificado del registro de hogar, en horarios de 10 a 5 de la tarde. Así que muchas gracias a nuestra querida amiga ahí, Jenny Polanco. Siga con nosotros en La Buena Nueva. Ya vienen los recuerdos en el 97.9.

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1: La hora en Buena Nueva. Son las 13 horas. Exactamente. Señor, he aquí que me has puesto en el camino de ser misionero de tu luz y tu verdad en los medios de comunicación. Concédenos, pues, el don de satisfacer en todos la nobilísima necesidad de la inteligencia por conocer la verdad del acontecer humano, para que al hacerlo con respeto y oportunidad, esté ensanchado cotidianamente los dominios de la verdad y preparando las voluntades al servicio del bien. Haz que mis acciones defiendan las causas nobles de nuestra sociedad. Haz que informe para orientar, que critique para construir, que provoque la risa con el fin trascendente de evitar el llanto, y que llegue a ser desde las columnas del periódico, desde el micrófono de la radio, desde la televisión, en fin, de todo medio de comunicación, ese maestro, ese obrero, ese soldado, ese hermano del pueblo de cuya misión se espera orientación y enseñanza. Entonces, Señor, haz que mi trabajo esté inspirado en la luz de tu verdad y en la ley de tu justicia, para que así logre hacer ágil lo que es pesado, hacer atractivo lo que es serio, hacer alegre lo que es santo y dar a las verdades eternas el aire de sorpresa apasionante de las últimas noticias. Amén.

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Hola, ¿qué tal amigas y amigos? Bienvenidos a disfrutar de las canciones inolvidables en esta tarde del invierno a través del 97.9, 106.3 y 89.5. 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En la sala de sonidos está Francisco Ortega Saldías. Doon Francisco. En la producción, Oscar Ponce Ortega. Y en la conducción, un amigo de ustedes, Miguel Ángel Venegas Salgado. Nuestro siguiente invitado en esta tarde musical es Sergio Denis. Su nombre real, Héctor Omar Hoffman. Fue un cantante, actor, compositor, productor discográfico y cantautor argentino de canción melódica y pop español. Entre los principales éxitos de Sergio Denis figura esta canción que se llama Te Quiero Tanto.

De buen amigo Jacqueline Tillería nos pide un saludo para su hijo Daniel y para su esposo Daniel Alarcón en el día de su onomástico. Muchas, pero muchas felicidades. Y en esta tarde musical, Miriam Gutiérrez nos pide un saludo para Nancy, Sandra, Araceli y Mireya con esta canción de Leo Dan, Me Desperté Llorando.

Dios de amor, muéstranos nuestro lugar en este mundo como instrumento de tu cariño. Existen formas de contaminación que afectan cotidianamente a las personas. La exposición a los contaminantes atmosféricos produce un amplio espectro de efectos sobre la salud, especialmente de los más pobres, provocando millones de muertes prematuras. Se enferman, por ejemplo, a causa de la inhalación de elevados niveles de humo que procede de los combustibles que utilizan para cocinar o para calentarse. A ello se suma la contaminación que afecta a todos, debido al transporte, al humo de la industria, a los depósitos de sustancias que contribuyen a la acidificación del suelo y del agua, a los fertilizantes, insecticidas, fungicidas, controladores de malezas y agrotóxicos en general. Carta encíclica de Su Santidad Papa Francisco sobre el cuidado de la casa común. Los pobres y la tierra están aclamando: Señor, tómanos a nosotros con tu poder y luz para proteger toda vida.

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Desde la localidad de Varagruesa, Germán nos recuerda que hoy, 21 de julio, es el Día del Perro. Esta fecha busca promover la tenencia responsable y concientizar sobre el abandono animal. Y por eso nos pide una canción de Alberto Cortés, Callejero.

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Vaga su recuerdo por los sentimientos para derramarlos en esta casa.

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Desde Villa Estero del Molino, Guillermo Barros nos pide una canción de Franco Simone, Tú, siempre tú.

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Susana Godoy nos pide un saludo para Jorge Castro, que hoy está de cumpleaños. Muchas, pero muchas felicidades para Jorge. Que lo pase muy bien en este día.

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Y en esta tarde musical invernal, Marisol Hidalgo elige una canción del dúo dinámico, Esos Ojitos Negros.

0: El Santo Rosario es una constante invocación a la Madre de Dios. Recordemos que nos dice el tercer misterio de dolor.
1: Los soldados, trenzando una corona de espinas, se la pusieron sobre su cabeza, y en su mano derecha una caña. Y doblando la rodilla delante de él, le hacían burla diciendo: ¡Salve, rey de los judíos! Y después de escupirle, tomaron la caña y le golpearon en la cabeza.
0: Recitar el Santo Rosario es un acto de fe, de esperanza, de amor y reparación.

A esta hora en Linares tenemos una temperatura de 11 grados. 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Y en esta tarde musical del invierno va un saludo muy especial para Félix Venegas Aravena, de parte de su mamá y también de su tata, con esta canción de Joan Manuel Serrat, Esos Locos Bajitos.

Desde Rancagua, Miguel Molina dice: te escucho todas las tardes. Está muy buena la música. Muchas gracias a Miguel, siempre atento a la sintonía. Y en esta tarde de recuerdos, Filomena Torres nos pide una canción de Carmen Maureira, Sin Retorno.

0: 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La hora en Buena Nueva. Son las 13 horas, 57 minutos.
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Ahí estaba Van McCoy, quien fue un músico y compositor estadounidense, mayoritariamente conocido por su sencillo de 1975, El Empujón, canción incluida en el clásico de hoy. 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Y en esta tarde musical, Héctor Coronado nos pide un saludo para nuestro colega radiocontrolador Daniel Rojas, que hoy está de onomástico. De nuestra parte también, muchas, pero muchas felicidades. Y Héctor Coronado elige una canción de Arturo Millán, Mi Papá es Mi Amigo.

¿Y esta carta? ¿Y es para mí? ¿De quién será? Pero no tiene estampilla, Dios santo. No, esto es un anónimo. Pero vamos a ver qué dice. Querido amigo, hasta aquí vamos bien. Lo dije, lo digo y lo seguiré diciendo siempre, que además de ser mi padre, eres mi mejor amigo. ¿Qué querrá este niñito de mí? Bueno, sigamos. Desde chiquito tuve el amparo de tu mano y de tu palabra cariñosa. Tus rodillas fueron el primer caballito de ilusión que me hizo recorrer el mundo de la fantasía. Tu mano fuerte y cansada de tanto trabajo fue la que con amor y cariño guiaron la mía cuando aprendí a hacer la primera letra. Pero no todos fueron flores. También te di algún disgusto. ¿Te acuerdas, papá, de esa pelota caprichosa y traicionera que cuando no rompía un vidrio se estrellaba contra la jaula haciendo escapar los pajaritos? ¡Claro que me acuerdo! Si me habrás corrido por ese bendito patio, pero nunca llegaste a alcanzarme con tu pie amenazador. ¡Ven acá, mocoso de porquería! ¡Vas a ver cuando te...! Que no lo hiciste porque tú eras mi papá y mi amigo. Cuántas madrugadas tropecé contigo, que desvelado y preocupado esperaba mi llegada, porque la noche había sido corta para dar rienda suelta a mis locuras de muchacho joven. ¿Y para qué seguir? Si ya sé que me perdonaste, porque tú eres aquel que perdona todo después de hacerme comprender con la palabra y el consejo justo los errores propios de mis pocos años. Gracias, papá, por todo lo que hiciste por mí. Gracias, papá, porque con el ejemplo de tu vida me hiciste conocer cuál era el bien y cuál era el mal. Gracias, papá, porque fuiste y eres mi amigo, mi mejor amigo. Felicidad en tu día.

Jacqueline Valenzuela González del sector oriente nos dice que está siempre muy atenta a la sintonía. Saludos también para nuestro amigo Daniel Guzmán, que hoy está de onomástico. Muchas, pero muchas felicidades para Daniel de parte de toda la familia. Y a esta hora de la tarde, Pedro Cruz nos pide un tema de Ray Conniff, Brasil.

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Son las 2 de la tarde con 17 minutos. Ya hay cambios en la sala máster. Se ha ido Francisco Ortega Saldías y le damos la bienvenida a Cristian Sepúlveda López. 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Desde Ramón Olate, Gladys Rocha nos pide una canción de Leonardo Fabio, Amanecer y la Espera.

saludos cordiales para todos los amigos de la locomoción colectiva que junto a sus pasajeros a esta hora de la tarde se van acompañando de canciones que son realmente inolvidables. Desde Villa Las Vegas, Estrella Jaramillo nos cuenta que nos escucha todos los días y nos pide una canción de Diego Verdaguer, Volveré.

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0: 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Estamos de vuelta para seguir recordando en Época Inolvidable.

A esta hora, Sandra nos pide un saludo para su tío Raúl Rosales Muñoz, que nos está escuchando en la comuna de Yerbas Buenas. También desde Villa Parque del Sol, Patricio Banda Reutemann nos pide un saludo para su esposa Elizabeth. Nos dice que están todas las tardes en sintonía. 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Y en la tarde musical del invierno también interactúa con nosotros Elizabeth Martínez Torres, que nos pide una canción de Los Iracundos, La Juventud.

saludos cordiales para quienes nos están escuchando en Chanco, Peyúgue, Curanipe, en Constitución, en toda la zona de la costa maulina, haciendo recuerdos con cada una de estas canciones. Y en esta tarde musical, Julio Rosas nos pide una canción de Rodolfo Troncoso, Alma Libre.

Oración por nuestra tierra. Dios omnipotente, que estás presente en todo el universo y en la más pequeña de tus criaturas, tú, que rodeas con tu ternura todo lo que existe, derrama en nosotros la fuerza de tu amor, para que cuidemos la vida y la belleza. Inúndanos de paz, para que vivamos como hermanos y hermanas sin dañar a nadie. Dios de los pobres, ayúdanos a rescatar a los abandonados y olvidados de esta tierra que tanto valen a tus ojos. Sana nuestras vidas, para que seamos protectores del mundo y no depredadores, para que sembremos hermosura y no contaminación y destrucción. Toca los corazones de los que buscan solo beneficios a costa de los pobres y de la tierra. Enséñanos a descubrir el valor de cada cosa, a contemplar admirados, a reconocer que estamos profundamente unidos con todas las criaturas en nuestro camino hacia tu luz infinita. Gracias porque estás con nosotros todos los días. Aliéntanos, por favor, en nuestra lucha por la justicia, el amor y la paz.

Francisca Zúñiga nos pide un saludo para su mamá María, la tía Aida y el tío Kiko. Dice, somos todos fieles auditores de tu programa. Te escuchamos en el sector oriente. Qué bueno, muchas gracias. Saludos para toda la familia de Francisca Zúñiga. Saludos cordiales también para Sonia Pessoa, que nos está escuchando a esta hora en el sector Nuevo Amanecer. 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Desde la localidad de Vega de Salas, Iván Hernández Méndez nos pide un saludo para Rosa Hernández de Las Vertientes Hierbas Buenas, con una canción de Matt Monroe, Alguien Cantó.

Y en esta tarde musical, Mónica Vivanco dice: te escucho, pero todos los días. Me encanta esta música. Muchas gracias a Mónica, que nos pide una canción de Punto 6, La Fuente. 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En la sala de sonidos estuvo Cristian Sepúlveda López, en la producción Oscar Ponce Ortega y en la conducción un amigo de ustedes, Miguel Ángel Venegas Salgado. Sigan en sintonía, ya viene De Todo Un Poco. Gracias, buenas tardes.

0: Así hemos llegado al final de Época Inolvidable. 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Por su atención, muchas gracias. La hora en Buena Nueva. Son las 14 horas, 55 minutos.
1: Esta es la hora de la gran misericordia para el mundo entero. Y a quien recite esta coronilla en presencia del moribundo, yo me pondré entre mi Padre y él, no como justo juez, sino como misericordioso Salvador.

0: Bienaventurados los misericordiosos, porque ellos alcanzarán misericordia.
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Hola, ¿cómo están? Muy buenas tardes, bienvenidas, bienvenidos una nueva tarde con ustedes, listos para comenzar a vivir esta jornada de martes con gotitas y la temperatura un poquito más baja en relación a los días anteriores que habíamos tenido lluvia. A esta hora tenemos gotitas de lluvia y la temperatura un poco más baja, lo que nos da la impresión de que podemos tener una condición de nieve más baja que en los sistemas frontales anteriores. Podría ser, a lo mejor vamos a tener novedades por ahí en algunos sectores un poquitito más bajos. Don Cristian Sepúlveda nos acompaña en la sala de sonidos en la puesta al aire de nuestro programa. Todo listo para acompañarles, edición de día martes 21 de julio. Hoy Don Daniel celebra su onomástico, así que muchas, pero muchas felicidades, que lo pasen lindo quienes llevan el nombre de Daniel. Felicidades, muy feliz onomástico. Tenemos aquí a Don Daniel Rojas, nuestro radiocontrolador del fin de semana, del día domingo, así que saludos para Daniel en el día de su onomástico. Bueno, y para usted que lleva el nombre de Daniel, felicidades, un muy, pero muy bonito onomástico tengan en esta jornada. También aprovechar la ocasión de saludar a quienes están cumpliendo hoy un año más de vida, quienes han nacido precisamente un día como hoy, 21 de julio. Queremos invitarle para que ustedes se queden junto a nosotros y, es más, para que ustedes también se comuniquen con nuestro programa a través del 221-0302 o el más 569-505-2721. Bienvenida, bienvenido. Aquí comienza el De Todo Un Poco en Buena Nueva.

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Qué buena canción para esta tarde de invierno. Era la banda Serpiente Blanca, White Snake, con este título, Is This Love? Esto es amor. La canción fue lanzada un mes de mayo de 1987. Se lanzó en 87, en el mes de mayo. La canción fue todo un éxito para White Snake, alcanzando el número 9 en el Reino Unido y mucho mejor la ubicación en la lista de Billboard en Estados Unidos. Llegó al número 2 allá por 1987 con este gran hit, una tremenda power balada, o una poderosa balada de White Snake. Esto es amor, era la canción, ¿no? Una buena contribución para esta tarde. Ustedes pueden comunicarse con nosotros a través del más 569-505-2721 o bien a través del 221-0302. 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Atención, porque caen las primeras solicitudes. Desde ya les invitamos para que ustedes también se comuniquen con nosotros. Más 569-505-2721. Sergio Rosales Muñoz nos pide a Inexes con New Sensation. Saludos a don Carlos Flores, que también a través del WhatsApp nos pide al grupo W con Run To Me. Son parte de las primeras canciones sugeridas para esta tarde. Ustedes pueden comunicarse a través del teléfono 221-0302 o el más 569-505-2721. En la tarde de invierno escuchamos sus canciones preferidas.

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3: Luego de la pausa, seguimos disfrutando de las canciones de las décadas más creativas de la historia, en De Todo Un Poco.

Les invitamos a comunicarse con nosotros a través del teléfono o la aplicación de WhatsApp para que nos hagan llegar sus sugerencias para este recorrido musical de martes 21 de julio. ¿Sabían ustedes? Bueno, me imagino que lo escucharon hoy por la mañana. Lo habrán escuchado en distintos lugares. Hoy es el día, una efeméride bien particular, es el Día Mundial del Perro. Sí, el mejor amigo del hombre también tiene su día. Y es hoy, cada 21 de julio se celebra el Día Mundial del Perro, el animal considerado el mejor amigo del hombre. Claro que el hombre no devuelve de la misma manera, ¿cierto? Esta relación, ¿no? Este día encierra una historia rica y un mensaje importante, junto con una oportunidad para reflexionar. Aunque no existe un organismo oficial que haya proclamado el 21 de julio como el Día Mundial del Perro, la fecha ha sido acogida globalmente desde su creación en el año 2004 por amantes de los animales, asociaciones protectoras y medios de comunicación como un momento para rendir homenaje a estos compañeros fieles. La domesticación del perro se remonta a más de 15.000 años, cuando los primeros lobos comenzaron a acercarse a asentamientos humanos. Desde entonces, han evolucionado junto a nosotros, no solo como guardianes o cazadores, sino como miembros de la familia, sobre todo en la actualidad. Hoy en día, más de 900 millones de perros en el mundo, hay más de 900 millones de perros en el mundo, algunos viven como, en hogares cálidos, ¿no? Otros, desafortunadamente, en las calles. Muchos trabajan como guías, rescatistas, detectores de enfermedad o apoyo emocional. No son solo mascotas, en muchos casos son héroes discretos. Hoy contamos con los perros policías, perros bomberos, perros lazarillos, perros de compañía. También los encontramos en las redes sociales, siendo un boom en Instagram, ya que poseen selfies como unos grandes artistas. Y no se me puede escapar de la memoria, ¿no? En este reciente terremoto que cumplió hace poquito un mes en Venezuela, ¿cuántos perros prestaron ayuda? Así como tantos equipos internacionales de ayuda, ¿cuántos perros fueron convocados, ¿cierto?, para ayudar en el rescate de personas? Hoy día son muchos, muchos los perritos que prestan una ayuda tremenda a los seres humanos, ¿no? La intención del Día Mundial del Perro no es solo rendir homenaje a los perros, también pretende concienciar sobre la inmensa cantidad de animales que son día a día abandonados a su suerte o que aún están a la espera de una familia que los adopte en alguna perrera o algún refugio. Los objetivos de esta efeméride son generar conciencia sobre el abandono y el maltrato animal, promover la adopción responsable y reflexionar sobre el vínculo humano-animal. Los perros nos acompañan desde hace miles de años, pero aún hoy nos siguen sorprendiendo. Estos animales esconden un universo de habilidades, particularidades biológicas y comportamientos fascinantes. El sentido del olfato, por ejemplo, de un perro es entre 10.000 y 100.000 veces más agudo que el de los seres humanos. Tienen hasta 300 millones de receptores olfativos. Nosotros tenemos apenas 5 millones, ellos tienen 300. Por eso se utilizan en tareas tan delicadas como la detección de drogas, explosivos, restos humanos o inclusive enfermedades como el cáncer. ¿Se acuerda del COVID-19 que podían detectarlo? O crisis de diabetes, en fin. El perro más longevo, otro dato, el perro más longevo registrado se llama Bobby y vivió cerca de 30 años en Portugal, todo un récord mundial, más de 30 años. Hay razas especializadas en tareas muy específicas, desde los border collies para el pastoreo hasta los labradores como guía para personas con discapacidad visual. Los perros pueden oler, en este caso pueden oler, ¿cierto?, a grandes distancias gracias a su desarrollado sentido del olfato, pero es más, también pueden oír frecuencias

niño, ¿cierto? Vuelve del trabajo. Y eso no es solo una intuición, no es una intuición del perro. Esto ha quedado demostrado, de que los perros pueden percibir el paso del tiempo y ajustar su comportamiento a las rutinas diarias. Bueno, hay una serie de curiosidades de los perros, ¿no? Pero la idea es generar conciencia, no más maltrato, y el maltrato también significa abandonarlos. Así es que este día del perro nos invita a esto, a centrar el debate en no maltrato ni a los perros ni a los gatos, ¿no? Centrar los animalitos, que son animales, pero que son seres sintientes, ¿ya? Son seres que sienten el abandono, sienten dolor, sienten frío, sienten hambre, y el maltrato también es el abandono. Así que les dejo este dato hoy en el Día Mundial del Perro.

Un santo para cada día. Hoy, 21 de julio, recordamos a San Lorenzo de Brindis. San Lorenzo nació en Brindis, Italia, cerca de Nápoles. Desde pequeño, demostró tener una memoria asombrosa. Dicen que a los 8 años repitió desde el púlpito de la catedral un sermón escuchado a un famoso predicador con gran admiración de la gente. Cuando pidió ser admitido como religioso en los padres capuchinos, el superior le advirtió que le iba a ser muy difícil soportar aquella vida tan dura y tan austera. El joven le preguntó: «Padre, ¿en mi celda habrá un crucifijo?» «Sí, lo habrá», respondió el superior. «Pues eso me basta. Al mirar a Cristo crucificado tendré fuerzas para sufrir por amor a Él cualquier padecimiento». La facilidad de San Lorenzo para aprender idiomas y para grabarse en la

memoria todo lo que leía, dejó atónitos a sus superiores y compañeros. Prácticamente se aprendía de memoria capítulos enteros de la Santa Biblia, y su capacidad para predicar era tan excepcional que, siendo simple seminarista, ya le fue encomendado el predicar 40 días de cuaresma en la Catedral de Venecia por 2 años seguidos. Las gentes vibraban de emoción al oír sus sermones y muchos se convertían. Los capuchinos nombraron a Fray Lorenzo superior del convento y luego superior de Italia. Más tarde, al constatar las grandes cualidades que tenía para gobernar, lo nombraron superior general de toda su comunidad en el mundo. El Santo Padre, el Papa, lo envió a Checoslovaquia y a Alemania a tratar de extender la religión católica en esos países. Se fue con un buen grupo de capuchinos y empezó a predicar. Pero en esos días, un ejército de 60.000 turcos mahometanos invadió el país con el fin de destruir la religión, y el jefe de la nación pidió al padre Lorenzo que se fuera con sus capuchinos a entusiasmar a los 18.000 católicos que salían a defender la patria y la religión. La batalla fue terriblemente feroz, pero San Lorenzo y sus religiosos recorrían el campo de batalla con una cruz en alto cada uno, gritando a los católicos: ¡Ánimo! Estamos defendiendo nuestra santa religión. Y la victoria fue completa. Los soldados victoriosos exclamaban: ¡La batalla fue ganada por el padre Lorenzo! El sumo pontífice lo envió de delegado suyo a varios países y siempre estuvo muy activo de nación en nación, dirigiendo su comunidad y fundando conventos. En 1859 fue declarado doctor de la Iglesia por el sumo pontífice Juan XXIII. Cuando viajaba a visitar al rey de España enviado por la gente de Nápoles para pedirle que destituyera a un gobernador que estaba haciendo mucho mal, se sintió sin fuerzas y el 22 de julio, el día en que cumplía sus 60 años, murió santamente. Ha sido llamado el doctor apostólico. 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

0: Qué bonita canción, escuchábamos a The Pretenders, al Stand By You. Es una canción muy bonita, desde el concepto de música, de los arreglos, pero también una canción con una letra muy bonita. Y escogimos esta canción porque particularmente un día como hoy, 21 de julio, pero del año 1994, The Pretenders lanzaba esta canción como parte de Last of the Independent, que es su sexto álbum de estudio. La canción nace de la colaboración entre Chrissy Hynde y los reconocidos compositores Tom Kelly y Billy Steinberg. Desde su estreno, la canción destacó por una propuesta que era completamente distinta al repertorio de The Pretenders. La canción apostó por una balada que estaba centrada, como les decía, en la empatía y el respaldo emocional en tiempos difíciles. De eso trata esta canción, I'll Stand By You. El tema logró una importante recepción comercial, alcanzó top 20 en mercados como Estados Unidos, el Reino Unido, Canadá, Australia, Bélgica e Islandia. Por ejemplo, en el Reino Unido, en territorio británico, llegó al puesto número 10, mientras que en Estados Unidos, en la lista del Billboard, se ubicó entre las canciones más populares de allá por la década de los 90. Con el paso del tiempo, I'll Stand By You no ha hecho más que consolidarse como un éxito masivo del grupo de Pretenders en las listas internacionales. La popularidad de I'll Stand By You se ha expandido gracias a la presencia en películas, programas de televisión y campañas solidarias. Si ustedes no han escuchado o por lo menos no han visto de qué trata la letra, búsquenla. La verdad que es bien, bien interesante, bien bonita la letra. Es una canción con un contenido bien profundo, bien llamativo, ¿no? Es como para dedicársela a una amiga o un amigo, de esos amigos que están en las buenas y en las malas, ¿no? Sí, ese amigo que amigo o amiga que está en las buenas y en las malas. En las buenas hay mucho, ¿no? Pero cuando está en los tiempos difíciles, ese amigo que está ahí apoyando, hay ser que dedicarle esta canción, una canción bonita. Bien, parte de lo que les podemos comentar en este recorrido musical. Faltan 6 minutitos para llegar a las 4 de la tarde. Tengo un saludo con mucho, mucho cariño. Me pidieron por aquí un tema de Smith para saludar a Daniela Flores, que está hoy celebrando su onomástico. Muchas felicidades, querida Danielita Flores. Que lo pases lindo. Con mucho cariño de parte de tu hermana Nicole, que nos llamó hace un momentito atrás de Baragüesa, me dijo. Así que saludos con mucho cariño para Daniela Flores de parte de Nicole, su hermana. Me pidió un tema de el grupo de Smith para saludarla. Perfecto. ¿Usted tiene alguna sugerencia? Puede comunicarse con nosotros al más 569-505-2721 o a través del 221-0302.
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0: Ah, sí, se me adelantó este. Era de Smith. ¿A quién vamos a escuchar? Este viene para un momentito más, que también está dentro de los solicitados. Más 569-505-2721. A propósito, aquí está de Smith.

0: La hora en Buena Nueva. Son las 15 horas, 59 minutos.
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Musicalmente acompañados de la ley, Amate y Sálvate se llamaba la canción que escuchábamos. Son las 4 de la tarde con 5 minutos. Nuestro saludo para quienes recién se incorporan a la compañía de Buena Nueva. Estamos en este de todo un poco a través del 106.3 en Chanco, Bellugue y Curanipe, 97.9 en la provincia de Linares, y también a través de www.radiobuenanueva.cl y, por supuesto, como no, a través de nuestra app disponible para ustedes en Google Play y App Store. 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Oye, les invito para que ustedes sigan en contacto con nosotros. Más 569-505-2721 o a través del 221-0302. Allí se pueden poner en contacto. Saludos para Anita Moya. Dice, buenas tardes, bonita tarde y bendiciones. Aquí acompañada con una vecina. Saludos, pues. Muchas gracias por estar en la compañía de nuestro De Todo Un Poco en la edición de martes. Martes en que saludamos a Daniel. Y Daniela, por supuesto, muchas felicidades. Game. No.

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Era Chicago, Hard to Say I'm Sorry, es difícil decir lo siento, así se llamaba la canción que sonaba para ustedes en este recorrido de martes, son las 4:19. Seguimos convocándoles para que se comuniquen con nosotros a través del teléfono o la aplicación de WhatsApp. Seguimos escuchando buenas canciones. Esta que les vamos a presentar data del año 1989, más podríamos señalar que forma parte de un álbum que se lanzó en el 88. Bueno, estamos hablando de Cover Girl, una canción de la boy band exitosísima, la boy band estadounidense New Kids on the Block. Cada vez que los New Kids on the Block salían, ¿cierto?, era un desborde de hormonas. No sé qué banda genera ese efecto hoy por hoy, pero a finales de los 80, 1989, 90, una de las bandas que generaba un desborde de hormonas femeninas era precisamente los New Kids on the Block. Y Cover Girl, lanzada en 1989 por Columbia Records, fue el quinto y último sencillo de ese exitoso álbum de estudio multiplatino llamado Hanging Talk, del año 88. La canción fue escrita y producida por Maurice Starr y con la voz principal a cargo de Donnie Wahlberg. Alcanzó el puesto número 2 en la lista estadounidense de Billboard. Estuvo en la semana del 4 de noviembre en esta posición, en el puesto número 2, el 4 de noviembre de aquel 1989, quedándose a las puertas del primer puesto, que lo ocupaba otra tremenda canción. Era difícil competir porque, si bien es cierto, Cover Girl fue el número 2 de Billboard de aquel noviembre de 1989, en el primer lugar estaba Roxette con otro gran clásico, Listen to Your Heart. Ese fue el número uno, indiscutible. Bueno, el tema se convirtió en el quinto sencillo consecutivo del álbum en alcanzar el top 10 del Billboard, lo que convirtió a New Kids on the Block en el primer grupo juvenil en lograr tal éxito en las listas. Algunas ediciones de Cover Girl fueron lanzadas en el Reino Unido en 1990, que incluían remezclas en distintos formatos, 7 y 12 pulgadas, para llegar a otro público con otras versiones de la canción. Bueno, sin duda alguna, los New Kids on the Block aprovecharon este vuelito y estuvieron por primera vez en Chile en octubre de 1990. Otro desborde de hormonas por aquel entonces, cuando estuvieron en octubre de 1990 en el Estadio Nacional para un concierto desde Chile, Un Abrazo a la Esperanza, organizado por Amnistía Internacional. Esa fue la primera vez que estuvieron los New Kids on the Block en nuestro país, 1990. Recordemos que el boom de los New Kids fue 1988, 1989, donde estaban con este disco Hanging Town sonando por todos lados. Bueno, para recordar aquellos momentos de los New Kids on the Block en la cima del éxito, aquí está Cover Girl.

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¿Quién es la que viene allí? Decía la canción. Eran los tres que pasaban para ustedes en este programa de martes. 25 minutos nos separan de las 5 de la tarde. Seguimos compartiendo con ustedes este recorrido de éxito llamado De Todo Un Poco de Buena Nueva. ¿Qué más por acá? Saludos, Marcelo Herrera de San Dionisio. Me manda, dice, el vínculo cambió la historia de la humanidad. Ya, pero me manda un link aquí para revisarlo. Poco tiempo, Marcelo. A ver si me cuenta ahí más adelante de qué se trata. La verdad que va a revisar vínculos, la verdad que es difícil, ¿eh? Ya, estaría aquí para seguir compartiendo con ustedes a través del 221-0302 o el más 569-505-2721. 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Ya, algunos datitos aquí para seguir compartiendo. Oye, respecto del sistema frontal, todavía algunas gotitas por acá. Y estaba mirando una nota a propósito de esto, relacionado con el cómo un bloqueo en la atmósfera está generando una seguidilla de sistemas frontales en Chile. Un experto explica cómo las condiciones de bloqueo en la atmósfera están causando una seguidilla de sistemas frontales, y cómo el cambio climático está acentuando este tipo de fenómenos meteorológicos. Bueno, en medio de la seguidilla de sistemas frontales que han afectado a la zona centro-sur y norte chico, entre la semana pasada y esta semana que hemos iniciado, ¿cierto? Los meteorólogos han estado advirtiendo sobre condiciones de bloqueo en la atmósfera, que serían la razón por la cual estos frentes no dan tregua. Respecto a esto, Sergio González, ingeniero ambiental de la Universidad de Valparaíso y posgrado en meteorología y climatología de la Universidad de Chile, explica que esta seguidilla es producto de centros de baja presión que se mueven desde el océano hacia el continente. Resulta que los sistemas frontales llegan a Chile, se forman en el mar y, dependiendo de las condiciones de la atmósfera, pueden impactar más al norte o más al sur del territorio. La mayoría impactan en el sur, pero ocasionalmente se dan las condiciones para que ocurra más al centro del país. Mucho menos frecuente es lo que los sistemas frontales impacten en la zona norte. Usualmente, la configuración permite que los sistemas frontales alcancen zonas del centro y norte del país y que se instale una alta presión fría sobre el mar, frente a la Antártida. Estas altas presiones, que pueden extenderse sobre el extremo sur del país, incluso formando un centro de alta presión sobre el territorio. Según el experto, estas altas presiones actúan como una especie de muro que obliga a los centros de baja presión y a los sistemas frontales a moverse más al norte, lo que lleva a precipitación en la zona central y centro-norte. En estos casos, decimos que tenemos condiciones de bloqueo. Los últimos días hemos tenido condiciones de altas presiones muy estables en el sur extremo, o en el extremo sur del país, y en el mar de Amundsen, Bellingshausen, lo cual ha provocado que los centros de baja presión lleguen al centro de Chile. Esta configuración de bloqueo es frecuente cuando se dan las condiciones del fenómeno del Niño, porque la mayor actividad convectiva en el océano tropical produce ondas que alteran la circulación atmosférica en el hemisferio sur y que conducen a la formación de altas presiones sobre esto. Es la explicación técnica, ¿no? Dice que este año los organismos mundiales de meteorología habían pronosticado un Niño más intenso del usual, el cual está causando efectos en el Océano Pacífico Tropical. Esperábamos una tendencia de desarrollo de un Niño fuerte, pero ya hay organismos científicos que monitorean la situación en el océano y que están informando índices del Niño que están ingresando su rango de valores de un Niño intenso.
un evento de seguidilla incluso podría repetirse en Chile si se vuelven a dar condiciones atmosféricas de hoy. En agosto podrían perfectamente darse condiciones similares, es lo que dice el experto. El cambio climático además acentúa estos factores, afectando las condiciones de El Niño y también el clima local. Todo indica que en un escenario de cambio climático las anomalías de temperaturas del océano serán más altas, por lo tanto es esperable un fenómeno del Niño más intenso. El cambio climático, ¿cierto?, amplificará su intensidad. Así que es el segundo especialista que dice y señala que no es descartable que tengamos durante agosto una situación similar a la que se ha vivido, ¿no? Durante la semana pasada y parte de esta. Así que bueno, no deja llamar la atención. Estamos todos preocupados porque se había anunciado un fenómeno del Niño, no se había manifestado y bueno, desde la semana pasada hasta ahora se ha manifestado con mucha fuerza, acentuándose particularmente en el centro y norte de nuestro país, generando mayores complicaciones en el norte de Chile, ¿no? Así es que, bueno, habrá que estar atento,

0: El Santo Rosario es una constante invocación a la Madre de Dios. Recordemos qué nos dice el cuarto misterio de dolor.
1: Cuando se hubieron burlado de él, le quitaron el manto, le pusieron sus ropas y lo llevaron a crucificarle. Y él, cargando con su cruz, salió hacia el lugar llamado Calvario. Y obligaron a uno que pasaba, a Simón de Cirene, a que llevara su cruz.
0: Recitar el Santo Rosario es un acto de fe, de esperanza, de amor y reparación.

Ahí estaba la música de la banda Tears for Fears con Break It Down Again, algo así como Rómpelo Otra Vez. Era parte de lo que estaba sonando para ustedes en este recorrido de éxitos. Vamos a revisar más adelante lo que nos dice la Dirección Meteorológica de Chile. Oye, quería contarles además que hoy se cumplen 39 años del lanzamiento de un gran disco de rock. ¿Les suena Apetito de Destrucción? Ah, claro, los Guns N' Roses. Hoy se cumplen 39 años del lanzamiento de Apetito de Destrucción, el álbum que redefinió el hard rock y transformó a los Guns N' Roses en una banda conocidísima allá por los 80, finales de los 80 y comienzos de los 90. Ya, pero vamos a hablar de eso más adelante. Les invito para que ustedes sigan en contacto con nosotros, más 569-505-2721 o a través del 221-0302. 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Nuestros próximos invitados es una banda de origen estadounidense. Bueno, el estilo que cultivaron, bueno, una mezcla de sonidos, pero influenciada principalmente por el New Wave. Estamos hablando de la banda The Cars y esta canción lanzada en 1984, que significa o que se llama Magic o Magia. Es The Cars con ustedes en este recorrido de martes. 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

0: La hora en Buena Nueva. Son las 16 horas, 57 minutos.
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Corazón de la Torre se llamaba la canción que escuchábamos, 5 de la tarde con 7 minutos. Estamos compartiendo con ustedes este recorrido de éxito llamado De Todo Un Poco de Buena Nueva. Luego vamos a revisar lo que dice la Dirección Meteorológica de Chile. Bueno, y tal como les habíamos comentado, vamos a hablar de un disco. Un disco bien particular, que cumple 39 años. Hace 39 años que Guns N' Roses lanzó Apetito de Destrucción, el álbum que redefinió el hard rock y se transformó en uno de los discos más exitosos de todos los tiempos. Publicado un día como hoy, 21 de julio, pero de 1987 por Geffen Records, el trabajo marcó el debut de una banda liderada por Axl Rose y que abrió una nueva etapa para el rock a fines de los 80. El álbum llegó en un momento en que el glam metal dominaba las radios y la televisión musical. Sin embargo, Guns N' Roses apostó por un sonido más crudo, agresivo y callejero. La fórmula conectó rápidamente con el público y convirtió a la banda en un fenómeno global. Canciones como Welcome to the Jungle, Paradise City o Sweet Child of Mine. El disco acumuló más de 35 millones de copias vendidas en todo el mundo. Además, alcanzó el número uno de Billboard estadounidense y consiguió múltiples certificaciones de platino y diamante en distintos mercados internacionales. La grabación de Apetito de Destrucción se desarrolló entre enero y junio de 1987 en varios estudios de California bajo la producción de Mike Clank. El proceso implicó constantes traslados entre distintas locaciones, pero el resultado terminó convirtiéndose en una referencia obligada del género. La influencia del álbum trascendió en sus sencillos más populares. Bueno, varias canciones que suenan aquí como influencias, ¿no? Mr. Brownstone, Night Train, Rocket Queen o It's So Easy lograron gran repercusión y ayudaron a consolidar la identidad de la banda. La crítica también reconoció la importancia. La revista Rolling Stone lo ubicó en el puesto 20 de su lista de los 500 mejores álbumes de todos los tiempos. Además, lo situó en el cuarto lugar de los mejores discos debut de la historia. Para muchos especialistas, Apetito de Destrucción de los Guns N' Roses ayudó a definir el rumbo del hard rock durante la segunda mitad de los 80 y abrió el camino para una nueva generación de artistas. Décadas después de su publicación original, el interés del álbum sigue siendo vigente. El 29 de junio del año 2018, Guns N' Roses lanzó la edición remasterizada de este álbum, una versión ampliada que incluyó material inédito, grabaciones raras y contenido exclusivo para los coleccionistas. ¿Qué me dicen ustedes? Un día como hoy, 21 de junio, pero hace 39 años, es decir, 1987, se lanzaba este exitoso disco de los Guns N' Roses. Y una de sus canciones que la gente más recuerda es precisamente la que suena, Sweet Child of Mine.

Dios de amor, muéstranos nuestro lugar en este mundo como instrumento de tu cariño. Existen formas de contaminación que afectan cotidianamente a las personas. La exposición a los contaminantes atmosféricos produce un amplio espectro de efectos sobre la salud, especialmente de los más pobres, provocando millones de muertes prematuras. Se enferman, por ejemplo, a causa de la inhalación de elevados niveles de humo que procede de los combustibles que utilizan para cocinar o para calentarse. A ello se suma la contaminación que afecta a todos, debido al transporte, al humo de la industria, a los depósitos de sustancias que contribuyen a la acidificación del suelo y del agua, a los fertilizantes, insecticidas, fungicidas, controladores de malezas y agrotóxicos en general. Carta encíclica de Su Santidad Papa Francisco sobre el cuidado de la casa común. Los pobres y la tierra están aclamando: Señor, tómanos a nosotros con tu poder y luz para proteger toda vida.

Luces de Ciudad, William Pitt era quien escuchábamos en las 5:21. Bueno, hasta aquí las peticiones. Muchas gracias a toda la gente que se ha puesto en contacto con nosotros. Saludos a don Pedro. Me pidió por ahí algo de los prisioneros que vamos a escuchar a la vuelta. Y tengo por aquí también en lista de espera una petición de Jacqueline que nos pidió los Mother Talking. Ya, son parte de las canciones que hemos ido sumando a esta tarde de martes. Hasta aquí las peticiones. Muchas gracias a toda la gente que se puso en contacto con nosotros. Pero por tiempo, para poder incluir lo que nos queda pendiente, llegamos hasta aquí nada más. Oye, a la vuelta les voy a contar lo que dice la Dirección Meteorológica de Chile. Espero encontrarnos ahí de vuelta a la pausa con la modificación o la actualización. Eso es. Mejor decir así, la actualización de pronósticos de la Dirección Meteorológica de Chile, para que nos quede clarito cómo se nos viene el clima para las próximas horas. Ya, así que ahí le vamos a contar los detalles. 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Ellos nos acompañan a disfrutar de buena música. Los alemanes de Mother Talking se quedan a continuación con ustedes.

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3: Siguen los éxitos de la tarde. Luego de la pausa, seguimos en la sintonía de los clásicos en De Todo Un Poco, de Buena Nueva.

Lanzado en finales de 1984, La Voz de los 80. La canción que le dio nombre a este disco que nace en un formato que hace increíble cuando uno lo mira a distancia, ¿no? Con recursos muy limitados, yo diría, me atrevería a decir precarios, que permitió que la producción se grabara en cassette y que circulara de mano en mano. Así parte la historia de Los Prisioneros con La Voz de los 80, la canción que acabamos de escuchar. Faltan 23 minutos para llegar a las 6 de la tarde. Seguimos compartiendo con ustedes este recorrido de éxitos. Y ahora les invito a revisar lo que dice la Dirección Meteorológica de Chile. Vamos a ponernos al día con lo que señala la Dirección Meteorológica. Atención para Chanco, Bellugue y Guaranipe. El resto del martes será con cielo cubierto y chubascos, con viento 25 a 40 kilómetros por hora y ráfagas que podrían llegar a los 50 kilómetros por hora. Para mañana, mitad de la semana, miércoles 22 de julio, la mínima será de 10 y la máxima de 13 grados. Cubierto y chubascos con viento entre 25 a 40 kilómetros por hora y ráfagas de 50 kilómetros por hora, eso para la madrugada. La mañana, cubierto y chubascos aislados. La tarde y la noche, solo con cielo cubierto. Para el día jueves se anuncia mínimas de 9, máxima de 12 grados, cubierto la madrugada y lluvia de nuevo. El jueves en la mañana, cubierto y lluvia en la mañana, viento 25 a 40 kilómetros por hora. La tarde del jueves en la zona costera será con cubierto y lluvia, también viento 25 a 40 kilómetros por hora, bajando un poquito la intensidad a cubierto y chubascos el jueves por la noche. Es lo que indica el informe redactado a las 16:59 para las comunas de Chanco y Peyúgue. De vuelta a Linares, finalizaremos este martes 21 con cubierto y chubascos con viento 25 a 40 kilómetros por hora. Para mañana miércoles 22 se anuncia una mínima de 8 grados, una máxima de 13. La madrugada, cubierto y chubascos con viento entre 25 a 40 kilómetros por hora. La madrugada con, bueno, en este caso es la madrugada, ¿no? Y la mañana con cubierto y chubascos aislados. La tarde y la noche del miércoles será solo con cielo cubierto, pero ojo que aunque tendremos un despertar de jueves con cielo cubierto, vamos a transitar, ¿cierto?, de una madrugada a cielo cubierto a una mañana con cubierto y chubascos aislados y viento 25 a 40 kilómetros por hora. De la mañana en que vamos a tener estos chubascos aislados, vamos a cambiar a la tarde a cubierto y lluvia con viento entre 25 a 40 kilómetros por hora. Y la noche del jueves será con cubierto, lluvia y chubascos, los que nos acompañarían por lo menos hasta el viernes de madrugada. Y es lo que se anuncia. Pero ojo que la lluvia no se queda ahí. Es muy probable que el fin de semana tengamos nuevamente novedades respecto de la lluvia. Pero bueno, lo del fin de semana tenemos que hablarlo más adelante, porque por lo pronto no guarde el paraguas, porque definitivamente la lluvia viene de nuevo. Como la canción que vamos a escuchar, de 1983, del dúo británico Eurythmics, Here Come the Rain Again. Aquí viene la lluvia de nuevo.

Oración por nuestra tierra. Dios omnipotente, que estás presente en todo el universo y en la más pequeña de tus criaturas, tú, que rodeas con tu ternura todo lo que existe, derrama en nosotros la fuerza de tu amor, para que cuidemos la vida y la belleza. Inúndanos de paz, para que vivamos como hermanos y hermanas sin dañar a nadie. Dios de los pobres, ayúdanos a rescatar a los abandonados y olvidados de esta tierra que tanto valen a tus ojos. Sana nuestras vidas, para que seamos protectores del mundo y no depredadores, para que sembremos hermosura y no contaminación y destrucción. Toca los corazones de los que buscan solo beneficios a costa de los pobres y de la tierra. Enséñanos a descubrir el valor de cada cosa, a contemplar admirados, a reconocer que estamos profundamente unidos con todas las criaturas en nuestro camino hacia tu luz infinita. Gracias porque estás con nosotros todos los días. Aliéntanos, por favor, en nuestra lucha por la justicia, el amor y la paz.

La visita de Lenny Kravitz, Again, se llamaba la canción con la cual ya comenzamos a cerrar nuestro capítulo de hoy. 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Como siempre, para nosotros es un verdadero agrado haber compartido con ustedes esta tarde. Gracias por haber estado ahí, al otro lado. Se nos hizo cortito el programa de hoy, ¿eh? Espero que lo hayan disfrutado. Para cerrar nuestro capítulo de martes, un gran grupo de músicos de sesión que dijeron un día, bueno, le grabaron música a cuánto artista en la década de los 70 y los 80. Y un día dijeron, bueno, ¿y por qué no armamos nosotros un grupo? Y resultó que hicieron una agrupación que ha pasado a la historia. Compuesta en esta pasada de este disco que se llama The 71, estaba integrada, la banda fue cambiando sus integrantes, ¿no? Vocalistas, que pasaron varios. Mucha gente no tiene idea, pero pasaron muchos vocalistas por esta banda. Pero son tan buenos artistas que en realidad los vocalistas pasaban, hacían lo suyo. Y la música era tan buena que en realidad no había mucho lugar para darse cuenta que habían cambiado al vocalista. Pero bueno, la historia es más larga, se lo vamos a contar otro día. Del disco de 71, la banda Toto, con estos grandes artistas: Steve Lukather en guitarra, David Page en teclado, Jeff Porcaro en batería, junto a su hermano Mike Porcaro en bajo. Y la voz para este disco de Joseph Williams, Straight for the Heart. Toto con ustedes en la canción final de este programa de martes. Gracias por la sintonía. Sigan con buena nueva. Ya vienen las noticias en Punto Provincial.

0: 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Son las 17 horas, 58 minutos.
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6: ...18 horas, ¿cómo están? Buenas tardes, bienvenidos a la emisora Buena Nueva. Llueve persistentemente en nuestra comuna y comenzamos a palpitar lo más importante en materia informativa en la emisora Buena Nueva, en Punto Provincial. Cielos con mucha nubosidad, la lluvia proyectada para mañana 13.1 milímetros. El jueves 20.9, el viernes un respiro, 0.1 milímetro. Como siempre, el llamado es manejar con extrema precaución, tiempo y distancia. Y usted puede observar además en nuestras plataformas digitales nuestra ciudad, Templo Catedral, ícono de Linares, y también la parte poniente y Plaza de Armas a través de nuestras cámaras aéreas allí en el torreón del Templo Catedral. Control Master, mi compañero Cristian Sepúlveda, en Chanco, en La Buena Nueva, Pablo Jara, Daniel, Daniela, de Onomástico, felicidades. Revisemos lo más importante en materia informativa. La Subdere ha confirmado el pago de nuevas cuotas por el denominado royalty minero. Linares es una de las comunas de la región del Maule con más recursos en tal sentido. Y la pregunta obvia es saber en qué se va a ocupar esta plata. ¿Cuál va a ser el destino de estos cerca de 1.000 millones? Habló y respondió el tema el alcalde Mario Mesa.
7: Los recursos del royalty ya fueron presupuestados en el presupuesto, valga la redundancia, municipal 2026, en primer lugar, 3 nuevos camiones recolectores de residuos sólidos domiciliarios que están en el sector rural y precordillerano. Y es por eso que hoy la municipalidad dispone de más de 15 camiones recolectores de la basura. Históricamente, Linares y la municipalidad, hasta los últimos 10 años, tenía tan solo 9 camiones recolectores y con suerte en verano aumentaba a 11. Hoy no tenemos esa complicación, Linares ha crecido exponencialmente y por lo tanto el primer destino que han tenido esto son los más de 700 millones de pesos que demandan 3 camiones recolectores de residuos sólidos domiciliarios anualmente. En segundo lugar, el servicio de alta resolutividad SAR 24-7 demanda más de 600 millones de pesos. Y es por eso que los recursos del royalty minero ya están devengados a contar de diciembre del año que pasó por parte del Consejo Municipal, aprobado, y el Consejo sabe, y Linares sabe, que están para 2 vías que son tremendamente importantes. Residuos sólidos domiciliarios y el salud de, las personas que garantizamos 24-7, porque no provienen mayores recursos por parte del Ministerio de Salud. Por lo tanto, ahí están devengados los recursos del Royalty Minero 2026.
6: En total, el municipio recibe 1.289.831.880 pesos. Ese es el aporte, siendo la comuna que más recursos recibe en el Maule. Y lo plantea la autoridad para el SAR 24-7 del CESFAM San Juan de Dios, su funcionamiento y la compra de camiones recolectores de basura. Es en qué se ocupa esta plata, según lo ha informado hoy la autoridad comunal. Muchas personas consultan por qué acá no hay suspensión de clases. También se quejan por establecimientos que están en malas condiciones, que se gotean, humedad. Le preguntamos al director del SLEP Los Álamos, responsable ahora del manejo de estos establecimientos, escuelas y liceos, de esta materia, la redacción de Marcelo Torres.
8: En el territorio del Servicio Local de Educación Pública Los Álamos, de la totalidad de 185 establecimientos educacionales, el día de hoy tenemos 3 establecimientos que han debido suspender su continuidad del servicio educativo, en particular la Escuela del Ciénago debido a interrupción del sistema eléctrico, y 2 salas cuna, la sala cuna de Maitenes y la sala cuna Mundo de Niños de la comuna de Longaví. El resto de los establecimientos mantienen la rutina normal de atención y del servicio educativo en virtud, digamos, de la continuidad de las clases en cada uno de los establecimientos educacionales.
6: Liceo Comercial, director, ¿qué pasa al respecto?
8: Bueno, el fin de semana, como tuvimos un temporal de fuertes lluvias, ciertamente ingresó agua en un sector de los pasillos del liceo, donde la dirección del establecimiento, desde el punto de vista del proceso de limpieza y desagüe propiamente tal, tuvo la oportunidad de rápidamente despejar los espacios con el objetivo de habilitar, sin duda alguna, los lugares para que mantengan la continuidad de sus clases al interior del establecimiento educacional.
9: no hay suspensión de clases, todo sigue normal.
8: Por ahora nosotros tenemos la instrucción a cada uno de los establecimientos educacionales que, de conformidad al análisis interno que hace el establecimiento en virtud de condiciones objetivas, en particular considerando en ello la infraestructura crítica, la sala de clase, los casinos donde los niños se alimentan, como también los baños, mantengan la rutina, efectivamente no hay suspensión de clase, toda vez que de existir la suspensión de clase, los establecimientos educacionales también tienen que elaborar una programación y una planificación de recuperación de dichas clases. Por eso, nuestra invitación a las comunidades educativas, ciertamente mantenerse alerta, informándonos sin duda alguna respecto del estado del arte, respecto de la infraestructura, en virtud, digamos, de la situación de fuertes lluvias y precipitaciones que hemos tenido durante este último tiempo.
6: Por lo tanto, olvídese el tema de las clases, de una eventual suspensión. Eso no va a pasar, según lo que ha indicado la autoridad del SLEP Los Álamos, que maneja el tema educativo, a excepción de la comuna de San Javier, acá en la provincia de Linares. 18:08. Durante esta jornada, el municipio de Linares ha confirmado la creación de la Oficina Comunal de Asuntos Religiosos. Hubo un debate en el Consejo Municipal respecto a esta materia y se aprobó su implementación a contar de 2027. Se aprueba esta moción y esto se debe concretar en lo operativo durante 2027. Respecto de esta instancia, habló el pastor Nimrod Muñoz Castillo, presidente del Consejo de Pastores e Iglesias Evangélicas de Linares.
10: El motivo de venir a esta reunión del Consejo era porque hace bastante tiempo estábamos tramitando que se obtener la Oficina Municipal de Asuntos Religiosos aquí en Linares, que es una instancia que está ocurriendo en casi todos los municipios del país y Linares no podía quedarse atrás. Así que estamos muy contentos que en este Consejo se haya aprobado su constitución, su organización, y más adelante veremos cómo se empieza a funcionar. Así que es un hito histórico para nosotros.
11: ¿Qué significa para usted poder trabajar en conjunto con las otras iglesias también? A través del arreglo de la municipalidad.
10: Evidentemente que es una instancia novedosa, buena, y conocer otras instancias, ¿no? Fíjense de que históricamente, por ejemplo, en Santiago, la oficina municipal, está trabajando o tiene relación con la fe bajana, que aquí en Linares, no, hasta donde yo sé, no existe, ¿no?
6: Se va a convocar a una reunión, nueva instancia, con la presencia de representantes de las iglesias evangélicas, adventistas, también católicas, la logia masónica, todo ligado al tema de la fe, con persona jurídica, sin persona jurídica, para que sean parte de esta oficina municipal de asuntos religiosos, que busca coordinar acciones ligadas a las religiones, el uso de espacios públicos para actividades y también la asesoría en materia de proyectos. Todo eso va a buscar esta oficina, que deberá comenzar a funcionar durante el próximo año en nuestra comuna. 18:11. Revisemos el informe del tiempo. Tras la pausa, la primera, volvemos.
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6: Resulta que el liceo comercial de esta comuna, ubicado frente a Plaza de Armas, se gotea. Hay problemas con salas y también la biblioteca, que se concretó durante este último tiempo tras una serie de inconvenientes. De esta materia y otras ligadas a educación, conversamos con el dirigente gremial de los docentes, profesor Eduardo Troncoso.
13: Mira, yo creo que lo que pasó es la crónica anunciada de una situación que se viene dando en nuestra comuna y en el país. El tiempo hoy día se anuncia con anticipación, sabemos que los medios tecnológicos avisan incluso la cantidad de agua que va a caer por regiones. Esto estaba anunciado. Entonces, lo extraño de toda esta situación es que nuestras autoridades siguen improvisando. Y cuando digo que siguen improvisando, me hago cargo de lo que digo, porque es así a nivel país. Tenemos un invierno lluvioso, tenemos, ¿no es cierto?, medios de tecnológicos que anticipan, como dije recientemente, la cantidad de agua que va a caer, y nos quedamos tranquilos como si esto fuera algo natural dentro de la emergencia que existe. El liceo comercial ayer, ¿no es cierto?, está en una emergencia y sigue en una emergencia en donde está totalmente inundado con algunas dependencias. Estuvimos ayer en terreno donde se nos solicitó la colaboración como asociaciones gremiales, como gremio. Confraternizamos con el Instituto Comercial porque es una realidad, es una casa educativa importante dentro de nuestra comuna, como cualquier escuela y cualquier liceo. Y hicimos un llamado a la autoridad, en donde nos recibió ayer a las 2:30 de la tarde, pero no sacamos nada limpio. Servicio Local Los Álamos toma esta situación, ¿no es cierto?, como algo normal, como una situación en que importa más lo material en la subvención. Obviamente el bienestar dentro de los educandos y dentro de todos los funcionarios de la comuna, de la comunidad educativa del Instituto Comercial. Esto obviamente que pasa en distintas realidades en cada colegio. Lo que nosotros estábamos ayer solicitando, que se haga un catastro de cada colegio y que se anticipen las medidas de contingencia. No puede ser que el invierno anunciado con esta cantidad de agua, las autoridades locales, ¿no es cierto?, tomen palco dentro de una situación extremadamente grave y que se hagan cargo irresponsables los directores, los profesores, los asistentes de educación, porque es una situación que se repite todos los años en estas emergencias. Así que estamos bastante dolidos en este abandono nuevamente por el Servicio Local Los Álamos, una reunión muy larga ayer, y lamentablemente esta situación sigue exactamente igual, con la responsabilidad de los docentes, con la responsabilidad de los asistentes y con la responsabilidad de cada director de establecimiento. Es lamentable en que a pocos meses de andar con Servicio Local Los Álamos tengamos la misma temática que teníamos anteriormente. Esa es la situación que te puedo relatar, César, con lo que está pasando con el Instituto Comercial y con algunos establecimientos que tienen que reportar su situación en los talleres, en las dependencias, en las aulas. Hay que reportar la situación, no sacamos nada con esconder la información. Somos los docentes, somos los funcionarios los que estamos a cargo de nuestros educandos y vamos a estar siempre, con temporal o sin temporal, nosotros vamos a estar al frente siempre responsabilizándonos del bienestar de nuestros estudiantes.
6: ¿Cuántas salas están con inconvenientes en el liceo comercial, profesor?
13: Mira, biblioteca, que es un área que se entregó hace poco, se está lloviendo. Es lamentable que una construcción nueva se esté lloviendo y varias salas, ¿no es cierto?, que no se pueden ocupar porque lamentablemente están sin poder, digamos, utilizarse por la cantidad de agua que hay y la humedad que genera esto. ¿Dónde instalamos a esos estudiantes? ¿Cómo reestructuramos nuevamente los espacios físicos de cada establecimiento? Si nosotros en nuestras casas tenemos una gotera, ¿qué es lo que hacemos? Pues implementamos medidas de contingencia para esa gotera. y si tengo más goteras como sucedió hoy día o la semana pasada en ese temporal, obviamente en que cada casa se vio afectada. Entonces, un establecimiento educacional que recibe cantidad de estudiantes, veamos esa variedad. Entonces, yo vuelvo a insistir, aquí hay un abandono, hay una indolencia, nuevamente de la autoridad que asumió el 2016 Servicio Local Los Álamos, y estamos en la misma línea de despreocupación por lo que pasa en cada establecimiento. Si bien es cierto, la respuesta de ayer nos dijeron que del año 1981 nos hacía inversión en la educación pública, en la infraestructura. Bueno, pero no podemos tener esa problemática instalada como algo normalizado. Si yo me hago cargo de una casa, si yo me hago cargo de un establecimiento, si yo me hago cargo de un sistema educativo, tuve tiempo para hacer el catastro en qué situación están estos colegios y estos liceos. Esta situación va a seguir, César, y lamentablemente aquí hay una situación grave que nadie se está haciendo cargo.
6: De acuerdo a la información que usted maneja como dirigente gremial, ¿qué otros colegios presentan problemas en su infraestructura a raíz de los temporales?
13: Mira, cada director tiene que elevar un informe de situación, digamos, de cada escuela y liceo. Yo diría que aquí lo que hay que hacer es un trabajo en terreno, pero puntualizado por cada colegio y cada liceo de acuerdo a las necesidades. Ya basta que los docentes, ya basta que los directores nos hagamos cargo de situaciones en que no son nuestra responsabilidad. Esto ha sido una tónica durante todo el sistema de la educación pública, y lo hago saber porque la comunidad tiene que estar enterada justamente de lo que hacemos nosotros los funcionarios de la educación pública para sostenerla. Hay muchos colegios, que unos más, otros menos, diferentes realidades, porque son casas diferentes, que están con anegamiento, que están con goteras, que están con humedad, que están con problemas eléctricos, que están sin calefacción, que están sin vidrio, etcétera.
6: ¿Cuál sería la acción? ¿Suspender las clases? ¿Efectuar trabajos de mitigación? ¿Cuál es la propuesta para zanjar estos problemas?
13: La propuesta nuestra ayer era justamente, vuelvo a insistir, en que aquí se habla mucho de suspensión de clases, en donde se le pasa la cuenta, ¿no es cierto?, al sostenedor con la subvención. Nosotros creemos que cada director debe saber efectivamente cuándo su colegio está, digamos, en una situación para poder albergar a los estudiantes, pero a la vez también hay una línea de acción que tiene que tener el Servicio Local Los Álamos para ver realmente con su equipo que viene de trabajo permanentemente en cada colegio y en cada liceo, cómo está la situación. Eso es la crónica anunciada del año pasado, cuando el Servicio Local Los Álamos estaba en su instalación. El Servicio Local Los Álamos visitó cada establecimiento y se le dijo, tanto con directores, funcionarios y dirigentes gremiales, cuáles eran las falencias en la infraestructura. Esto está anunciado, César, está anunciado. Hay construcciones, hay situaciones, digamos, que ya se hacen insostenibles. Entonces, hay techumbre. En el caso del Instituto Politécnico Mecánico Automotriz, es una techumbre ya que tiene más de 40, 50, 60 años sin ninguna reparación, y eso lo hicimos ver nosotros hace mucho tiempo. Entonces, se siguen tapando las goteras por lo que podemos hacer acá dentro de los funcionarios de los colegios. Esa es la situación. Tapar goteras no es la solución. La solución es que se haga un trabajo efectivo. No creemos que se pueda hacer a corto plazo, pero que se haga un trabajo efectivo, que se vea la intención de que esto se puede mejorar.
6: Estamos conversando con el profesor, dirigente además gremial, Lalo Troncoso, respecto de lo que está pasando en educación con este tema que surgió, que tiene que ver con el liceo comercial, salas inundadas y la biblioteca que tanto costó que se construyera y que hoy día presenta una serie de inconvenientes. Aprovecho su instancia, Eduardo, porque hay temas que tienen que ver con ustedes, que tienen que ver también con el pasado. Hay nuevos informes de Contraloría respecto al manejo del ex-DAEN. Incluso acá hay concejales que anuncian una nueva denuncia por notable andar de deberes contra el alcalde Mario Mesa por el no pago de la previsión a tiempo de intereses millonarios. ¿Qué piensa usted respecto a estos informes, lo que está pasando con el municipio linarense en un tema que a ustedes les afecta directamente como ex funcionarios del DAEN de esta ciudad?
13: efectivamente yo creo que esto es un libro en que se puede escribir perfectamente con todo lo que aconteció durante más de 5 a 6 años con las deudas previsionales y deuda terceros que replicamos tantas veces. Entonces creo que esta situación que se decanta ahora también es anunciada hace muchos años. Lamentablemente nuestras voces de repente no fueron escuchadas y fueron, digamos, de una u otra forma calladas, pero era la situación que sucedía en esos años. Dentro de las conversaciones, dentro de las paralizaciones que se hicieron con los que comandamos los liceos de la comuna Linares, que se vinieron otras escuelas, siempre replicamos esta injusticia que se dio con la deuda previsional y la deuda a tercero. Si bien es cierto, hoy día esto ya está prácticamente por la municipalidad saldada, pero los intereses que pagaron ellos son elevadísimos. Lo que se perdió dentro también de nuestros fondos previsionales también es elevado. O sea, los daños colaterales están y no se pueden borrar. Hoy día la autoridad, ¿no es cierto?, la Contraloría y algunos concejales están nuevamente retomando esta situación que se hacía insostenible hace un tiempo atrás, porque nosotros seguíamos con deuda y con sistemas bloqueados de salud. Se lo hicimos ver también, hago un paréntesis, se lo hicimos ver también al servicio local, lo hablamos y ya estamos teniendo algunos inconvenientes muy parecidos, no iguales, pero muy parecidos. Entonces pareciera que este libro no se termina nunca de escribir. Y yo creo que aquí falta, obviamente, fiscalización, falta que las cosas se hagan como corresponde, falta en que no se abandone a la educación pública como se sigue haciendo. Yo sigo creyendo, como buen profesor, como buen dirigente, en la educación pública, César, pero no veo ninguna autoridad interesada por mejorar esto, todo lo contrario. Estamos en el patio trasero de un país que sí necesita una buena educación pública. Esa es la realidad, César. Esta situación que le pasa al municipio es la crónica anunciada de un abandono que ellos tuvieron hacia los profesores de su comuna.
6: 18:24 minutos. Atención, el informe del tiempo ya 100% actualizado a través de meteochile.gov.cl. ¿Tenemos una alarma? Mañana, Cauquenes, Parral, Retiro, Longa, Vilinares, Colbún, Yerbas Buenas, San Javier, Villalegre, de María Ignacia, ninguna novedad. 8:13, cubierto y chubascos aislados. El jueves, 7:11, cubierto, lluvia, vientos de hasta 40 kilómetros por hora. El viernes, 7:14, nublado. El sábado, 8:13, cubierto. El domingo, 9:11, lluvias. La playa de Constitución, Pellines, Loanco, Chanco, Curanipe, Peyugo, Echeveyén. Mañana 10:13, cubierto y chubascos aislados. El jueves 9:12, cubierto y vientos de hasta 40 kilómetros por hora. El viernes 10:12, nublado. El sábado 10:13, cubierto. El domingo 11:13, cubierto, lluvias y vientos de hasta 40 kilómetros por hora. Foreca.es plantea lo siguiente al punto de vista de las lluvias. Mañana 13.1 milímetros, el jueves 20.9 milímetros, el viernes un respiro 0.1 milímetro, el sábado 35.9 milímetros, el domingo 35.5 milímetros, el lunes 27 2.8 milímetros, el martes 28 de julio 0.1 milímetro y viene un nuevo sistema frontal. Miércoles 29, 42.6 milímetros. Jueves 30 de julio, 67 milímetros. Mucha lluvia en el marco de estos trenes de sistemas frontales en el país. Mucha fuerza para el norte chico. Temas muy complicados. Personas fallecidas, desaparecidas, daños en la parte pública, privada. Acá vivimos días muy tristes el 2023. Sabemos lo que esto significa desde el punto de vista mental, del daño que esto representa. Mucha fuerza para nuestros compatriotas en el norte, centro-norte del país. Nos vamos tras la pausa del deporte y estamos siempre en contacto. Gracias y muy buenas tardes.
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14: ¿Qué tal? ¿Cómo están? Gusto de saludarles. Bienvenidos a nuestro análisis deportivo. Hacemos la previa de Puro Deportes como a ti te gusta en Punto Provincial de la Radio Buena Nueva. Comencemos con la Liga Interregional de Newcom, Maule Sur Ñuble. Este es el voleibol adaptado para personas mayores que se inicia este día viernes en el gimnasio Ignacio Carrera Pinto. Quien nos comenta mayores novedades es nuestro amigo Mauricio Toledo. Mauricio, ¿qué tal? ¿Cómo estás?
15: ¿Qué tal, Gerardo? Y a todos los amigos de Radio Buena Nueva. Habla Mauricio Toledo, kinesiólogo del programa Más Adulto Mayor Autovalentes, de acá del Departamento Comunal de Salud de Linares. Ya está todo listo para la primera fecha de la Liga Interregional de Neocom, Maule Sur Ñuble, año 2026. Esta liga contará con la presencia de 10 clubes de 8 comunas, tanto de la región del Maule como de la región de Ñuble. De la región de Maule tenemos a Linares como organizador, a San Javier, a Longaví y a Retiro. Y de la región de Ñuble vamos a contar con San Carlos, Coihueco, Bulnes y Pinto. Este evento reunirá a cerca de 300 deportistas, todos mayores de 60 años, divididos en dos categorías. Va a estar la categoría recreativa y avanzada, y se van a jugar 6 fechas a lo largo del año. Vamos a partir acá en Linares este 24 de julio en el gimnasio Ignacio Carrera Pinto, a contar desde las 9 de la mañana, y así proseguiremos las fechas posteriores, ya que en septiembre, tanto en agosto como en septiembre, se jugarán en San Carlos. En octubre nos dirigimos a San Javier, en noviembre se jugará esta liga en Longaví, y finalizaremos en diciembre acá en Linares, nuevamente en el gimnasio Ignacio Carrera Pinto, con la entrega de medallas para todos los deportistas. Además, contaremos con premios en trofeo para los 3 primeros lugares de cada categoría. Así que están todos cordialmente invitados este 24 de julio, desde las 9 de la mañana, como dije, en el gimnasio Ignacio Carrera Pinto, en la cual primero realizaremos una ceremonia oficial junto a todas las delegaciones. Van a estar presentes autoridades locales, además de algunos auspiciadores y los medios de comunicación locales y de otras comunas también que van a visitarnos en esa jornada. Así que va a ser una jornada muy bonita, muy extensa, porque la categoría recreativa se jugará durante la mañana con 8 partidos, y en la tarde se jugará la categoría avanzada con los otros 8 partidos. Así que terminaremos por allá cerca de las 6:30 de la tarde, así que estaremos todo el día dándole vida a esta primera fecha de la Liga Interregional de Newcom en Maule Sur, Ñuble 2026. Recordar que este deporte, el Newcom, es un deporte similar al voleibol, en la cual la pelota, eso sí, no se golpea como en el voleibol tradicional, sino que se lanza con dos manos si estamos en zona de ataque, o si ya en zona más defensiva, con solo una mano. Y la otra gran diferencia es que para el ataque los hombres no pueden saltar, no así las mujeres, que sí pueden hacerlo. Así que esas son las principales diferencias. Es un deporte de bajo impacto, por ende lo practican miles de personas mayores, no solo en Chile, sino que a nivel de Sudamérica principalmente. Así que eso es lo que te puedo contar. Muchas gracias por tu apoyo siempre, Gerardo. Y te esperamos el día viernes ahí durante la mañana para el primer puntapié inicial de esta Liga Interregional de Neocom Maule Sur Ñuble 2026.
14: Ya lo sabe entonces, viernes 24 de julio, desde las 10 de la mañana aproximadamente, el Neocom, el voleibol adaptado para personas mayores en el gimnasio Ignacio Carrera Pinto. Más que un deporte, una gran familia. Mucha suerte al Newcom más Linares. Cambiamos de tema porque está programada la primera fecha de la liguilla del repechaje. Claro que podría tener alguna novedad bien importante, porque de concretarse la resta de 3 puntos al City, hoy se verá este caso, podría enviar a los de Santiago City a disputar la liguilla del repechaje, ¿no? Con el cuadro de General Velázquez. Mientras que Trasandino sería el gran ganador. La situación podría tener alto impacto en el desenlace del campeonato. Los incumplimientos financieros se sancionan con resta de puntos. El artículo 70 del reglamento de la NFP es claro respecto de las obligaciones que deben cumplir los clubes mensualmente, y entre las que se consideran los finiquitos de jugadores y o miembros del cuerpo técnico, en conformidad con el artículo 177 del Código del Trabajo, acompañando sus respectivos comprobantes de pago. En este caso, el City, de acuerdo al propio reglamento, arriesga 3 unidades que, en caso de perderlas, lo sacarían de la zona de clasificación a liguilla de ascenso a la Primera B y lo mandarían al repechaje, instancia en la que debería medirse con General Velázquez. El gran ganador sería Trasandino, que ocuparía el tercer lugar. Estaremos atentos con esta noticia. Nos juntamos a las 20:30. Es todo. Muchas gracias.
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están? Qué gusto saludarles. Tenemos viento, tenemos lluvia. ¿Saben lo que falta? La música. Pues ya estamos listos acá en el estudio número uno de la Radio Buena Nueva para acompañarles en el clásico de la tarde. Para cerrar la tarde, literalmente hablando, ¿no? 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DJ Cat en la puesta al aire del programa. Estamos listos para comenzar con el Vía Tropical en Buenas Nuevas 97.

Somos el Vida Tropical en Buena Nueva en esta tarde de invierno en el 97.9 desde Linares, 106.3 en Chanco, Peyúgue, Curaripe, Mariscadero, 89.5 en Constitución. Ya vamos a contar cuál es la temperatura que tenemos a esta hora en nuestra capital provincial. 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

0: La hora en Buena Nueva. Son las 18 horas, 57 minutos.
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Estamos de vuelta en el Vía Tropical en Buena Nueva, 7 de la tarde con 4 minutitos. Sexto sistema frontal afectaría a 10 regiones de Chile desde este miércoles. Ponga mucha atención. Fíjese que la Dirección Meteorológica de Chile ha señalado que se viene un sexto sistema frontal que, si bien no llegaría con intensidad a algunos sectores, afectará al menos a 10 regiones de Chile, dejando lluvias y vientos. Hay vientecito hasta ahora, veo las ramitas moverse al igual que los cablecitos. El evento meteorológico ingresará durante este miércoles en la tarde a las regiones de Los Ríos, Los Lagos y Aysén, e irá desplazándose hacia el norte. El día jueves abarca la Araucanía, Biobío, Maule, Ñuble, O'Higgins. Por la tarde, la parte débil llegaría a Valparaíso y Santiago. Lo que se señala en relación a esta información es que vamos a tener menos precipitaciones, pero sí rachas de viento que pueden llegar a los 80-90 kilómetros por hora en la costa de Los Lagos, Los Ríos, la Araucanía, Biobío y Ñuble. Se indicó que este sexto sistema frontal se mantendría hasta la madrugada del viernes, aunque no se descarta que siga precipitando en los próximos días en el territorio nacional. Así que prepárense porque se viene un nuevo sistema frontal, es el sexto ya. Bueno, tanto que queríamos lluvia y decíamos, ¿cuándo va a llover? Definitivamente el niño ya está desbloqueado. Estaba bloqueado en un principio, pero ahora está desbloqueado ya. Los especialistas dicen que esto ya pertenece al fenómeno climático de El Niño. 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Hoy es el Día Mundial del Perro, para todos esos fieles compañeros que nos entregan ahí cariño, nos mueven la colita, se acercan para pedirnos a lo mejor comidita, para que les entreguemos afecto, cariño, para todas las mascotas. En la mañana preguntábamos a la audiencia que nos dieran el nombre de las mascotas. Oye, una gran cantidad de personas que nos entregaban los nombres de sus perritos en el día de hoy. Eso habla también de una tenencia responsable, porque para esta ocasión, por eso se fija este día, para recordar la tenencia responsable de nuestras mascotas, no la irresponsabilidad de algunos que van a botar los perritos ahí camino a Hierbas Buenas. Hemos visto muchos perritos en el sector de la Precordillera, van algunos. No, si usted tomó esa decisión, digamos, de adoptar a ese cachorrito, a ese perrito, ¿eh? Es parte ya de la familia, pues. Hay que entregarle amor, cariño, es uno más de la familia, ¿cierto? Y además que son fieles, ¿eh? Nuestros hermanos menores, los perritos, las mascotas. En el Día Mundial del Perro, ¿qué les parece si les brindamos un tema para todos los cachorritos que están en la sintonía, para todos los perritos? El baile del perrito en el Vía Tropical.

Dios de amor, muéstranos nuestro lugar en este mundo como instrumento de tu cariño. Existen formas de contaminación que afectan cotidianamente a las personas. La exposición a los contaminantes atmosféricos produce un amplio espectro de efectos sobre la salud, especialmente de los más pobres, provocando millones de muertes prematuras. Se enferman, por ejemplo, a causa de la inhalación de elevados niveles de humo que procede de los combustibles que utilizan para cocinar o para calentarse. A ello se suma la contaminación que afecta a todos, debido al transporte, al humo de la industria, a los depósitos de sustancias que contribuyen a la acidificación del suelo y del agua, a los fertilizantes, insecticidas, fungicidas, controladores de malezas y agrotóxicos en general. Carta encíclica de Su Santidad Papa Francisco sobre el cuidado de la casa común. Los pobres y la tierra están aclamando: Señor, tómanos a nosotros con tu poder y luz para proteger toda vida.

0: 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Saludos a don Vladia, siempre atento ahí a nuestra sintonía. Oye, por aquí me comentaba que están sin luz otra vez en Roblería. María Freire me escribe acá. El viento paró, dice, y también paró de llover allá en la precordillera, el sector de Roblería, pero están sin luz a esta hora. ¿Ya? Sin luz a esta hora ahí en el sector de Roblería. No sé si delante, porque estaban, había, bueno, de repente hay temas interesantes que se abordan en el Consejo Municipal, de repente otros temas que no son tan importantes, digamos, como los que quisiera escuchar uno, ¿no? No sé si hablaron, digamos, en rigor de el paso peatonal Virgen del Carmen, porque auditores me comentan que falta iluminación y que se había negado hoy por la mañana también, que la gente tenía que dar la vuelta a calle Maipú prácticamente para pasar a la calle Brasil y viceversa, digamos, ¿no? A la calle Januario Espinosa. No sé si tocarían o no ese tema, lo desconozco, ¿no? La verdad que no tuve la oportunidad de ver el consejo, pero en el momento que estuve no estaban hablando de esa materia, estaban hablando de otro tema, digamos. Pero no sé si se habrá tocado el tema. Yo sé que hay muchos concejales siempre que están en la sintonía de la Buena Nueva, si habrán tocado el tema del paso peatonal Virgen del Carmen en relación a la poca luz que hay en las tardes, como lo comentaba ayer una auditora. Al ingreso y a la salida del paso peatonal Virgen del Carmen hay muy poca luz. Y ojo con eso, no van a hacer cosas que vamos a estar lamentando después un hecho que puede ocurrir, digamos, por la falta de iluminación, ¿no? Así que les paso el datito si es que no han tocado la autoridad del tema del paso peatonal Virgen del Carmen, que tiene muy poca luz. Hay que darle más claridad en ese sector, ¿no? Hay mucha gente que transita por ahí, gente que sale de la pega a las 7 y se encuentra que está muy oscuro tanto al inicio como en la salida del paso peatonal de la calle Virgen del Carmen. Así que les paso el aviso a los amigos concejales y autoridades si nos están escuchando. 7:23 en el Vía Tropical, somos la Radio Buena Nueva.
1: De la quinta región y para todo Chile, con mucho cariño.

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Estamos de regreso en el Vía Tropical en Buena Nueva 97.9. 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A propósito, hoy día usted sabe que estamos celebrando a todas nuestras mascotas, pues, pero a los perritos solamente, porque hoy es el día del perro. ¿Sabe cuál es la fórmula real para calcular la edad humana de tu mascota y su esperanza de vida según tamaño? La verdadera fórmula para calcular los años humanos: los primeros 2 años de vida del perro equivalen aproximadamente a 24 años humanos. ¿Ya? Los primeros 2 años de vida del perrito equivalen aproximadamente a 24 años humanos. A partir del tercer año, cada año canino adicional corresponde a entre 4 y 5 años humanos. ¿Ya? A partir, como lo dice la nota, ¿no?, en torno a los perritos. ¿Qué más les puedo agregar ahí? Porque se actualizó justo donde estaba comentando acerca de la edad de los perritos, para tener más o menos el cálculo de nuestras mascotas que hoy día han sido regaloneadas, ¿no? Y esperemos que no solamente sea hoy día, sino que todos los días preocuparse de su mascota. Esta estimación, dice, permite un acercamiento mucho más realista a la etapa de vida en la que se encuentra la mascota, dejando atrás la obsoleta regla de la multiplicación por 7. ¿Ya? El tamaño, factor determinante en la esperanza de vida. Fíjate que, a diferencia de muchas otras especies de mamíferos, en los perros el tamaño está inversamente relacionado con la longevidad. Según datos de American Animal Hospital Association, las razas grandes tienden a envejecer de forma más rápida que las razas pequeñas, marcando una clara diferencia en su esperanza de vida. Razas pequeñas, perros de menor envergadura como los chihuahuas, poseen una mayor longevidad, alcanzando una esperanza de vida que oscila entre los 14 y los 16 años e incluso más. Razas grandes, canes de gran tamaño, como los San Bernardo, presentan una expectativa de vida más reducida, promediando entre 8 y 10 años aproximadamente. Ahí está, pues. Este nuevo día del perro, les hemos recordado que es una relación que se remonta a unos 10.000 años, tiempo durante el cual la ciencia ha buscado comprender a fondo las características biológicas del considerado mejor amigo del hombre.

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Respetemos la vida siempre. 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

Oye, estaba revisando por acá una nota. Según informó el Mercurio, en Quilín existe la intención de adelantar las elecciones de la ANFP, con el objetivo de facilitar la llegada del actual técnico del Real Betis, quien aparece como el principal candidato para encabezar el nuevo proceso de selección chilena rumbo al Mundial del 2030. La principal traba sería precisamente el cambio de mando en la dirigencia del fútbol chileno. La idea del ingeniero sería asumir con un nuevo presidente ya instalado, considerando que será con esa administración con la que trabajarán durante todo el próximo ciclo mundialista. Por lo mismo, parte de la mesa directiva buscaría que Pablo Milad adelante las elecciones para acelerar las negociaciones. El medio también asegura que Pellegrini mantiene el deseo de dirigir a Chile y regresar a vivir al país una vez que finalice, digamos, su etapa en Europa. Eso sí, él entrega algo bien importante, ¿eh? Mantiene contrato con el Real Betis hasta mediados del 2027, por lo que su eventual salida dependerá, de acuerdo a lo que se señala, tanto de las conversaciones con el club español como de los movimientos que se produzcan en la ANFP durante los próximos meses. ¿Qué les parece a Pellegrini en la selección chilena? Está esperando, sí, que se adelanten las elecciones, ¿eh? Claro, un nuevo proceso, quiere también tener un nuevo director técnico, digamos, ¿no? Bueno, y por lo demás, un nuevo presidente de la ANFP. Eso es lo que se podría presagiar, digamos, una salida anticipada de Pablo Milad, que de verdad ha tenido una gestión, pero digna para el olvido. No hemos estado ni en los mundiales, no hemos brillado en nada bajo su mandato, digamos, ¿no? ¿Cómo te extrañamos, Jadwe? No te supimos valorar, Jadwe. Faltan 4 minutos ya para las 20 horas en el Villa Tropical en Buena Nueva. No le hemos ganado a nadie con Milad.

0: La hora en Buena Nueva. Son las 20 horas. 2 minutos.
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